0: Es la hora 19.
1: 2 minutos.
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0: Es la hora 19.
1: 9 minutos.
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0: tenías preocupado. ¿Estás bien?
1: Súper bien.
0: Ok, vamos, aparte.
2: Es la hora 19.
3: 13 minutos.

0: es la hora 19.
1: 17 minutos.
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2: Es la hora 19.
3: 27 minutos.

0: Es la hora 19.
1: 32 minutos.
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0: Es la hora 19.
1: 39 minutos.
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0: Es la hora 19.
1: 40 minutos.

0: Es la hora 19.
1: 49 minutos.
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0: Es la hora 19.
1: 55 minutos.
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0: Es la hora 19.
1: 55 minutos.

0: es la hora 20.
1: 3 minutos.
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1: Es la hora 20.
2: 8 minutos.
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0: Es la hora 20.
1: 16 minutos.
0: Es la hora 20.
1: 16 minutos.
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1: Es la hora 20.
2: 26 minutos.

0: Es la hora 20.
1: 30 minutos.
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0: Es la hora 20.
1: 46 minutos.
0: Es la hora 20.
1: 46 minutos.
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2: Es la hora 20.
3: 55 minutos.

0: Es la hora 21.
1: 7 minutos.
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0: Es la hora 21.
1: 15 minutos.
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2: Es la hora 21.
3: 21 minutos.

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2: Es la hora 21.
3: 26 minutos.

0: Es la hora
1: 21:31 minutos.
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0: Es la hora
1: 21:39.
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0: Es la hora 21.
1: 45 minutos.
0: Es la hora 21.
1: 45 minutos.
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1: Es la hora 21.
2: 50 minutos.

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0: Es la hora 22.
1: 8 minutos.
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0: Es la hora 22.
1: 17 minutos.
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3: Es la hora 22.
4: 26 minutos.

0: Es la hora 22.
1: 32 minutos.
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2: Es la hora 22.
3: 43 minutos.
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0: Es la hora 22.
1: 49 minutos.
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0: Es la hora 22.
1: 50 minutos.

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0: Es la hora 23.
1: Un minuto.
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0: Es la hora 23.
1: 7 minutos.
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0: Es la hora 23.
1: 15 minutos.
0: Es la hora 23.
1: 15 minutos.
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0: Es la hora 23.
1: 23 minutos.
2: 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Son las 15 horas 34 minutos.
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0: Es la hora 23.
1: 29 minutos.
0: Es la hora 23.
1: 30 minutos.
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0: es la hora 23.
1: 36 minutos.
2: ¡Ah! ¡Chino! ¡Dígale! ¡Se va a caer esta vaina otra vez! ¡Se cae, hombre! ¡Ahora jodieron!

0: otro nivel callejero controlando.
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2: Es la hora 23.
3: 43 minutos.

0: Es la hora 23.
1: 48 minutos.
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0: Es la hora 23.
1: 53 minutos.
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1: Es la hora 23.
2: 58 minutos.

0: Son las 12 de la noche.
1: Un minuto.
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0: Son las 12 de la noche.
1: 9 minutos.
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0: Son las 12 de la noche.
1: 18 minutos.
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1: Son las 12 de la noche.
2: 27 minutos.

0: Son las 12 de la noche.
1: 31 minutos.
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2: Son las 12 de la noche.
3: 40 minutos.

0: Son las 12 de la noche,
1: 47 minutos.
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2: Son las 12 de la noche,
3: 55 minutos.

0: Es la 1 de la madrugada.
1: 4 minutos.
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0: Es la una de la madrugada.
1: 7 minutos.
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0: Es la una de la madrugada.
1: 15 minutos.
0: Es la una de la madrugada.
1: 15 minutos.
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0: Es la 1 de la madrugada.
1: 24 minutos.
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0: Es la 1 de la madrugada.
1: 31 minutos.
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0: Es la 1 de la madrugada.
1: 45 minutos.
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0: Son las 2 de la madrugada. Son las 2 de la madrugada.
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0: Son las 2 de la madrugada.
1: 8 minutos.
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0: Son las 2 de la madrugada.
1: 16 minutos.
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1: Son las 2 de la madrugada.
2: 28 minutos.

0: Son las 2 de la madrugada.
1: 31 minutos.
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0: Son las 2 de la madrugada.
1: 47 minutos.
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1: Son las 2 de la madrugada.
2: 58 minutos.

0: Son las 3 de la madrugada.
1: Un minuto.
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ver, baile de pato. Oye, pato, dice la pantera rosa que te vaya a bailar un merengue para allá, para Nueva York. Ahí. Pero bailalo ahí con José Esteban, ahí. A 60.

0: Son las 3 de la madrugada.
1: 8 minutos.
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0: Son las 3 de la madrugada.
1: 17 minutos.
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0: Son las 3 de la madrugada.
1: 30 minutos.
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1: Son las 3 de la madrugada.
2: 35 minutos.

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2: Son las 3 de la madrugada,
3: 40 minutos.

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2: Son las 3 de la madrugada.
3: 58 minutos.
4: Yo creo en muchas cosas que no he visto, y ustedes también, lo sé. No se puede negar la existencia de algo palpado, por más etéreo que sea. No hace falta exhibir una prueba de decencia de aquello que es tan verdadero. El único gesto es creer o no. Algunas veces hasta creer llorando. Se trata de un tema incompleto porque le falta respuesta. Respuesta que alguno de ustedes quizás le pueda dar. Es un tema en Technicolor para hacer algo útil.

0: Son las 4 de la madrugada.
1: 5 minutos.
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0: Son las 4 de la madrugada.
1: 8 minutos.
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0: Son las 4 de la madrugada.
1: 32 minutos.
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1: Son las 4 de la madrugada.
2: 47 minutos.
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1: Son las 4 de la madrugada.
2: 53 minutos.
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2: Son las 4 de la madrugada.
3: 55 minutos.

0: Son las 5 de la madrugada.
1: 2 minutos.
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0: Son las 5 de la madrugada.
1: 9 minutos.
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0: Son las 5 de la madrugada.
1: 16 minutos.
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0: Son las 5 de la madrugada.
1: 23 minutos.
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1: Son las 5 de la madrugada.
2: 27 minutos.

0: Son las 5 de la madrugada.
1: 31 minutos.
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2: Son las 5 de la madrugada.
3: 40 minutos.

0: Son las 5 de la madrugada.
1: 46 minutos.
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2: Son las 5 de la madrugada.
3: 56 minutos.

0: Son las 6 de la madrugada.
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0: Son las 6 de la mañana.
1: 9 minutos.
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0: Son las 6 de la mañana.
1: 15 minutos.
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0: Son las 6 de la mañana.
1: 23 minutos.
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3: Son las 15 horas, 34 minutos.
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0: Son las 6 de la mañana.
1: 33 minutos.
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0: Son las 6 de la mañana.
1: 35 minutos.
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0: Son las 6 de la mañana,
1: 45 minutos.
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1: Son las 6 de la mañana,
2: 57 minutos.

0: Son las 7 de la mañana.
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0: Son las 7 de la mañana.
1: 8 minutos.
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0: Son las 7 de la mañana.
1: 18 minutos.
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0: Son las 7 de la mañana.
1: 24 minutos.
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0: Son las 7 de la mañana.
1: 30 minutos.
0: Son las 7 de la mañana.
1: 30 minutos.
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0: Son las 7 de la mañana.
1: 37 minutos.
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0: Son las 7 de la mañana.
1: 42 minutos.
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0: Son las 7 de la mañana.
1: 46 minutos.
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0: Son las 8 de la mañana.
1: Un minuto.
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0: Son las 8 de la mañana.
1: 9 minutos.
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0: Son las 8 de la mañana,
1: 16 minutos.
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0: Son las 8 de la mañana.
1: 31 minutos.
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2: Son las 8 de la mañana,
3: 40 minutos.

0: Son las 8 de la mañana.
1: 46 minutos.
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1: Son las 8 de la mañana,
2: 57 minutos.

0: Son las 9 de la mañana.
1: 2 minutos.
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0: Son las 9 de la mañana.
1: 8 minutos.
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0: Son las 9 de la mañana.
1: 17 minutos.
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0: Son las 9 de la mañana.
1: 23 minutos.
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4: Son las 9 de la mañana.
5: 26 minutos.

0: Son las 9 de la mañana.
1: 30 minutos.
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0: Son las 9 de la mañana.
1: 37 minutos.
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0: Son las 9 de la mañana.
1: 48 minutos.
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1: Son las 15 horas 34 minutos.
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1: Son las 15 horas 34 minutos.
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9: Señoras y señores, buenos días. A continuación, CRE Satelital pasa a formar parte de todo el trabajo periodístico, logístico, de lo que significa el mensaje a la nación del señor presidente de la República, Daniel Noboa. Pasamos con TVL de la Delegación Legislativa para el informe a la nación. Adelante.
10: De la Asamblea Nacional.
11: En cuanto a fiscalización, se resaltó la importancia del control político y el seguimiento a la gestión pública como parte de las competencias de la Asamblea Nacional.
12: La fiscalización es un trabajo indispensable, por eso estamos llevando procesos de fiscalización desde la Asamblea que requieren tecnicismo, que requieren compromiso y que entienden que hay partes y que hay pasos necesarios, entendiendo que no podemos interferir en el trabajo de otras funciones como la Fiscalía.
13: Nosotros desde la Asamblea brindaremos esas herramientas para que la Policía, las Fuerzas Armadas y cada ministerio ejecute planes que permitan al Ecuador y a los ciudadanos seguir adelante.
14: Los testimonios reflejaron distintas posturas frente al trabajo del Ejecutivo durante este primer año, en una jornada marcada por el balance político, legislativo e institucional del país. Informó Melisa Machuca.
15: Y ya en los próximos minutos ingresará el presidente de la República, Daniel Noboa, al Salón del Pleno Nela Martínez. Antes será recibido por el presidente de la Asamblea Nacional para ingresar hasta el Salón Plenario y empezar esta sesión solemne y escuchar al presidente de la República, Daniel Noboa. Podemos observar en imágenes, se encuentra la vicepresidenta María José Pinto, junto con la primera vicepresidenta de la Asamblea Nacional, Michelle Mancheno, con quienes ingresan al Salón del Pleno Nela Martínez, en donde se encuentran también ya los invitados y las invitadas. El espacio del Salón del Pleno dispuesto, las barras altas, las barras bajas, para recibir a los ciudadanos que también han sido convocados para ser parte de este informe a la nación.
16: Anticiparles también que en contados minutos más hará su llegada el presidente de la República, Daniel Noboa, a la Asamblea Nacional para rendir cuentas de su trabajo en este periodo, pero además algo que se realiza es esto, el cumplimiento de la Constitución de la República del Ecuador y la Ley Orgánica de la Función Legislativa, que el presidente o la presidenta de la República tiene la obligación de cumplir con sus mandantes y exponer el trabajo realizado en su gestión. Y algunos de los hitos que hacíamos mención también como parte de la función del presidente de la República,
10: El gobierno nacional amplió oportunidades laborales para la población. El gobierno nacional consolidó una política salarial histórica a través del diálogo social y consenso tripartito en el Consejo Nacional de Trabajo y Salarios, logrando incrementar el salario básico unificado. Además, la suscripción de 75 contratos colectivos que benefició a más de 44.000 trabajadores de los sectores público y privado. El Ecuador además registró una reducción sostenida del desempleo que pasó del 4,4% en el 2022 al 3,6% en el 2025, alcanzando uno de los niveles más bajos de los últimos años. El empleo adecuado también mostró una recuperación importante al pasar del 33% en el último trimestre de 2024 al 37% al cierre del 2025, reflejando mayores oportunidades laborales.
15: Y en la parte frontal del Salón del Pleno, Nela Martínez se ha dispuesto las sillas para recibir a las autoridades del Estado, de las funciones del Estado y también a los cuerpos diplomáticos. En las sillas también están los invitados y las invitadas. Pero Javier tiene más información de lo que está sucediendo en el Salón del Pleno.
17: Maritza, en este momento ya la vicepresidenta de la República, María José Pinto, hace su saludo con las delegaciones internacionales. De la misma manera, la primera vicepresidenta de la Asamblea Nacional, Michelle Mancheno, quien fue la encargada en este acto protocolar de recibir a la señora vicepresidenta de la República. Ya cada una toma su asiento precisamente para hacer y esperar al presidente de la República, Daniel Noboa, que como ya podíamos escuchar a través de las sirenas, en contados minutos hará su ingreso aquí al Pleno de la Asamblea Nacional. Han sido recibidas las autoridades entre aplausos, abrazos, varios saludos también por parte de la ciudadanía, de miembros de la ciudadanía, miembros de los colectivos también que se han dispuesto aquí en la Asamblea Nacional, que han sido invitados a participar de este informe de la Nación 2026. Se ha pedido en ese momento tomar asiento a todas las personas para poder continuar con este acto protocolar. Ya podemos escuchar de la misma manera en los exteriores que se está preparando todo para el ingreso del presidente de la República, Daniel Noboa. Damos paso para ustedes porque ya en contados minutos nos conectamos con la cadena nacional, Maritza.

0: de la radio de la Asamblea Nacional con sus frecuencias en todo el país y también a través de las distintas plataformas digitales. Esto es Le Informe a la Nación 2026. Bienvenidos, bienvenidas.
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0: mañana más allá de mi vida, a la ceremonia que informe a la nación. Solicito su firma para acompañarte durante su ingreso.
1: Señor presidente, yo estoy deseando.

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0: Mar, miramos para una foto. Por favor, presidente. Señor, primera dama, lo espero.
1: Gracias, perfecto.
0: Por favor, de este lado. Señora, junto al señor presidente. Acá, por favor.

de especial solemnidad. Y mientras continúa ingresando en el hall Nela Martínez, ahora realizará una venia frente al pabellón nacional y su estandarte en señal de respeto y lealtad a la patria. Continúa ingresando el primer mandatario y ahora lo hace directamente al pleno de la Asamblea Nacional, aquí en el Salón Nela Martínez.

reconocida por las demás autoridades de la Asamblea Nacional. Se saluda con la vicepresidenta María José Pinto para tomar asiento previo a su informe a la nación. Ahora sí, todo listo. Y los dejamos con esta transmisión del informe a la nación del primer mandatario. Buenos días.

0: Bienvenidos a la Asamblea Nacional, bienvenidos a su casa. Señor secretario, por favor, dé inicio al orden del día de esta sesión, por favor.
1: Con su autorización, señor presidente, damos inicio a la sesión solemne de la Asamblea Nacional con ocasión del informe a la Nación del señor presidente constitucional de la República del Ecuador. Primer punto, ingreso del estandarte patrio.

0: Siguiente punto del orden del día, señor secretario.
1: Con su autorización, señor presidente. Segundo, himno nacional de la República del Ecuador.

0: CRG.
1: Con su autorización, señor presidente, tercero, toque de silencio en honor a los héroes de la gesta libertaria del 24 de mayo de 1822.

0: Siguiente punto del orden del día, señor secretario.
1: Con su autorización, señor presidente, cuarto. Intervención del señor Nils Olsen-Pitt, presidente de la Asamblea Nacional.

Señor Daniel Noboa Sin, Presidente Constitucional de la República del Ecuador, y estimada Primera Dama Lavinia Balbonesi de Noboa. Señora María José Pinto, Vicepresidenta Constitucional de la República del Ecuador, y Juan Fernando. Querida esposa Romina. Señoras y señores presidentes de las funciones del Estado. Señora Michelle Mancheno, Primera Vicepresidenta de la Asamblea Nacional. Señoras y señores autoridades de los organismos de control. Señoras y señores ministros, secretarios de Estado y autoridades del Gobierno Nacional. Señor Jefe del Comando Conjunto y Comandantes Generales de las Fuerzas Terrestre, Naval y Aérea. Señor Comandante General de la Policía Nacional y Alto Mando Policial. Señoras y señores miembros del Cuerpo Diplomático acreditado en el Ecuador y representantes de los organismos internacionales. Señoras y señores asambleístas y parlamentarios andinos. Señoras y señores jueces, consejeros y vocales de las funciones del Estado. Señoras y señores prefectos, gobernadores y alcaldes, representantes de la sociedad civil, academia, organizaciones gremiales, empresa privada y de los medios de comunicación, queridas y queridos ecuatorianos, bienvenidos a su casa, bienvenidos a la Asamblea Nacional. Hoy, como cada 24 de mayo, el Ecuador se reúne en esta casa para cumplir con uno de los actos más importantes de nuestra vida democrática: escuchar el informe a la Nación del Presidente de la República. Este es un momento institucional profundo, porque rendir cuentas es reconocer avances, explicar decisiones, asumir responsabilidades y decir con claridad hacia dónde vamos. Hoy, esta Asamblea Nacional recibe al Presidente de la República con el respeto institucional que corresponde, con la solemnidad que este acto merece y con plena conciencia del rol que cada función del Estado debe cumplir. El Presidente de la República gobierna, la Asamblea Nacional legisla, fiscaliza y representa. Son funciones distintas, con responsabilidades distintas, pero nacidas del mismo mandato: servir al Ecuador. Y cuando cada poder del Estado entiende su rol, la democracia funciona mejor. Presidente, hace una semana rendí mi informe al país, y muchas de las preguntas que surgieron después giraron alrededor de una misma idea: ¿cuál debe ser la relación entre la Asamblea Nacional y el Poder Ejecutivo? Por eso quiero aprovechar este momento con el país escuchando para decir algo que creo y que sostengo: que la relación entre funciones del Estado no debe medirse por distancia ni tampoco por obediencia. Debe medirse por responsabilidad con el país. Gobernabilidad es entender los problemas del país, escuchar lo que la gente está pidiendo y empujar con sentido de Estado las decisiones que nuestro país necesita. El Ecuador se fortalece cuando avanza en las cosas que le sirven. Se fortalece cuando debate con seriedad, cuando corrige lo que debe corregir, cuando fiscaliza con firmeza y también cuando acompaña con responsabilidad todo aquello que mejora la vida de los ecuatorianos. Porque una asamblea útil no es la que se queda quieta para marcar distancia. Es la que entiende el momento que vive el país y actúa a la altura de ese momento. Presidente, hace un año dije que usted tenía un liderazgo firme. Uno que no grita, que no impone, pero que marca el rumbo. Hoy, un año después, esa frase tiene todavía más sentido. Porque liderar no es elegir el camino más cómodo, liderar es sostener decisiones, asumir costos y hacerse cargo cuando el país más lo necesita. Y usted, presidente, conoce muy bien lo que eso significa.
Porque gobernar este país en este momento de la historia no es administrar días fáciles, es tomar decisiones que incomodan, es enfrentar problemas que muchos prefirieron dejar para después, es sostener el rumbo cuando aparecen las críticas, las presiones y los costos. Eso también es sentido de Estado, y ese debe ser el compromiso de todas las funciones del Estado. No mirar para otro lado cuando el país nos exige actuar, no acomodarnos a lo de siempre y no dejar para después lo que el Ecuador necesita ahora. Hace un año, desde esta misma casa, dijimos que no vinimos a ocupar un puesto, sino a honrar un país. Hoy, presidente, lo reafirmamos. Honrar al Ecuador es cumplir cada uno con su deber, honrar al Ecuador es actuar con coraje, honrar al Ecuador es defender la seguridad, empujar el empleo, cuidar la justicia y enfrentar la corrupción sin cálculos ni excusas. Y honrar al Ecuador es entender que la política solo tiene sentido cuando mejora la vida de la gente. Presidente, hoy el país se detiene a escuchar su informe. Lo hace desde esta casa, donde están representadas todas sus voces, sus urgencias, sus diferencias, pero también sus esperanzas. Que este momento sirva para mirar lo avanzado y renovar el compromiso con el Ecuador que todos queremos construir. Esta asamblea lo recibe con la seriedad que exige la democracia y con la responsabilidad de estar a la altura de la gente. Bienvenido, presidente de todos los ecuatorianos, a la Asamblea Nacional.

0: Siguiente punto del orden del día, señor secretario.
1: Con su autorización, señor presidente, quinto, informe a la nación del señor Daniel Noboa Sin, presidente constitucional de la República del Ecuador.

0: Señora María José Pinto, vicepresidenta constitucional de la República. Señor Nils Olsen Pitt, presidente de la Asamblea Nacional. Señoras y señores presidentes de las funciones del Estado y representantes de los organismos de control. Señoras y señores ministros, secretarios de Estado y autoridades del Gobierno Nacional. Señora Michelle Mancheno Dávila, primera vicepresidenta de la Asamblea Nacional. Señor general del Ejército Henry Delgado Salvador, jefe del Comando Conjunto de las Fuerzas Armadas. Señores comandantes generales de las Fuerzas Terrestre, Naval y Aérea. Señor General Superior Pablo Dávila Maldonado, Comandante General de la Policía Nacional y Alto Mando Policial. Señoras y señores miembros del Honorable Cuerpo Diplomático. Señoras y señores vocales del Consejo de Administración Legislativa. Señoras y señores consejeros del Consejo de Participación Ciudadana y Control Social y del Consejo Nacional Electoral. Señoras y señores asambleístas. Señores y señores jueces de la Corte Nacional de Justicia, Corte Constitucional, Tribunal Contencioso Electoral y vocales del Consejo de la Judicatura. Señoras y señores prefectos, gobernadores, alcaldes y presidentes de los gobiernos autónomos descentralizados. Representantes de la sociedad civil, academia, organizaciones gremiales, sociales y empresa privada. Señora Romina Miraglia de Olsen. Señora Lavinia Valvanesia Nova, primera dama. Queridos ecuatorianos. Hace 2 años y medio asumimos la responsabilidad de gobernar un país marcado por el abandono, la violencia y la desconfianza. Otros decidieron retirarse y nos tocó a nosotros asumir en un momento crítico en la historia del Ecuador. Hace un año, los ecuatorianos ratificaron un camino, el de enfrentar los problemas sin miedo y sin pactos con quienes destruyeron nuestro país. Desde entonces, este gobierno ha tenido como única prioridad recuperar el país para ustedes. Combatimos estructuras criminales que crecieron durante años mientras muchos miraban hacia otro lado, algunos eran hasta socios. Tomamos decisiones difíciles, incómodas, decisiones que otros evitaron porque preferían la popularidad fácil antes de defender al Ecuador. Y lo hacemos entendiendo que no hay desarrollo posible si las familias viven con miedo, si el crimen controla los barrios, puertos y ciudades enteras. En un contexto volátil y complejo, aquí en este mismo hemiciclo hice compromisos claros con ustedes. Les dije que mientras luchábamos contra las mafias, íbamos a luchar con igual o con mayor ímpetu para que nuestros niños permanezcan en las escuelas y para que las mujeres ecuatorianas cuenten con herramientas reales para salir adelante. Les prometimos que íbamos a construir viviendas, levantar obras y revivir la economía. Y ese ha sido mi enfoque, la determinación de mantener el timón firme a pesar de las tormentas, hasta que este país llegue a Puerto Seguro.
1: Nuestro esfuerzo al trabajo joven, impulsando plazas laborales desde la obra pública.
2: Más de 1 millón de nuevos contratos registrados en el Sistema Único de Trabajo. 510.841 son para jóvenes. 25.680 jóvenes encontraron empleo gracias a nuestra plataforma Encuentra Empleo. Hemos generado 22.443 nuevas plazas de empleo gracias a los proyectos de infraestructura.
1: La permanencia escolar de nuestros niños será una prioridad.
2: Fortalecimos el sistema educativo. 47.132 niños, jóvenes y adultos regresaron a las aulas gracias al programa Todos al Aula. 242.941 personas continuaron sus estudios con el servicio de escolaridad inconclusa. 221.458 becas y ayudas económicas adjudicadas para estudios de tercer y cuarto nivel. 9.913 docentes contratados a través de la plataforma Educa Empleo.
1: Las mujeres ecuatorianas contarán con proyectos reales para su autonomía.
2: El respaldo económico para las mujeres ecuatorianas es una realidad. 8.176 créditos Emprende Violeta entregados, con una tasa de interés reducida del 16 al 9.8%. Las mujeres ahora son las principales beneficiarias de la banca pública, con una inversión histórica de 2.752 millones de dólares. Y para que las madres trabajen con tranquilidad y para que sus hijos estén en un lugar seguro, repotenciamos 25 centros de desarrollo infantil y construimos dos más, beneficiando directamente a 1.577 niños y niñas.
1: Será también la era de las obras.
2: Seguimos conectando al país y reactivamos la economía. Iniciamos la construcción del quinto puente de Guayaquil, una obra trascendental para el país. Y con esta inversión, son 737.9 millones de dólares en la ejecución de obras clave para la conectividad y el desarrollo nacional. Además, está en construcción.
1: Y la deuda histórica con el Ecuador al fin será saldada. Emprenderemos el proyecto del Museo Nacional aquí en Quito.
2: Estamos haciendo realidad un sueño histórico para el país, el Museo Nacional del Ecuador.
3: Construiremos soluciones habitacionales también, porque nuestro pueblo necesita una vivienda digna.
2: Cumplimos el sueño de la casa propia. Con Casa 100, entregamos 4.232 viviendas completamente gratuitas a quienes más lo necesitan. Con el programa Miti Miti, facilitamos 8.759 soluciones habitacionales, con un crédito preferencial del 4.99% de interés a 30 años plazo y 5% de entrada. Y mediante Credicasa, otorgamos 353 préstamos con un interés del 2.99%, la tasa hipotecaria más baja de la historia del país. Gracias a estas iniciativas de vivienda, hoy un total de 34.373 personas cumplen el sueño de tener su casa propia. Donde antes hubo abandono, hoy hay obras. Donde antes hubo olvido, hoy hay inversión social histórica. Cerramos un año con hechos, cumpliendo sueños, protegiendo a los más vulnerables y luchando por un mejor Ecuador. Un año honrando la palabra.
0: Las palabras se encarnan en acciones y esas acciones se vuelven en obras, entregas, vidas cambiadas, sueños cumplidos y resultados. Este año terminamos con el subsidio a los contrabandistas y a la minería ilegal. Hacer lo popular cualquiera, lo correcto y necesario, lo hicimos nosotros. Y si algo tienen claro hoy las mafias, los pseudopolíticos disfrazados de defensores del pueblo, los contratistas del Estado que buscan frenar desesperadamente obras emblemáticas, los criminales en las calles y los malos funcionarios que entorpecen el avance de este país, es que yo no pacto. No me rindo y no retrocedo. A todas las mafias que esperaron ver aquí un presidente cansado, les digo, primero se van a cansar ustedes antes que me canse yo. En el 2025 los buscamos, los encontramos y los extraditamos desde este país de ser necesario. Y en ese periodo que continúa no tendrán dónde esconderse. Hoy el Ecuador sabe que tiene un gobierno que combate, que enfrenta y que ha decidido recuperar el orden. Y no me refiero solamente a los grandes operativos, sino a los resultados que se sienten en las familias que quieren recuperar su paz. Las familias que trabajan en su pequeño negocio, que trabajan en sus emprendimientos, que el Estado los apoya, los asiste, para que tengan una vida digna, para que exista justicia, para que exista paz de verdad. Por ustedes fue y será esta lucha.
4: La seguridad del Ecuador no se recupera con promesas. Se recupera con una lucha firme y sostenida por devolverle la paz a los ecuatorianos. Desde el inicio del gobierno del presidente Daniel Noboa, esta lucha se ha traducido en más de 1 millón de operativos ejecutados en todo el país para enfrentar al crimen organizado y proteger a las familias ecuatorianas. Desmantelamos 551 estructuras criminales y se abatió a 170 de sus integrantes. Capturamos a 17 objetivos de alto valor y a 255 delincuentes de alta peligrosidad. En coordinación con otras instituciones, se aprendieron a más de 4.700 personas vinculadas a estructuras delictivas, fortaleciendo el combate al crimen organizado y evitando la impunidad de los criminales. Para fortalecer esta tarea, en el 2025-2026, entregamos al bloque de seguridad 414 motocicletas, 849 vehículos y 7.110 radios de última tecnología. E incorporamos el sistema de identificación balística, que permite acelerar investigaciones con evidencia precisa. Además de disponer para las Fuerzas Armadas 35 vehículos blindados, 167 camionetas, 24 motocicletas, 5 helicópteros y el primer buque multipropósito Bae Jambelí. Los resultados son contundentes.
5: 11.856 mil millones de dólares de afectación a las economías delictivas en relación al valor en mercados internacionales de la droga incautada.
4: Incautamos más de 2.2 millones de galones de combustible, destruimos 2.600 bocaminas de minería ilegal y decomisamos más de 4.000 armas de fuego y 372 mil explosivos. Confiscamos más de 296 toneladas de droga y destruimos de forma segura otras 150 toneladas. Ya está operativo el Centro de Máxima Seguridad del Encuentro, con capacidad para aislar a 800 personas privadas de libertad. La tasa de homicidios intencionales se redujo en un 13% y los delitos comunes bajaron en un 23% en comparación al 2024-2025. Porque detrás de cada operativo, cada captura y cada decomiso, hay una misma convicción: mantener firme la lucha por devolverle a los ecuatorianos la tranquilidad, la seguridad y la esperanza.
0: Nos tocó gobernar en uno de los momentos más difíciles de nuestra historia reciente. Enfrentamos violencia, crisis energética, intentos de desestabilización y un sistema que durante años se acostumbró a proteger privilegios mientras el país se hundía. Pero nunca retrocedimos. Este gobierno ha demostrado firmeza, determinación y carácter. Cuando muchos apostaban al fracaso del Ecuador, nosotros seguimos trabajando. Cuando algunos querían sembrar miedo a paralizar el país, nosotros seguimos tomando decisiones. La vanidad lleva a algunos a destruir, a nosotros a entregar obra, acciones y resultados.
2: En 2025 y 2026, la convicción de no detenernos se ha traducido en resultados concretos. Hoy, avanzamos con paso firme hacia una de las obras más importantes para la movilidad y el comercio nacional, el Quinto Puente. El 19 de mayo de 2026, adjudicamos la construcción del tramo 1A con una inversión superior a los 130 millones de dólares, impulsando la circulación del transporte de carga y fortaleciendo la conexión logística del país, especialmente para provincias clave como El Oro, Azuay, Chimborazo, Los Ríos, Santo Domingo de los Áchilas, Pichincha y Tungurahua. Este esfuerzo se complementa con una agenda integral de infraestructura vial, con inversiones que superan los 410 millones de dólares. Repotenciamos corredores estratégicos como Guayaquil-Quito, Guayaquil-Machala, Guayaquil-Riobamba, Quito-Baeza-El Foca y el eje minero Loja-Zamora-El Oro, además de la reconstrucción de la vía Cuenca-Guayaquil. A esto se suman 166 millones de dólares destinados a la rehabilitación de carreteras y puentes en distintos puntos del país, como las vías Palestina, Macul, Pinces, Bada, Tres Marías, Esmeraldas, Quinindé, La Primavera, Machala, Yede, Baeza, Naruta, Guataraco, Coca, cinco carreteras de la red vial provincial del Carchi, puentes sobre el río Napo y puentes en la vía Coca-Dayuma, fortaleciendo la conectividad y la seguridad vial. Después de más de una década de espera, iniciamos la construcción del distribuidor Monay IES en Cuenca, mientras que la red vial estatal alcanzó 4.896 kilómetros en óptimo estado en 2025 y 4.236 kilómetros en 2026, con una inversión acumulada de 1.800 millones de dólares. Paralelamente, en Esmeraldas y Manabí, avanzamos en la reconstrucción tras el terremoto de 2016, destinando en 2025 un total de 69.6 millones de dólares para obras de infraestructura como los puentes Quimís y Lodana, la reconstrucción del mercado municipal de Calceta, Plaza Memorial San Gregorio, sistema hidrosanitario de Chone fase 3, la rehabilitación de la vía Chontaduro-Chumundé, sistema de agua potable en Misne. En el ámbito de vivienda, fortalecemos el acceso a un hogar digno. Más de 8.700 familias han accedido a una casa mediante el programa Miti Miti. En 2026, lanzamos Credicasa a través del BIES, con una tasa subsidiada por el Estado del 2.99%, la más baja de la historia del Ecuador. Además, hemos entregado 4.232 viviendas totalmente gratuitas mediante el programa Casa 100. En energía, avanzamos hacia un sistema más sólido y diversificado. Durante el 2025, se incorporaron aproximadamente 864 megavatios de capacidad de generación, de los cuales 205.4 megavatios corresponden a la central hidroeléctrica Ayuriquín, 316.5 megavatios a generación firme de rápido ingreso y 342 megavatios a la recuperación de unidades en centrales como Trinitaria, Álvaro Tinajero, Esmeraldas 2 y Termogás Machala. Estas incorporaciones representaron una inversión aproximada de 328.99 millones de dólares durante dicho año. Para el 2026 se prevé la incorporación de aproximadamente 500 megavatios adicionales, lo que requerirá una inversión estimada de 497.48 millones de dólares destinada tanto a la implementación de nueva generación térmica como al sostenimiento de la generación incorporada en 2025, consolidando un suministro más estable y una matriz energética diversificada. Recuperamos la central hidroeléctrica Coca-Cola Sinclair con un plan integral de mantenimiento preventivo y obras de mitigación frente a la erosión regresiva para mantener su capacidad de generación. En materia ambiental, damos pasos firmes hacia la sostenibilidad. La nueva ley de gobernanza del espacio marino costero reconoce 640 kilómetros de zonas de rompiente de olas como ecosistemas estratégicos, estableciendo un marco legal para su conservación y uso responsable. Además, movilizaremos cerca de 460 millones de dólares para proteger la Amazonía ecuatoriana durante los próximos 17 años, mediante el proyecto del Biocorredor Amazónico. Fortalecimos el Sistema Nacional de Áreas Protegidas SNAP para mejorar la gestión de más de 26 millones de hectáreas de patrimonio natural. Impulsamos el fortalecimiento del cuerpo de guardaparques, modernizamos los sistemas de control y vigilancia e invertimos en infraestructura y equipamiento especializado. Además, destinamos recursos para programas de monitoreo de biodiversidad, turismo sostenible y conservación, reforzando la protección eficiente de las áreas protegidas del país. Porque cada vivienda entregada, cada carretera rehabilitada y cada obra ejecutada forman parte de una misma lucha. Construir un Ecuador con más desarrollo y bienestar para todas las familias.
0: Recibimos un país golpeado, frenado y endeudado. Me encantaría decir que empezamos desde cero. No empezamos desde cero, empezamos desde negativo. Y ahora estamos dándole vuelta a eso. Nos dijeron que no había salida, que Ecuador no podía levantarse, que era imposible recuperar la confianza y volver a poner en marcha el país. Mientras ellos apostaban por el fracaso, nosotros recuperamos la confianza del mundo en el Ecuador. Redujimos el riesgo país hasta llegar a 400 puntos. Fortalecimos nuestra balanza no petrolera y logramos que las ventas y la actividad económica se reactiven en todo el país. Podríamos hacer una tertulia del camino que tuvimos que emprender para conseguir cada uno de estos resultados, que algunos dan por sentado, cuando hace poco tiempo atrás estuvimos al borde del abismo financiero. Podríamos enfocarnos en el récord que batimos en inversión extranjera en el 2025. Logramos un incremento del 191%. Es el punto más alto de inversión extranjera en una década. Pero esa no es la data que mueve o que inspira o que motiva. El número que permite que resistamos y vayamos hacia adelante con firmeza es la reducción de la pobreza. La recibimos en 26% en el índice y en diciembre del 2025 llegó a 21.4%, siendo este la más baja en la historia de nuestro país. En esta misma línea, la pobreza extrema bajó de 10.4% a 8.4%. Otra cifra récord que nos define y nos llena de orgullo. Asimismo, logramos aumentar el empleo adecuado en el Ecuador, registrando entre el último trimestre del 2024 y el 2025 un crecimiento de 4 puntos. La mejora económica de un país se refleja cuando la esperanza vuelve a sentirse en la gente. Cuando quienes antes pensaban en irse empiezan a creer nuevamente y construir aquí su futuro. Se refleja en el emprendedor que se atreve a invertir, el joven que consigue su primer empleo, en la familia, que puede vivir con más tranquilidad y en cada ciudadano que siente que su esfuerzo finalmente tiene recompensa. Porque una economía sana no solo mueve números, mueve sueños, genera oportunidades y devuelve dignidad. El verdadero crecimiento de un país ocurre cuando el progreso deja de ser un discurso y empieza a convertirse en una realidad que las personas viven todos los días. Eso es lo que mueve nuestros corazones, el motor que nos impulsa, la brújula que nos guía.
6: Sacar adelante al Ecuador ha sido una lucha constante por recuperar la estabilidad y hacer que el crecimiento llegue a quienes más lo necesitan. Hoy, esa lucha ya muestra resultados concretos. La economía pasó de una contracción del 1.9% en 2024 a un crecimiento del 3.7% en 2025. Después de 7 años, Ecuador volvió a los mercados internacionales y consiguió 5.000 millones de dólares en financiamiento. Las exportaciones no petroleras crecieron un 18.32%, pasando de 24.848.5 millones en 2024 a 29.401.9 millones de dólares en 2025, principalmente en productos como camarón, banano y plátano, cacao y elaborados, atún y pescado, café y elaborados. Las ventas acumuladas entre mayo de 2025 y abril de 2026 llegaron a 275.832 millones de dólares, lo que representa un incremento del 9.5% en comparación al periodo mayo de 2024 y abril de 2025. Fortalecimos la dolarización. El riesgo país bajó de 1.098 a 400 puntos y las reservas internacionales aumentaron de 8.277 millones a 11.513 millones de dólares, lo que significa más crecimiento económico de la industria y más ingresos tributarios. El mundo hoy confía más en Ecuador. A través del BIES entregamos 8.686 millones de dólares en créditos hipotecarios, quirografarios, entre otros productos financieros destinados a dinamizar el consumo. Con Ban Ecuador se entregaron más de 675 millones de dólares, como el crédito 7x7, que beneficia a miles de agricultores y que hoy también favorecerá al sector pesquero. Y los créditos Emprende Violeta, Agro Violeta y Violeta, que está dirigido a mujeres emprendedoras. Esta lucha por darle estabilidad al Ecuador sin dejar a nadie atrás ha dado resultado. Reducimos al 21.4% el índice de pobreza, el porcentaje más bajo en la historia del país, sacando adelante los sectores más vulnerables. Gracias al crecimiento económico, más de 1.6 millones de ecuatorianos reciben apoyo a través de bonos y pensiones sociales, con una inversión superior a los 1.387 millones de dólares. Otorgamos más de 60.000 créditos de desarrollo humano y apoyamos a más de 300.000 beneficiarios de programas sociales y productivos. Más de 155.000 jóvenes ya participaron en Jóvenes en Acción y hasta finales de 2026 se sumarán 80.000 más. Además, repotenciamos 25 centros de desarrollo infantil y construimos 2 más beneficiando a 1.577 niños. Trabajamos junto a nuestros pueblos y nacionalidades. La continuidad de los proyectos de desarrollo integral de pueblos y nacionalidades afroecuatorianos y montubios del Ecuador está garantizada hasta el 2029, con una inversión de 77 millones de dólares que beneficiará a 1.700.000 personas. Porque detrás de cada cifra hay una misma lucha: construir un país con más estabilidad, más desarrollo y más esperanza para todos los ecuatorianos. Esos ecuatorianos que hoy reconocen al gobierno del cual se sienten parte.
7: ¿Estamos grabando? Hola, señor presidente. Mi nombre es Catherine Lozano y quiero dirigirme a usted muy respetuosamente en agradecimiento de todas las mujeres emprendedoras, de todo el adulto mayor y todas las personas que han sido acreedoras a su ayuda. Muchísimas gracias por haberme ayudado en el crédito del cual fui beneficiaria y pude ampliar mi negocio. De verdad, señor presidente, muchísimas gracias, gracias. Lo amo muchísimo, espero conocerlo algún día. Gracias de corazón.
8: Gracias, señor presidente, por los jubilados, que usted hace lo que nunca hicieron nadie.
7: Muchísimas gracias a nuestro presidente. Son los años donde hemos tenido más recursos, no nos hace falta materiales didácticos, materiales lúdicos, porque tenemos todo. Él está preocupado por cada una de nuestras etapas para que nuestros niños tengan su mejor desarrollo.
9: Hola, señor presidente. Quiero agradecerle de todo corazón su dedicación con los jóvenes aprendedores como yo, que día a día quieren salir adelante. De todo corazón, muchas gracias. Espero muy pronto conocerlo. Lo quiero mucho.
10: Luche, señor presidente, luche, no se detenga, luche.
11: Gracias a Dios y a un gran presidente que se ha hecho eco de los pobres, de los más humildes, de los jubilados. Gracias, señor presidente. El día de hoy, por primera vez, cubro mi jubilación. Por primera vez después de tantos años de lucha.
12: Estoy muy agradecida con el presidente Daniel Noboa porque se ha preocupado por el sector artesanal. Nos ha ayudado con bonos de emprendimiento. A nuestro presidente Daniel Noboa, gracias. Muchas gracias por invertir en la primera infancia, por invertir en la niñez, por invertir en los centros de desarrollo infantil.
13: Gracias, presidente, porque gracias a su gestión vamos a tener un espacio que guarde la historia del país.
14: Gracias, señor presidente.
0: Esos son los rostros, las historias de vida que algunos pretenden callar. Los rostros olvidados que por primera vez tienen un Estado al servicio de ellos y no de los de siempre. Este Ecuador es suyo. Hoy todo el pasado se junta para detener al futuro. Desde la extrema izquierda hasta la extrema derecha. A los que nos quieren arrastrar con sus garras al pasado, les digo, Ecuador ya eligió ir hacia adelante. No una, dos veces. El pulso en Timón no tiembla. Hago mías las palabras de mi padre. Adelante, Ecuador. Adelante en la lucha contra los corruptos, contra los desestabilizadores, golpistas, contra los que quieren engañar al pueblo. Durante años, los mismos de siempre utilizaron al Estado como un botín político y económico. Ahí están los casos que avergonzaron al país. Sinohidro, con millones de dólares en presuntos sobornos alrededor de Coca-Cola Sinclair. El caso Encuentro, donde las empresas públicas volvieron a aparecer vinculadas a redes de poder, tráfico de influencias y negociados. Y el caso Sucre, otro símbolo de cómo se manipuló el sistema financiero y las instituciones para beneficiar a grupos cercanos al poder mientras millones de ecuatorianos pagaban las consecuencias. Cambian los nombres, cambian los gobiernos, pero el patrón era el mismo. Corrupción, privilegios y pactos entre quienes creían que el Estado era suyo. Por eso, esta lucha no es solo política, es una lucha por recuperar la dignidad del país y construir un futuro donde Ecuador deja atrás décadas de abuso y oscuridad. Hace un año renovamos un compromiso con el Ecuador y hoy podemos decir con firmeza que estamos avanzando. No porque el camino sea fácil, no porque los problemas hayan desaparecido, sino porque por primera vez en mucho tiempo hay un gobierno que pelea todos los días por sacar adelante al país. Este año es el de las obras, es el año del quinto puente, el de Novol Progreso.
15: Guayaquil es un motor del Ecuador. Desde aquí se produce, desde aquí se exporta, desde aquí se mueve gran parte de la economía del país. Pero durante décadas, ese motor se ha venido atascando, literalmente en el tráfico. Si manejas por la Perimetral, por Pascuales, por la Aurora, por Vía a la Costa, sabes de lo que hablo. Camiones de carga pesada mezclados con carros de familia, con buses, con gente que va al trabajo o lleva a sus hijos al colegio, generando día a día riesgos de accidentes de tránsito y contaminación. Mientras tanto, un camión que viene de los ríos, de Chimborazo, de El Oro, cargado de producto ecuatoriano, puede tardar más de 2 horas en llegar al puerto. 2 horas que se convierten en costos y competitividad perdida.
16: Por eso arrancamos el quinto puente, pero es más que un puente. Son más de 44 kilómetros de obra nueva. Es la obra de infraestructura más importante que se ha construido en esta ciudad en las últimas décadas. Y no viene sola. El corredor Novol Progreso, que son 90 kilómetros de vía nueva, va a conectar directamente las zonas productivas del país, reduciendo hasta 2 horas el tiempo de viaje de cada camión que hoy cruza la ciudad. Juntos, el Quinto Puente y el Corredor Nuevo El Progreso van a sacar 12.000 vehículos de carga pesada de las calles de Guayaquil cada día. 12.000 camiones que hoy pasan por donde viven tus hijos. Este proyecto significa una inversión de más de 2.000 millones de dólares. Son más de 12.000 empleos para guayaquileños y ecuatorianos. Estos proyectos llevaban más de 20 años en carpeta. 20 años de estudios, de promesas, de planes que nunca arrancaron. Nosotros los adjudicamos y los financiamos. Y lo vamos a construir. Porque Ecuador avanza con firmeza.
0: El año de las soluciones viales, el año de que todas las carreteras se mantengan atendidas cuando se necesite y ampliadas. La ampliación del Metro de Quito también. Por nuestra propia mano, también iniciará en este periodo. La capital, a la cual defendimos con nuestras vidas, para que no sea destruida de nuevo, merece tener transporte público de primer nivel. El año de la vivienda, un año que ya arrancó, cumpliendo sueños que antes eran un imposible para la mayoría de los ecuatorianos. El año del trabajo, gracias a todos los impulsos que han recibido los sectores productivos y la obra pública. El año de la dignidad y educación, porque nunca soltaremos la mano de quienes más nos necesitan. De ningún pueblo, ni de ninguna nacionalidad, ni de los jóvenes que hoy crean su futuro. Yo estoy aquí para luchar por y para ustedes. Efectuaremos una gran compra de medicinas y haremos cooperación gobierno a gobierno con naciones que pueden producir en gran cantidad medicinas de calidad para nosotros, para los ecuatorianos que tanto

gobierna, gobierna. Yo siempre estaré del lado de la gente. Este año les prometo que mantendremos los puños en alto, que seguiremos golpeando las mafias, al terrorismo y a quienes nos han hecho tanto daño. Ningún presidente puede cambiar solo un país, pero un país entero sí puede cambiar cuando trabaja unido. El proyecto de transformación que impulsamos necesita fuerza territorial, compromiso y responsabilidad compartida. Necesita que desde cada espacio crean en el orden, en el trabajo, en el desarrollo y en el futuro del Ecuador. Por eso, la decisión a la que nos enfrentamos este año no es solo sobre autoridades, es si Ecuador sigue avanzando o si vuelve hacia atrás. Sobre si consolidamos el camino del cambio o permitimos que regresen quienes abandonaron al país y lo dejaron en manos del miedo y el caos. Sobre si caminamos por un mismo sendero hacia un mismo objetivo, porque poco sirve que unos luchemos contra la delincuencia cuando otros desde su espacio de poder lo solapan. La guerra contra el crimen es nacional, pero su victoria es profundamente local. Por eso necesitamos hacer un frente común, combatir a este pasado que se junta para detener nuestro futuro, nuestro progreso. Hay esperanza si todos luchamos, si todos golpeamos como un mismo puño. La esperanza no es un sentimiento, es una decisión compartida. Cuando todos nos sumamos al esfuerzo nacional, cada ciudadano de este país siente que no está solo. Esa coordinación es la verdadera reconstrucción del Ecuador. La esperanza se firma en cada acta de trabajo conjunto, en cada operativo coordinado, en cada obra que se entrega a tiempo. El Ecuador no se salva desde un escritorio ni desde una institución. El Ecuador se salva cuando el país entero decide ponerse de pie y avanzar unido. La historia del Ecuador no la van a escribir los que se rindieron. La escriben quienes luchamos cuando todo parece imposible. Gracias, Ecuador.

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1: Siguiente punto del orden del día, señor secretario.
2: Con su autorización, señor presidente, sexto, himno a la ciudad de San Francisco de Quito. Por favor, ponerse de pie.

0: Siguiente punto del orden del día, por favor.
1: Con su autorización, señor presidente, séptimo, salida del estandarte patrio.

0: Siguiente punto del orden del día, señor secretario.
1: Con su autorización, señor presidente, octavo, salida de autoridades. Solicitamos a los invitados mantenerse en sus asientos mientras el señor presidente constitucional de la República y el señor presidente de la Asamblea Nacional hacen su salida del recinto legislativo.
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Solicitamos a los invitados mantenerse en sus asientos mientras la señora vicepresidenta constitucional de la República y la señora primera vicepresidenta de la Asamblea Nacional hacen su salida.

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1: Muy bien, se está preparando la salida del Congreso o de la Asamblea Nacional por parte del señor Presidente de la República y el señor Nils Olsen, Presidente de la Asamblea Nacional. Ustedes pueden observar, ya se preparan para la salida. Comienza el desfile para la salida de los mandatarios de la Asamblea y del Gobierno Nacional.

0: Muy bien, señores y señores, hasta aquí ha sido el trabajo periodístico de CR Satelital, presentando a todos ustedes el informe a la Nación por parte del presidente de la República del Ecuador, Daniel Noboa. De nuestra parte, gracias. Que la pasen bien. Muy buenas tardes.
1: Este fue un mensaje de la Secretaría General de Comunicación de la Presidencia de la República.
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1: Son las 11 de la mañana.
2: 33 minutos.

0: Son las 11 de la mañana.
1: 37 minutos.
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0: Son las 11 de la mañana.
1: 38 minutos.
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0: Son las 11 de la mañana.
1: 43 minutos.
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0: Son las 11 de la mañana.
1: 47 minutos.
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1: Son las 11 de la mañana,
2: 56 minutos.

0: Son las 12 del mediodía.
1: 8 minutos.
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0: Son las 12 del mediodía.
1: 18 minutos.
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0: Son las 12 del mediodía.
1: 22 minutos.
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1: Son las 15 horas 34 minutos.
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6: Son las 12 del mediodía.
7: 28 minutos.

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0: Son las 12 del mediodía.
1: 31 minutos.
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0: Son las 12 del mediodía.
1: 36 minutos.

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0: Son las 12 del mediodía.
1: 47 minutos.
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0: Son las 12 del mediodía.
1: 59 minutos.

0: Es la hora 13.
1: 3 minutos.
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8: 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Son las 15 horas, 34 minutos.
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0: Es la hora 13.
1: 7 minutos.
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0: Es la hora 13.
1: 15 minutos.
0: Es la hora 13.
1: 15 minutos.
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0: Es la hora 13.
1: 23 minutos.
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0: Es la hora 13.
1: 32 minutos.
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0: es la hora 13.
1: 45 minutos.
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2: Es la hora 13.
3: 50 minutos.

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1: Es la hora 13.
2: 55 minutos.

0: Es la hora 14.
1: 3 minutos.
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0: Es la hora 14.
1: 9 minutos.
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0: Es la hora 14.
1: 15 minutos.
0: Es la hora 14.
1: 15 minutos.
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1: Es la hora 14.
2: 21 minutos.

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0: Es la hora 14.
1: 30 minutos.
0: Es la hora 14.
1: 30 minutos.
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0: Es la hora 14.
1: 37 minutos.
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1: Es la hora 14.
2: 41 minutos.

0: Es la hora 14.
1: 46 minutos.
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2: Es la hora 14.
3: 56 minutos.

0: Son las 3 de la tarde.
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0: Es la hora 15.
1: 8 minutos.
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Señoras y señores, ¿cómo están? Bienvenidos. Aquí continuamos con el fútbol, la hora del Campeonato Ecuatoriano de Fútbol, la Liga Pro. Desde el estadio George Capwell juega Macará de Ambato.

0: Señoras y señores, todo listo para esta información en Emelec frente a Macará. Señor Víctor Pizarro, ¿cómo me le va? Bienvenido, buenas tardes.
1: ¿Qué tal, Javier? ¿Cómo está? Un saludo cordial para todos los oyentes de la primerísima del deporte. Ya estamos listos para lo que será esta transmisión el día de hoy entre Macará frente a Emelec. Emelec que hoy va a lograr salir de esa situación incómoda, de ese hexagonal que lo tiene hasta el momento apretado, lo tiene apercollado, lo tiene prácticamente ahí agarrado del cuello y no lo deja respirar de manera cómoda. Luego de la victoria hace un momento de parte de técnico universitario, más se le complica la labor a Emelec en la tabla de posiciones. Esperemos y hoy Emelec saque un resultado positivo acá en el estadio George Capwell, mientras que el Macará viene con la intención de llevarse, viene con la intención de sorprender a este Emelec que no encuentra solución, no encuentra salida en el campeonato local y cada vez se está complicando más. Con altas y con bajas, Emelec el día de hoy, Macará se presentan a este último partido de la primera ronda de la etapa número uno de la Liga Pro.
2: Casi, último de esta rueda, claro. Porque comenzamos el otro, pero no. Fernando, ¿cómo le va? Buenas tardes.
3: Buenas tardes, Javier, buenas tardes, Víctor, y buenas tardes a toda la afición deportiva radial de CR Satelital. Efectivamente, estamos aquí para hablar un poco de lo que es Emelec Macará. Hoy estaremos haciendo frente a este partido, luego estaremos con el Barcelona, con el Delfín Barcelona, partido que también tendrá mucha emoción. O sea, ambos equipos están disputando en diferentes frentes de la tabla. Más aún Emelec que tiene que ganar el día de hoy, puesto a que el técnico universitario termina ganando un partido de manera dramática ante Leones. Y con ese resultado lo sepulta el Emelec en los últimos lugares, para ponerlo a pelear hexagonal de descenso.
2: Mire, para aclararle ese tema. Vea ese Cristiano ahí, Dios mío,
1: ¿sabes? Por eso es que el fútbol está como está acá, al menos de...
2: En el campo no se ve gente.
1: Pero, a ver, Javier, yo tengo una pregunta, ¿no? Y voy a hacer...
2: O sea, no lo digo efectivamente.
1: No, a ver. No voy a utilizar filtros en esta ocasión para referirme a la situación de Emelec. Pero, ¿cómo se puede esperar gente que vaya al estadio luego de tener actuaciones paupérrimas, luego de tener actuaciones pobres de Emelec en casa?
2: Y pese a que le han puesto la entrada
1: a tres latas.
2: Y lograron
1: levantar la sanción en la general.

0: que parece un zombie deambulando en la cancha.
1: Va don Jaime Llovío entre los suplentes.
0: ¿Mande?
1: Jaime Llovío entre los suplentes.
0: Un jugador que hace como 10 fechas dijo que se iba a retirar. Pero, no, a ver, la situación de Melec es tan crítica y es ya escalado a un criterio muy, pero muy extra futbolístico, que piensan que llegando con sponsor, haciendo por ahí malabares administrativos, pueden sanear la situación futbolística de Melec. Melec está así porque han permitido prácticamente, ojo, no solamente esta administración, sino la que arrancó con Pilegi, luego el señor Vargas Machuca, que no recuerdo el nombre ni siquiera.
2: Avilés.
0: Avilés. No, pero es que es Avilés Vargas Machuca, algo así, porque tiene como tres apellidos este señor. La de Guzmán y ahora la de Jiménez. Porque han permitido que entren al club gente que no sabe de fútbol, gente que en su vida han pateado, se han parado así sea en una cancha de indoor a patear un balón, y que piensan que esto es solamente como en el play, coges la palanca, coges el mando y empiezas a manejar el equipo a tu ritmo. Piensan que las cosas en la vida real se las hacen de igual manera como en un videojuego. Y también siento que el hinche melexista, disculparán si por ahí nos están escuchando los melexistas, pero siento que se han ido esos melexistas que sentían el equipo, que sentían ese coraje de ver a Melec en mal momento. ¿Qué pasó? Nada de desastre, señor. Que han perdido el camino de ese hincha que reclama. Pero ahora vemos hinchas de redes sociales. Vemos hinchas que se graban por ahí con una musiquita que está de moda, que está mal, que pierdo, que lloro. Oiga, si eso es la nueva generación de hinchadas, oiga, prefiero que el fútbol se acabe en Ecuador y que no haya más. Porque es una vergüenza ver al hincha, es una vergüenza ver cierto sector del periodismo. Ya me cansé de estar esperando para decirlo, pero es la realidad que hoy por hoy vive Melec. Tenemos un periodismo que en lugar de cuestionar, alaba, aplaude, parecen foquitas algunos y parecen equipos de sonidos andantes.
1: Fragoso no está.
0: Repitiendo, pero es que, bueno, Fragoso está lesionado. Y no entiendo cómo es que el señor Becasese hoy lo convoca para la fecha fecha FIFA. Pero no entiendo. No entiendo, a ver.
1: Hoy nos tocó la idea, amigo Titán, de Amazonas.
0: Okay.
1: Ya dijo que estaba ahí.
0: Entonces,
2: pero Fragoso, ¿cuándo se lesionó? A ver.
0: Fragoso se lesionó en un entrenamiento, recientemente, en esta semana. Anunciaron que lo habían sacado de la convocatoria de Melec el día jueves, fue esto, en horas de la noche, habían comunicado aquello, pero ahora resulta que nuestro amigo Sebastián Becasese,
1: amigo suyo,
0: no, amigo íntimo del señor José Sampaoli tal vez, pero Becasese lo convoca. Ahora, vamos a ver si le daba minutos, eso ya es otra cosa, muy aparte. Pero continuando en el tema de Melec, siguen las disputas, aparece el presidente, tira dardos en contra de Cristian Novoa, que ojo, aquí nadie defienda a nadie, pero creo que Cristian Novoa en parte de lo que dice tiene razón, y en parte de lo que dice también José David Jiménez también tiene razón. Entonces yo creo que ninguno de estos dos protagonistas que hoy tienen ese rol protagónico, exactamente, eso es lo que voy, y más parecen protagonistas de una novela venezolana en lugar de ser protagonistas como dirigentes deportivos. Están que se lanzan, están que aparecen. Creo que de aquí a mañana van a venir a los estudios de la CRE y también van a decir, no, que me reunió primero él, no, que el de acá me reunió más fuerte, que el de acá tiene las uñas recién pintadas. Oiga, es una vergüenza realmente ver este tipo de declaraciones. Y es una vergüenza porque también el hincha verdadero de Melec deja de comerse un sándwich de chancho, así sea, donde el primo, donde el gato, donde sea, con esas tres latas, y va a ver a Melec para que vuelva a perder. Oiga, yo creo que ya es el colmo, ¿no? Y yo creo que lo más sano para Melec ahorita es que termine el campeonato, nos vayamos a Zapara por el Mundial y amargarnos por el Mundial. No digo que nuestra selección va a dar un pésimo espectáculo, pero es mejor eso a que seguir...
1: Ayúdame con el nombre de Tobar.
0: ¿De Tobar?
1: Sí.

0: Vamos a verlo. Pero yo, mira, yo estoy de acuerdo con lo que dice Víctor.
1: Bolívar Tobar.
2: Bolívar Tobar, gracias.
0: Todo lo que dice Víctor estoy de acuerdo. Lastimosamente Melec se ha dejado ver las costuras, como decimos en el barrio, por no decir otra palabra que es más fuerte, ¿no? Y eso verdaderamente complica lo que uno quiere hacer, ¿no? Quiere por lo menos demostrar que es un plantel que puede dar mucho más, que es un plantel... Mira, la gente que ha ido al campo es la que quiere al equipo.
2: Y la gente que no se ha ido de viaje tampoco, el periferiado.
0: Que no se ha ido de viaje. Claro. Es la plena. Porque hay muchos que se han ido de viaje.
1: O otros buscarán otro entretenimiento para no ir al campo.
0: Bueno, es que ahora estarán aquí en el más allácito en Malecón, sino en Bolívar.
2: Pero es que, Fernando, a ver, tú como hincha, respóndeme, hincha de fútbol, respóndeme, ¿qué prefieres? ¿Irte al cine, irte al Malecón, irte a caminar por la calle de octubre,
1: a irte a amargar? Al que le gusta el fútbol, va a preferir ir a ver al fútbol, bien o malo, esté bien o mal su equipo. Lamentablemente, con las cosas que están pasando, analizando bien que los resultados no se le dan en Melec, aparte de la inseguridad que tienes, aparte de los problemas que te está generando, o sea, ahí no pasa de haber unas 7.000, 8.000 personas, hasta 10.000 personas le pongo.
0: No, yo le pongo 7.
2: Yo le pongo 5 en cambio.
0: Y bueno, la boca del pozo ya la veo ahí al frente.
2: Es la misma, correcto, es la que siempre está.
0: La que siempre está.
2: Pero miremos los costados. La General Gómez.
0: ¿La de acá o la de acá?
2: La General Gómez es la que estaba casi
1: suspendida. Esa tendrá.
2: Ahí yo creo que a lo mucho van a haber unos 500 hinchas. Ahí, porque miremos, son contados. Ahora, si nos vamos a la San Martín, hay un poquito más de público. Uh-huh. Pero fuera de eso, Emelec, discúlpame, Fernando, y comparto lo que tú dices. El hincha que le gusta el fútbol real puede ir al estadio, pero ¿sabes qué es lo más triste, Fernando? Que Emelec no tiene fútbol hoy por hoy. Emelec no tiene identidad. El otro día compartí un video donde se lo escuchaba a Pep Guardiola, en donde él dice que hay algo innegociable en el fútbol para él, y que es la posesión del balón. Emelec no tiene ni siquiera posesión del balón. Emelec no tiene gol. Emelec no tiene ataque. Emelec pasó de tener una defensa equilibrada, porque no fue buenísima la defensa de Emelec, sino una defensa equilibrada, pasó a tener una defensa totalmente, como dijimos el año pasado, que lo hizo este famoso cierto dirigente deportivo, una defensa chimichurri prácticamente.
0: Bueno, a ver, rapidito, señores, Emelec va con Mario Valero en la portería.
2: Ok, Valero.
0: Romario Caicedo, 14.
2: 14 con
0: León, 27.
2: Muy bien, vuelve el capitán.
0: Está volteado, ¿no?
2: León.
0: Correcto. Segura 4.
2: Stalin Segura con
0: Guerrico,
2: el número
0: 4. Guerrico 3.
2: Ignacio Guerrico con el número 3.
0: Envió lo que envió el otro día. La lista de Panamá ya andaba.
2: No, el 26.
0: El 26.
2: Sí, el 26 de este mes.
0: Ah, ya. Ángelo Mina, 5.
2: Ángelo Mina, correcto, con el número 5.
0: Tutocayo Griffin, 6.
2: Bueno, Griffith, que hace quedar mal a los Víctor, pero bueno, Víctor Griffith con
0: Napoli,
2: el número
0: 8.
2: Gonzalo Napoli con el número 8.
0: Juan Pablo Ruiz Gómez, 19.
2: Oiga, los tiempos, Ruiz Gómez, que me parece que tuvo una buena temporada, 2025, hoy vuelve a la titularidad.
0: Tu amigo Piccini, 10.
2: Francisco Piccini con la sota del equipo.
0: Yo le he puesto Matías, Luca. Luca Klimovic, 7.
2: Luca, Emelec necesita ahorita Luca, pero Luca futbolística. Luca Klimovic con el número 7. Cámbialo.
0: Vamos con el Macará, con Rodrigo Rodríguez, 1.
2: Rodrigo Rodríguez con el número 1 en el arco.
0: Y allá al... ¡Uy! Al Escajas, pobrecito. Juan Espinosa, 3.
2: Muy bien, Juan Espinosa en la zona defensiva con el número 3.
0: Santiago Echeverne, 21.
2: Echeverne con el número...
0: 21. José
2: bien.
0: Marrufo, 14.
2: José Marrufo, oiga, qué clase y qué nivel de central que tiene Macará con, acá con el número 13.
0: Luis Ayala, 13.
2: Ayala, el ex Liga Deportiva Universitaria de Quito, ex Aucas, con el número
0: 13. Gracias. José Luis Casares, 16.
2: José Luis Casares con el número 16.
0: Jan Estacio, 5.
2: Jan Estacio, oiga, este jugador ha estado en varios equipos acá en el fútbol ecuatoriano, hoy con el número 15 en Macará.
0: Jason Chalá, 77.
2: Ex Emelec, ex Católica, ex Godoy Cruz, vuelve al Estadio Capoel, pero esta vez para defender los colores de Macará, con el número 17.
0: José Klinger, no, 77.
2: Bueno, 77.
0: 10 más para José Klinger.
2: José Klinger con el número 87. 87. Muy bien.
0: Otro de Melec, Tommy Chamba, 20-30.
2: Oiga, Tommy Chamba que vuelve por la revancha, llegó con altas expectativas desde Lorense, hoy con el número 30 en el cuadro de Macará.
0: Luca Ferro, 22.
2: Muy bien, el único punta que pone hoy el profe Guillermo Sanguinetti, Luca Ferro con el número 22, el argentino. Oiga, y Macará que se está guardando jugadores para lo que será la posible clasificación de manera directa a los octavos de la Copa Sudamericana.
0: No mucho, porque Matías Miranda está entre los suplentes, Franco Pose, Tello, Espinosa, Jiménez, unos 4 o 5 jugadores. El resto es
2: titular.
0: Casi lo que juega, sí.
2: Sí, pero ha guardado como el que el contingente mayor de Sanguinetti para lo que será entre semana la Copa Sudamericana.
0: Igual Miranda no le ha funcionado.
2: Oiga, y bueno, hablando un poco de esta Liga Pro, Fernando, estamos llegando ya a la pausa que vamos a tener por Liga Pro, porque se nos viene lo que todos esperamos, el Mundial de Fútbol, la competición máxima del deporte rey
0: antes
2: a nivel
0: que
2: mundial.
0: Un saludo para don Juan Luis Fuensalida, que pronta recuperación. Sí. Y eso le pasa porque yo le advertí ya. Dije esas cosas y va a ver que va a mejorar.
1: Sí, pronta recuperación, sabemos.
2: Sí,
1: nos podemos
2: comunicar
1: para... con él. Está tranquilo, está descansando. Esperemos que ya tenerlo pronto.
0: Me había dicho, lo llamaba desde la casa, que se ponga a trabajar.
2: No podía.
1: No podía, la verdad.
2: No, pero...
0: de silencio. Ya vamos a averiguar el motivo. Bueno, a ver, Emelec con este resultado al momento.
2: ¿En qué posición se ubica? Luego de la victoria del técnico universitario.
0: Luego de la victoria, y no es broma, acá tengo los papelitos. Emelec al momento está con 16-6.
2: 16-6.
0: Escuche, Manta en el puesto 16 con 9-11, que juega mañana. Okay. 16-6 Emelec, puesto 15. Puesto 14, Delfín 16-5. Hasta ver qué pasa hoy día. Con 14, Leones Fútbol Club de un 16-3. Pero Emelec está a un paso del último puesto. Agradezca al Manta, que solo tiene 9 puntos y Emelec tiene 16. O sea, 7 de diferencia. ¿No? Arranca el partido. Me parece que el sistema de juego de los dos, Víctor, es casi lo mismo, ¿no? Un 4-2-3-1. Que pone Macará y lo que pone Emelec. Ahora, sinceramente, yo espero que a Mario Valero le vaya bien el día de hoy.
2: Sí, bueno, a ver, Mario Valero, que a propósito hoy se estrena en el arco de Emelec, es el primer partido oficial del portero que, bueno, ha venido siendo suplente de Pedro Ortiz. Ortiz que a propósito va a tener aproximadamente
0: un mes
2: de para, exactamente. Aunque Ortiz, les comunico que Ortiz ya venía con una molestia a nivel de manos. Entonces me sorprende mucho que recién Ortiz haya paralizado, se haya paralizado, pero lo de hoy, lo de Valero, esperemos de que tenga una buena actuación. El ex Imbabura que llegó a Emelec el año pasado, a mitad de temporada.
0: Colombia ya dio la lista, ¿no?
2: Sí, correcto.
0: Ya,
2: Colombia.
0: Mañana 11 de la mañana, Néstor Lorenzo dará rueda de prensa.
2: Oiga, y hay una noticia, hablando de Colombia, hay una noticia. Alfredo Arias acabó de clasificar a la gran final de la Liga Betplay. Di Mayor con el Junior de Barranquilla. ¿Se enfrentará?
0: En otras palabras,
2: no llega. A ver,
1: no llegaría.
2: No llegaría, correcto. Porque esta final se va a jugar la primera semana de junio. O sea, cuando ya todos los equipos están descansando.
0: ¿Y esto será?
2: Y las selecciones, vean eso, puede ser. Puede ser porque Gustavo Costas es muy querido allá en Argentina por lo que hizo con el equipo académico, con Racing de Avellaneda.
0: A ver, lo que decíamos, Gustavo Costas, posible entrenador de Boca.
2: Oiga, y hablando de los Gustavos...
1: Entonces, quedaría la tercera opción.
2: ¿Cuál?
1: Octavio Zambrano.
0: Porque dicen que Gustavo Costa también sonaba para Emelec.
2: A ver, de los que yo tengo entendido, de los posibles candidatos de Emelec, el primero de la lista era justamente el señor Alfredo Arias, que está hoy por hoy en el fútbol colombiano.
0: Por lo que ya estaba aquí su preparador.
2: ¿Sí? Segunda opción para Emelec era el señor Gustavo Quinteros. Pero desde Argentina informan de que Quinteros ya mantuvo una reunión con la directiva de Independiente de Avellaneda y están acordando todo para lo que será el siguiente semestre con el equipo argentino. Así que no estaría llegando. Hoy apareció una noticia de que en el radar de Melec aparece Octavio Zambrano, ex técnico del Nacional, de acá de Ecuador, ex técnico también de la selección de Canadá.
0: Es que no le fue muy bien.
2: No, exactamente, no le ha ido muy bien. Yo creo que eso sería una apuesta, prácticamente una moneda al aire de parte de Melec, si es que lo llegan a contratar al profesor Zambrano.
0: Mira, un técnico para Emelec de así bravo, al Sanguinetti.
2: Guillermo Sanguinetti.
1: Así es.
2: Pero va a ser complicado sacárselo al Macará.
0: Yo te digo, un técnico de esa manera.
1: De esa magnitud. De esa
2: ahora, manera. La dirigencia que se está, bueno, se jacta ahorita.
1: O sea, algo así parecido que lo complicado y disciplinado que es Octavio Zambrano. El problema de Octavio Zambrano es que Octavio Zambrano no te deja pasar nada. Y jugador que no lo pide, jugador que por ahí mismo te lo va a decir, llévate.
2: Pero, a ver, Fernando, el problema es justamente ese. En el MLE, discúlpame, pero hay vacas sagradas en el MLE, como en todo equipo, y yo creo que eso está muy mal, porque no puedes poner o sobreponer a un jugador por encima de la estabilidad del club. Yo creo que eso mal de parte de los dirigentes que han dejado y que han permitido esa situación. Y si llega Octavio Zambrano, esperemos de que lo dejen. Uy, se acercaba Jason Chalá con el Macará. Oiga, qué descuido de Melec en la zona defensiva, un contraataque acá del equipo Guaitambo y por poco lo sorprende a Mario Valero, que estaba totalmente fuera del arco. Ahí
0: buen
2: vemos
0: contragolpe.
2: Sí, buen contragolpe. Chalá.
0: Por el sector
2: derecho, correcto. Y mira, pasó rozando prácticamente.
0: Esa jugada se me parece un poquito a la de Redes.
1: Eso es un remate.
2: A la Ronnie Redes.
1: Un remate que pasó rozando y saludando el
0: palo de centro. Por ejemplo, el disparo de ayer de Redes, el arquero se la come.
2: Correcto.
0: Se la come el portero. Porque la ve que viene. Y ni siquiera hace un promedio como para estirarse y tratar de salvar o evitar el gol.
2: Así es, oiga, y Emelec, bueno, Emelec, oiga, esta ha sido la constante de Emelec en esta temporada. Descuido en la parte defensiva cuando el equipo está atacando. Yo creo que eso es lo que tienen que solucionar, eso es lo que tiene que prever el nuevo técnico, que según las palabras del presidente de Emelec, el señor Jiménez, ya para el 1 de junio, o sea, para el próximo lunes, para dentro de una semana, Emelec ya debe tener listo el nuevo estratega. Vamos a ver quién es, el que llega a liderar, a comandar a este Emelec, que hoy por hoy no tiene una brújula que lo lleve y lo comande con un buen norte.
0: Por ejemplo, mira, si Emelec, Manta tiene 9, que mañana tiene que jugar. Con este empate, Emelec se está quedando en el mismo puesto.
2: No le beneficia el empate.
0: Porque, mira, porque haría 17 menos 6, ¿ya? Se quedaría en el puesto 15. O en el 14, porque habría que esperar a ver qué hace el Delfín.
2: Correcto.
0: Porque exacto. Si Barcelona le llega a ganar al Delfín, Barcelona haría 26, Delfín se queda con 16, pero habría que ver con cuántos
2: goles. Exacto, con el gol de diferencia.
0: Exacto.
2: Oiga, y bueno, no sé si ustedes compartan, compañeros, tanto Fernando como Javier, pero yo creo que Emelec, al menos hasta ahorita, está firmando una de las peores campañas que Emelec ha venido realizando, al menos en la primera etapa.
0: Yo no recuerdo
2: una campaña tan desastrosa como
0: creo
2: esta.
0: Creo que sí, hace 2 años también.
2: ¿Cuál? Cuando estaba con el presidente
0: Pinedo. Al Belgrano de Córdoba para la Copa Libertadores 2027.
2: Ok.
0: ¿Después de cuánto tiempo? No sé. Pero, ay Dios mío, y dije, pero bueno, ahí está, de los datitos más o menos que vamos viendo nosotros en el camino, ¿no? Y hay que seguir viendo el tema. Por ejemplo, Klimovic, ahí está, un buen pase más o menos para por el sector derecho. ¿Qué hace? Oiga. Eso es desorden táctico. ¿Qué hace Rico por izquierda si él es defensor?
2: Eso es lo que pasa cuando tienes un jugador completamente desordenado en cancha. Y esa ha sido la constante de Guerrico, Fernando.
1: Efectivamente. Mira, Guerrico es bueno quitando. Nadie le quita ese aporte. Pero al momento de hacer la transición defensa-ataque falla demasiado. Falla mucho en la entrega del pase final.
2: Pero es que, a ver, mira, Fernando, acá cuando Emelec tienes esta transición, queda muy expuesto Emelec, si te das cuenta. Y es lo que justamente decía Fernando. Y mira quién lo tiene que apoyar. Luis Fernando León se tiene que salir de su posición para apoyar. Y mira, Guerrico todavía lejos de su posición.
0: Y Griffin es el que lo tiene que
2: ayudar. Correcto, lo tiene que ayudar, correcto. Oiga, y no es por nada, pero si a mí me ponen a elegir quiénes son los extranjeros que se deben quedar en Emelec, yo creo que ninguno. Ninguno se debe quedar porque ninguno ha dado la talla.
1: Tal vez yo pelearía por Klimovic y por...
2: ¿Por cuál?
1: Y por Juan Pablo, por Ruiz Gómez.
2: A ver, yo creo que lo de Ruiz Gómez se me estaba escapando. Ruiz Gómez para mí fueron muy injustos con él en Emelec. Y sobre todo esta dirigencia.
1: Muy largo.
2: Porque, a ver, sí, Ruiz Gómez el año pasado terminó haciendo una buena segunda etapa de la mano de Guillermo Duro, que lo llevó al hexagonal 2, al hexagonal del intermedio. Ahí estuvo a punto de llegar a Copa Sudamericana, en donde a propósito Ruiz Gómez fue fundamental y fue prácticamente una de las figuras de Melec, ¿no? Pero llegó Vicente Sánchez, llegó Jiménez, llegó Novoa, llegó Chalo Vargas y le bajaron completamente del pulgar y lo hicieron desaparecer del radar del once titular a Ruiz Gómez. Ahora, para mí Ruiz Gómez merece más minutos en Melec. Mientras estuvo Sánchez, Ruiz Gómez no conocía lo que era la titularidad. Por ahí le daban 5, 10, 15 minutos y no, pare de contar. No jugaba.
0: Ahora, y eso sí te lo puedo demostrar porque tengo cuadernos de adentro.
2: Exactamente.
0: ¿Ya? Entonces, por ejemplo, el medio campo de Melec no funcionaba. Yo no recuerdo que Jaime Ayoví, cuando estaba en el terreno de juego, Jaime Ayoví iba hasta la mitad de la cancha, por lo menos a pedir balón.
2: Correcto.
0: ¿No? Y que eso no debe ser, debe ser que un jugador lo pueda habilitar, un delantero lo pueda habilitar, ¿ya? Lo pueda habilitar al delantero, ¿no? Que eso es lo factible que se debe dar,
1: ¿no? Ahora, Javier, la falta también en Melé de un volante armado como debe de ser. En Melé no tiene un volante armado.
0: Hace rato.
1: Lo que...
0: O sea, lo tiene Fernando, pero no lo pone, ¿ya? ¿Y quién es? Usted me está diciendo un nombre que debe salir, José Francisco Ceballos. Es un volante 10 que lo han puesto de 5, lo han puesto de 8, lo han puesto de extremo. Él es 10.
2: Exactamente, él es 10 natural.
1: Exacto.
2: Porque si recordamos su pasado en Liga de Quito con Subeldía lo hacía jugar de 10.
1: Efectivamente.
2: No lo hacía jugar de 5 ni de 8.
1: Yo no sé quién le quitó la potestad de jugar de 10 al muchacho.
2: Mire, yo creo que, a ver, lo de Ceballos ha venido de tumbo en tumbo, Fernando. Porque recordemos que Ceballos llegó a Emelec cuando lo dirigía Rescalvo. Luego Ceballos se mantuvo cuando llegó Miguel Rondelli en el año 2023. De ahí continuó, estuvo con Hernán Torres, también estuvo con Leonel Álvarez. Pero de ahí Emelec, cuando Ceballos se va de Emelec, se va al fútbol iraquí, me parece, o iraní, no recuerdo muy bien. Iraní, exactamente, gracias por la aclaración. Ceballos allá empezó a volver a estar en su posición natural. Llegó al Nacional y Ceballos continuaba en su posición. Ahora, Ceballos regresa a Emelec cuando estaba Guillermo Duro al mando y Duro lo empezó a utilizar de volante de corte, volante mixto, por ahí
0: volante 5
2: en otras ocasiones lo utilizaban como armador, pero Ceballos ha estado intermitente en su posición y con Sánchez se perdió completamente, Fernando.
1: Efectivamente, él se pelea, él sale constante, desaparece el Emelec por un tiempo y se había forzado el Emelec a hacer un cambio hasta cierto punto medio. Hoy jugar con Jason Chalá, hoy jugar con jugadores que no están a la talla de otros jugadores. Me acuerdo que Emelec en las bandas laterales era con Tommy. Con Lucho Capurro y Andrés Coronel. Hoy no tienes esos jugadores.
2: No, pues que también, a ver, eso también Fernando, es justamente falta de alguien, de un ojo, de un observador en Emelec que le pueda dar esa facilidad de Emelec de buscar jugadores con esas características. Hoy por hoy creo que lo más cercano que podemos tener a Luis Capurro en el fútbol general, incluso citando a la selección, yo creo que, y hasta le queda corto, es Estupiñán. Que Estupiñán está en Europa jugando. Claro. Y de ahí, con Danes Coronel, yo creo que imposible hoy por hoy tener un jugador con esas características. O sea,
0: de ese estilo, al momento, bueno, Romario comenzó bien. Romario fue uno de los jugadores que hizo esa esa, ¿cómo se llama? Ese trabajo y devolvida, como dijo mi amigo. Pero ya los años pesan,
2: ¿no? Los años pesan, correcto.
0: A Emelec en este partido, entrando un minuto del partido. Ay, Luke. Ay, Luke. ¿Qué quiere? ¿Que te corren un penal? ¿Por qué? A ver.
2: Mira.
0: Y todavía bravo.
2: Mira, eso es lo que yo digo. A ver, Emelec, ¿qué ha traído? ¿Jugadores de fútbol o ha traído modelos para que estén en la cancha? Pregunto yo. Porque Klimovic está más pendiente de cómo se ve el bigote.
1: Pero es que el caso de Klimovic es porque no tiene quien lo habilite.
0: No,
1: y debería ser.
0: Están
1: y
0: es que revisando la jugada, sigan.
1: Y la verdad, ¿quién debería habilitarlo? ¿Griffin, Poli o Ángel Domínguez? Cualquiera de los tres debe meter un pase filtrado para poder ganar, para poder tener la precisión de Juan Pablo Ruiz, de Francisco Piscini y de Luca Hernández.
2: Y a propósito, compañeros, para comunicarles.
0: Buen ingreso de Luca Klimovic, aguantando bien el balón.
2: ¿Ves?
0: La pelota se la entregan para
2: Napoli.
0: Napoli, quien remata el cuerpo del portero.
2: Y le da donde duele.
0: Y ya se la acabó, ya no va a ser papá.
2: No, se la acabó esa etapa.
0: Vean, buena incursión. Y buena tapada también del portero Rodrigo Rodríguez del conjunto de el Macará.
2: Oye, pero aquí voy a mencionar algo, Javier, porque mira, le terminan entregando el balón a Napoli, fue porque se le encasquilló prácticamente la esférica acá a Klimovic y ahí la tenía Napoli completamente solo.
0: O sea que no fue ahí, fue en el muslo que le pegué la pelota.
2: Pero duele ahí. Oiga, y para también informarles, compañeros, está ganando Cruzeiro, le está ganando 2-1 al Chapecoense. Cruzeiro, que a propósito es rival de Barcelona esta semana en la última fecha de la Copa Libertadores.
0: Ese partido comenzó a las 14 horas.
2: Correcto.
0: Y el otro partido de este mismo grupo es Católica Colo-Colo, el clásico.
2: Así es.
0: Claro, se fue a ver, es el clásico, no que estaba mal. El clásico se fue a ver, Cristiano este.
2: Oiga, los goles. El AC
0: Milan jugó con el Cagliari.
2: Con el Cagliari.
0: Bueno, no sé cómo quedó ese partido. Así que si lo tienes, me avisas. Y Nacional jugaba con Libertad en Paraguay. Y Alianza Atlético jugará con, o está jugando con, el Cajamarca.
2: Oiga, los goles para el cuadro local, para Cruzeiro, los marcaron Cayo Jorge y Luis Sinisterra, el colombiano. Están prácticamente los titulares en...
1: ¡Sí! Estuvo cerquita el Emelec. Lamentablemente, un infortunio salvador a favor del técnico universitario impide que esa pelota se vaya adentro.
0: Vea, Emelec no tiene puntería hace rato.
2: No la tiene.
0: Emelec no tiene certeza de cómo rematar al arco.
2: Lamentablemente.
0: Saque cuenta de cuántos goles tiene Emelec, cuántos goles de jugada han hecho. Son muy pocos.
2: Ahora vamos a revisar las
0: estadísticas. Revise y va a dar su cuenta. A ver, ¿qué pasó?
1: Está pidiendo el árbitro que no se agarren.
0: Que no se agarren. A ver, con el respeto de Klimovic.
2: A ver, Javier, una pausa, un momento.
0: ¿Ya?
2: Emelec ha jugado 15 partidos con este.
0: Emelec
2: ha anotado en total 10 goles. ¿Pero saben cuántos goles le han marcado a Emelec? 16.
0: O sea, la defensa de Emelec. A ver, de allá que tienes en la tabla, que no la tengo yo aquí a la mano. Lo tengo el martes, la traigo ya encuadrada y todo eso. ¿Cuántos? 16 dices.
2: Correcto.
0: ¿Quién es la peor defensa al momento?
2: De campeonato.
0: A ver, buena base en profundidad para Luka Klimovic. Intenta bajar la pelota. Se da un giro. Remata. Y bien, nuevamente el portero Fernando Rodrigo Rodríguez, que se queda con ese balón. Remate en media distancia de Luka Klimovic. Por lo menos algo está llegando el conjunto de Emelec a la portería ambateña. A la celeste. Dele.
2: Y mira, Javier, de acá, viendo las estadísticas generales de Emelec, oiga, los números son terribles. Porque mira, acá goles por partido, Emelec tiene un promedio de 0.07 goles por partido. O sea, el porcentaje de gol o de probabilidad de goles para Emelec es muy bajo. La tasa de conversión de Emelec es a duras penas del 6%. Bueno, goles de penal, ha marcado solamente un gol por la vía del penal, que fue justamente ante Delfín de Manta en la segunda fecha, que Emelec jugó en este mismo escenario deportivo. A ver, acá gol, bueno, estos goles no se contabilizan, pero a ver, grandes ocasiones por partido 1.9, o sea, menos de dos ocasiones por partido Emelec tiene por cada encuentro.
1: Mira,
2: y esto es terrible, Javier y Fernando.
1: Pero es que ahí nos damos cuenta de un déficit, el déficit de la preparación pobre y paupérrima que tuvo el Emelec. Ahí tú te das cuenta, desde el momento que ya tienes una mayor cantidad de goles recibidos, desde el momento que tus métricas son bajas, y te estamos hablando de una tendencia a gol de 0 punto y piquillo, que no llegas ni a 0.01, vas a bordear una de que esa es tu tendencia a gol, 0.01 contra 1.2, 1.3, que son los equipos más vanagloriados en tendencia.
0: Y puede ser que haya más todavía, porque en consistencia futbolística veo que Emelec no anda. No topo lo del rival de patio, ¿no? El hermano de barrio, no lo topo. Porque Barcelona va por ahí mismo también. Porque la puntería en Barcelona también algunas veces es negativa, ¿no? Y eso es algo que no se debe dar. Tiro libre para Emelec, se juegan ya 19 minutos de esta primera parte. Si tienen noticias internacionales, vaya combinándolas con mi maestro. No hay problema, don Víctor y don Fernando. A ver, a Emelec lo que le he visto en este partido al momento son tres remates de media distancia y no le he visto más.
2: Mira, Javier y Fernando, acá tengo la estadística general ya de la Liga Pro. ¿Sabes cuál es el equipo más goleador del campeonato? Independiente del Valle.
1: Independiente del Valle.
2: Que tiene 28 goles anotados en lo que va del campeonato. Emelec no tiene ni la mitad de lo que tiene Independiente del Valle.
1: Ya, él divide 28 en la cantidad de goles a favor, contra la cantidad de goles
2: que le han marcado.
1: De goles que le han marcado.
2: A ver, acá están las estadísticas. A ver, de Independiente del Valle solamente ha recibido 16 goles.
1: Es la menos batida, ya. Y la tercera es divide el dato del a nivel de tendencia de goles, goles convertidos con de goles recibidos por goles a favor.
2: O sea, es que ahí hay una gran diferencia, Fernando, pero mira, acá, a ver.
1: Eso es lo que quiero saber.
2: El margen de Independiente del Valle, con lo que tú me acabas de preguntar, es de 1.87. Bien. Date cuenta, es el más alto del campeonato hasta ahora. Es el más alto del campeonato.
1: Por eso te digo. Entonces,
2: porque ahí lo sigue la Universidad Católica, que tiene un margen de 1.73, con 26 goles anotados. ¿Y cuántos goles le han anotado acá la Universidad Católica? Ya te lo comento. A ver, la Universidad Católica, estadísticas al menos de este año, solamente ha recibido 13 goles. O sea, el margen de gol que recibe Católica por partido es de 0.87. Gol de Melec,
0: señores, minuto 21. A ver, veamos la repetición del gol del Club Sport Melec. Ahí está.
2: Vean eso.
0: El presidente, Luca, me parece, ¿no?
2: No, ese no es.
0: ¿No, Luca?
2: No, a ver, vamos a ver quién es.
0: ¿Luca?
2: Sí, Luca Klimovic.
0: Luca Klimovic.
2: Hasta que le salió. Hasta que se le dio. La Luca llegó a Emelec. Pero llegó un gol a Emelec. Emelec se adelanta en el marcador, vamos a ver.
0: Una buena jugada por derecha de Romario Caicedo.
2: Romario Caicedo.
0: Se la entrega para
2: Ruiz Gómez.
0: Este retrasa la pelota y sin marca. Pero sea el jugador Luka Klimovic para poner la pelota.
2: Mira, esto es lo que necesitaba Emelec justamente, Javier y también Fernando.
1: Y lo veníamos diciendo.
2: La velocidad, que aprovecha de Ruiz Gómez y ese buen centro que le pone acá a Luka Klimovic.
1: La velocidad y ganar la línea de fondo. Pues, ¿Y qué hacen los nuestros ahora? Como gran modismo o gran sufismo, coger, no pasar, no tratar de ganar la media distancia, sino que es levantar el centro como vaya. Ahí está.
2: Bueno, Emelec necesitaba justamente esto, Fernando, no necesitaba este gol. Emelec venía siendo un poco más intenso que Macará. Macará aguantándolo un poco ahí, esperando lo que Melec descuide el balón para irse contra el contraataque. Melec un poco mejor, Javier, hasta ahora en el primer tiempo. Y bueno, se lo refleja y se lo ve reflejado ya en el marcador. Gol de Melec, lo pone a ganar Luka Klimovic con un buen centro acá de Juan Pablo Ruiz Gómez. Insisto nuevamente, esto es lo que Melec necesitaba, la velocidad y la precisión de Gómez al momento de centrar, de mandar un pase, no, muy preciso en esta ocasión a la cabeza de Luka Klimovic, y la intercambia por un gol y Melec pasa a ganar el partido. Y Melec, con esto, Javier, ¿cuánto haría en la tabla de posiciones?
0: Esto hace 19 puntos.
2: Y se aleja de esa, bueno, y de ese
0: punto. Se aleja, déjame ver, 19 puntos. Sí, pero queda por ahí mismo, en ese mismo hexagonal.
2: Muy bien.
0: Porque 19 menos 3 tiene Guayaquil City, ¿no? Melec está haciendo 19 menos 5, ¿no? A ver, quedaría 1, 2, 3, 4, 5, más o menos en el puesto 12.
1: Ahora sí, mira, vemos ahora que el equipo del Macará sale, abre su, trata de buscar por dónde salir a hacerle daño al equipo del Emelec. No puede por la línea de cuatro bien plantada. Ahora, ¿qué también tiene que hacer Emelec? Apenas gane la pelota, buscar o hacer triangulación o microsociedades para que le permitan acelerarlo a Romario Caicedo, también con el fin de que pueda ganar la línea de fondo y seguir subiendo su nivel. Esto también va a ayudar mucho, va a mejorarlo, va a subirle el nivel al club por Emelec. De lo contrario, si sus dos laterales no se proyectan ofensivamente, no va a poder sumar mayor grado ofensivo a las jugadas de ataque que quiere consolidar el Emelec.
2: No, a ver, Emelec hasta el momento le están saliendo bien las cosas, Fernando, porque si te das cuenta, al menos Romario Caicedo tiene con quien alternar en la banda. Lo tiene a Ruiz Gómez ahí en su propio sector, lo tiene más adelantado. Y bueno, hemos visto partidos donde Romario Caicedo, cuando obtiene el balón y ya está a punto de centrar, se le vienen encima los defensas del equipo contrario. Pero en esta ocasión Emelec tiene la posibilidad de contar con un velocista como es Ruiz Gómez, y le da esa tranquilidad, le da esa alternativa también acá a Romario Caicedo para poder centrar y darle esa tranquilidad a Emelec. Y así fue como llegó el gol.
1: Así es, así fue como llega este primer gol del Emelec. Ahora, un Emelec que comienza a adelantarle las líneas y lo espera arriba en la media cancha, algo que lo hace perfectamente bien. Vamos revisando resultados que se han dado hasta este momento en lo que es Liga Pro. Partidos que han sido de poder a poder, partidos que están dando muchas sorpresas, y que con una jornada que se inició el día viernes en vivo, la Liga Pro nos ha dejado un buen sabor con los resultados que se han dado. Con los resultados que se han dado, se sigue jugando el fútbol, se sigue. Gran jugada por parte del equipo del Macará. Ay, ay, ay, por poquito le acaba de reaccionar como león herido el equipo del Macará. El árbitro pide que se calmen. Por poquito la pelota fue sacada de buena forma por el arquero del Emelec, el arquero Valero, al córner, y por poco a Emelec le pasan el empate al equipo de Macará.
2: Bueno,
1: Macará
2: casi
1: está llegando de forma muy caótica, muy fuerte.
2: Sí, bueno, por poco llega el empate acá del cuadro Guaitambo. Estuvo muy cerca, pero ahí apareció inmediatamente Mario Valero para alejar el peligro del cuadro millonario. Bueno, acá Emelec reacciona de muy buena manera. Macará acaba de efectivizar este saque de esquina y se va el balón, y acá la recupera. ¡Uy! Por poquito Emelec nuevamente se acaba de salvar. Oiga,
1: ¿sabes qué? El sector de los centrales de Emelec es un flan. Y otra vez, si no es flan Juan Pablo Ruiz Gómez, si no son sus volantes que más o menos se lanzan a, a saltar, eso está poblado de gente en la conexión de los centrales y listo para que le pasen un gol, Víctor.
2: Sí, efectivamente, vamos a ver, porque Melec necesita mejorar estos puntos, Fernando. Melec necesita poder consolidar la defensa. Melec necesita en estos momentos tener esa seguridad en la parte baja. Melec hasta el momento es un equipo bastante, bastante patucho, Fernando, ¿no? Y eso es lo que le complica.
1: Débil, diría yo. Débil, débil en preparación, débil en de preparación física para este tipo de competencias. Débil en el sentido de poder estructurar una buena plantilla. No son malos jugadores los que le han quedado al Emelec, pero lamentablemente no puede estructurar una mejor plantilla de cara a lo que se está dando en este torneo.
2: ¿Para ti Emelec tiene una plantilla limitada, Fernando?
1: Para mí sí. Para mí sí. Demasiado limitada. Es verdad que se han traído jugadores. Ahora, ¿cuáles son los reclamos del señor Klimovic? Yo creo que también debe tranquilizarse un poquito. Debe tranquilizarse un poquito. Eso también, debe tranquilizarse un poquito. Hay una jugada, un golpe dentro del área contra un jugador del Emelec. Esperemos que terminara la jugada. Uy, estuvo el segundo. Esta vez fue León, estuvo el segundo.
2: Algo reclama León. Algo está reclamando León. Le dice al central del partido. A ver, vamos a ver acá la repetición. Nuevamente, Ruiz Gómez ahí. Oiga. A ver, lo que pide León es que... A ver, ahí recepta el balón. Pero estuvo inmediatamente Jason Chalá para... Dice que la termina tocando. Pero el central dice que no. Para mí no hay... No la termina tocando el jugador de Macará. Sino más bien que el remate fue con mucha potencia y el balón se termina perdiendo, Fernando.
1: Claro, o sea, termina perdiendo el balón, pero no hay derecho a tanto reclamo, al reclamo tan
2: enérgico de parte del León.
1: Lo que está buscando el señor León es ganarse un amarillo.
2: Mire, León hace rato viene jugando y viene coqueteando con este tipo de acciones, ¿no? En Emelec se quejaba mucho el año anterior de que Castelli insistía mucho, peleaba, boquillaba demasiado con los centrales, pero yo creo que León va por el mismo camino y esto no le favorece en absoluto a Emelec. Le puede pasar factura esta situación de León al cuadro millonario, Javier.
0: Sí, y en la cara lo que ha hecho Sanguinetti en este momento es adelantar líneas para buscar una posibilidad de empate porque lo necesita. Y bueno, a ver, déjame a ver, jugada por derecha en el área. Es Luca Pose. Miren, Macará tiene al momento Macará tiene 19 menos 1 gol diferencia.
3: O sea, el gol lo iguala.
0: Lo podría igualar, pero por gol diferencia está
3: mejor. Gol diferencia Macará es mucho mejor.
1: Exacto, efectivamente.
3: Oiga, pero a ver, este Melec yo creo que hoy no digo que ha mejorado en su totalidad, pero se le ve ya otra cara, no, se le ve otra intención al Melec. Si te das cuenta, Fernando y Javier, Emelec en esta ocasión está empujando hacia adelante.
1: No, está bien que esté empujando hacia adelante, que tú veas otra intención del equipo. El problema es que de tanto cambiar técnico, nunca se vio una buena, nunca se ha visto cómo recuperar el parón, la disposición futbolística que supieron perder en la altura de México.
0: Claro, la disposición táctica es complicada ahí. Entonces ya te complica mucho más el trabajo que quieras cumplir, pese a que adelantas líneas para buscar el empate, Víctor.
3: Sí, a ver, esto no le favorece porque mira, Fernando y Javier, Emelec, a pesar de lo que acabo de mencionar, a Emelec todavía se le sigue complicando mucho la posesión del balón. La tendencia del balón hoy por hoy no es algo de lo que goza Emelec. Emelec es un equipo que por ahí hace dos toques e inmediatamente pierde el balón. Y démonos cuenta en esta última jugada cómo Macará lo está prácticamente...
1: Lo tiene encimado.
3: Exactamente, lo tiene ahí encimado Emelec. Y es por eso que los jugadores del cuadro eléctrico se les complica mucho mantener la posesión del balón. Y se viene la primera tarjeta amarilla del partido, compañeros. Luego de una falta que le cometieron acá a Luca Klimovic. A ver, vamos a ver de quién es la falta. A ver, ahí la trata de recuperar Me parece que es de José Marrufo la falta, sí. Es amarilla para José Marrufo, capitán también de Macará. Así que se gana la primera amarilla del partido, el número 14 de Macará, José Marrufo.
0: Oye, cambiando un poquito de tema, ya que estamos hablando de diferentes temas. Hoy se cerró el ciclo de algunos jugadores, Víctor, en los diferentes equipos a nivel internacional, ¿no?
1: Javier, ¿qué te parece si te recordamos resultados?
0: Para luego ir con ese datito que le estaba preguntando a Víctor.
1: El equipo de Libertad, que en el arranque de esta fecha 15 ganó 3-2 al Independiente del Valle en calidad de visitante.
0: A ver, ese es el resultado bomba de la fecha.
3: Oye, nadie me creía cuando yo les dije, vayan con el Libertad porque les va a ganar. Libertad se ha convertido en el verdugo de Independiente del Valle. El año pasado recordemos lo que le hizo. Y este año le vuelve a hacer lo mismo.
1: Ajá.
3: Curiosamente.
0: De algunos clubes.
3: No, pero más de Independiente del Valle. Discúlpame, pero lo que le ha hecho Independiente este año es tremendo.
0: Por ejemplo, ese triunfo fue un buen triunfo. Independiente lo estaba jugando con un equipo mixto. ¿Ya?
1: A pesar de que nosotros siempre hemos sostenido aquí, al menos yo, que Independiente no tiene equipo mixto.
0: No tiene, es verdad, pero el viernes se pudo ver que sí, ¿no? Se pudo ver un equipo mixto, un equipo que no manejó bien la pelota en los primeros 45 minutos, pero no se vio solvente, ¿ya? Entonces, digo yo, ¿no? Si alguien está de acuerdo conmigo, perfecto. Si no, está de acuerdo igual, o sea, es por decir que el equipo de Independiente maneja bien su estructura de juego. Su 4-3-3 o su 4-2-3-1 o un 4-1-4-1.
3: Sí, porque incluso Independiente Javier y Fernando ha dejado de poner esa línea de 5 en el fondo. Recordemos que con Paiva, con Anselmi y con Gandolfi, Independiente utilizaba mucho línea de 5 en el fondo. Cosa que ya después de la salida de Anselmi y de Paiva, no le funcionaba a Independiente del Valle.
1: No le funcionaba y... Y Independiente trae a otro técnico con el que no le fue bien y tiene que subir a su técnico, que en esa época era jefe de metodología del club, que es Javier Rabanal. Y con Javier Rabanal vimos otra clase de fútbol en otros partidos el día de ayer en la jornada del día sábado. Muchurruna empató a 2 con Guayaquil City. Orense, en calidad de local, perdió 2-1 ante la Universidad Católica.
0: Buen partido de Orense, no lo hizo tan mal. Fue un partido bastante aceptable. Pero bueno, así son las cosas de la vida. Belgrano es el campeón, oiga. El Pirata le ganó a River 3-2 y siguió su historia en el Tempes.
1: Y Deportivo Cuenca empató a 1 con el equipo de Liga,
0: sí,
1: de Quito.
0: A ver, perdón, es la primera vez que Belgrano se clasifica a una Conmebol Libertadores.
2: ¿Primera vez?
0: Aquí está.
2: Vean eso, oiga, qué dato.
0: Primera vez en su recorrido de historia, Belgrano de Córdoba clasifica a una Copa Libertadores de América. Veamos cómo le va.
1: En los partidos de hoy, Técnico Universitario ganó 2-1 a Leones. Melec está ganando 1-0 al Macará con 35 minutos ya jugados. Y Delfín jugará a las 6:10 de la tarde frente a Barcelona.
0: Oye, sí, Víctor, se han despedido algunos jugadores este año de sus clubes, ¿no?
2: Sí, para iniciar, una de las despedidas que, bueno, yo creo que más ha sacudido el mercado y el mundo del fútbol es la de Pep Guardiola. Que Guardiola, oiga, el otro día le sacaron unas declaraciones, ya tienen tiempo esas declaraciones, que a él le gustaría vivir la emoción de jugar una Copa América acá en nuestro continente. Él quiere dirigir una selección sudamericana.
0: ¿Tú sabes cuánto costaría traerlo a Pep Guardiola?
2: A ver, Pep Guardiola, si no me estoy equivocando, y si me equivoco les agradecería que me corrijan, creo que Pep Guardiola gana alrededor de 10 millones de euros al año.
1: Y ojo que se da clase, se da el lujo de impartir clases también, de impartir seminarios y charlas.
2: Dese cuenta.
0: Dice Víctor, 10 millones, ¿no?
2: Correcto.
0: Un ratito.
2: Y aparte de todo lo que él te pida. Si él te pide apartamento, te pide carro, te pide los viajes, bueno, para visitar a todos los jugadores.
0: 10 millones dividido para 12 meses. El hombre te gana 833 mil y pico.
2: Ah, correcto, correcto, correcto.
0: Con 850 mil dólares.
2: Correcto, así es.
0: Allá porque mi amigo el jeque le puede pagar, ven.
1: Sí, ¿ya? Y por eso es que el jeque el mercado árabe lo está buscando al Pep Guardiola.
2: Pero Pep Guardiola ya ha sido claro que él quiere dirigir ahora una selección. Por ahí, entre semanas, se lo estaba hablando acá, que
0: yo lo comenté en el programa.
2: Está dentro de las opciones de la selección chilena, perdón, sí, italiana.
0: Española.
2: Correcto.
1: O sea, la italiana bien difícil que la vaya.
2: Mire, los italianos, yo no conozco a ningún italiano, pero los italianos son muy nacionalistas.
1: Salvo que los italianos estén pensando en un cambio fuertísimo en el fútbol de ellos.
2: En un recambio.
0: Acuérdate que.
1: No, en el recambio de juego del fútbol italiano.
0: Ya, en el fútbol italiano, recuerda que es parecido al brasileño, que ellos no aceptan un técnico fuera que no.
2: Pero Brasil al menos ya rompió ese esquema.
1: Pero, a ver, ¿por qué rompe ese esquema Brasil? Porque Brasil se queda sin. Porque ya no hay la producción, ni la escuela, ni el jeque mayor que les decía a ellos. Tú subes a la dirección.
0: Muy bien, buen pase de Klimovic, golazo. Uy,
1: golazo.
0: Golazo de Piscini.
2: No, de Luka Klimovic, con asistencia de Piscini. No.
0: Golazo de Piscini, le logra encontrar el hueco a la defensa del conjunto de Macará y se la pone para Luka Klimovic, que va recto, con un remate cruzado ante la salida del portero y anota la segunda conquista. Está salvando la cabeza el Pinto, ¿no?
2: Dos lucas, segundo gol de
0: 39.
2: Luka. Segundo gol de Luka Klimovic con Emelec en el partido. Lo pone a ganar 2-0 Emelec. Oiga, buen pase acá de Piscini. Oiga, y hay que darle todo el mérito de la jugada acá
0: habilitado
2: a Pancho Piscini. Sí, completamente habilitado. Recupera el balón ahí en la zona medular. Oye, ¿cómo se lo pone? ¿Cómo le pone el balón acá a Luka Klimovic?
1: Y lo más loable, sabe cómo salir y ganarle las espaldas cuando le perfilan bien una pelota. El éxito para que Klimovic funcione, apréndalo bien claro. Tienen que mandarle una pelota como debe de ser.
2: Oiga, así llueve que nunca escampe, Fernando.
0: Mira con el reojo nomás lo vio al Pinto que venía saliendo, ¿no? Y le puso la pelota por encima del cuerpo a mitad, nada más. Minuto 39, se anota la segunda. 2 para Emelec, 0 para el conjunto del Macará. Sanguinetti adelanta línea.
2: Cuarto gol de Luka Klimovic con la camiseta de Emelec en lo que va de la temporada. Oye, y acá lo están revisando. ¿Qué pasó? ¿Por qué lo revisan?
0: Yeah, es
2: el hijo, papá hijo.
0: Dale, 2-0 gana Emelec.
2: Oficial, 2-0, Fernando.
1: Así es, no había nada tampoco que revisarle ese.
0: No, desde se revisa ahora todo. Cero.
2: Y en el Mundial va a ser más todavía, Fernando. En el Mundial va a ser más todavía la intervención del VAR. Solamente 60 segundos te va a dar el VAR para que tú estés en cancha. Y si no, fuera.
0: Y si en caso sales lesionado.
1: Tienes que esperar un par de minutos afuera.
0: Un minuto tiene que esperar.
2: Correcto, correcto. Oiga, y el VAR va a intervenir incluso ahora con las tarjetas amarillas y con los corners. Ojo con esta reforma.
1: Mira, todo puede estar muy bonito, pero yo quiero ver cómo lo van a trabajar aquí en mis áreas.
2: ¿Acá? Ajá. No, aquí no. Ya estamos. Ya estamos lejos. Acá todavía los preparadores de arqueros le pegan a los árbitros. Estamos en esa etapa todavía.
0: Los preparadores de arqueros.
2: Claro.
0: Se está usted hablando del señor Chiriboga.
1: Del señor Luis Chiriboga.
2: Oye, es que.
1: Todo Chiriboga.
2: Oye, pero a ver. Yo quiero aclarar una cosa. No estoy satanizando nuestro arbitraje, porque el arbitraje en Sudamérica en general es malo. No entiendo cómo es que el señor Domínguez premia a ciertos árbitros, como el señor Andrés Rojas, el señor Wilmar Roldán, Alexis Herrera.
0: ¿Señor Roldán sabe qué partido va a pitar?
2: ¿Cuál?
0: Adivine.
2: A ver, dígalo.
0: Boca Católica.
2: O sea, a ver. Los premia, Fernando, dándoles tremendos partidos. Los premia.
0: Y ojo.
1: O sea, pero ese es el señor Pitana, ¿por qué los premia?
2: No, Pitana no tiene nada que ver. Es la Comebol la que Comebol los premia.
1: Pero, ¿y quién presenta los listados de los árbitros que están en el juego?
0: No, a ver, Fernando, no. en el tema de Copa Libertadores. A ver, espérense un ratito. Escapada por el sector izquierdo, Luis Ayala.
2: Oiga, ¿cómo le hace la fiesta? ¿Cómo lo baila?
0: A Romario lo bailó a Romario, pero bueno.
2: Oye, aparecía esos bailes de quinceañera, Fernando. ¿Cómo lo bailó acá?
1: Pero es que ya Romario de a poco ya está perdido. Ya no es el jugador veloz de antes.
2: O sea, ya es viejo para ti.
1: Pero míralo, está mal. No es que está viejo, pero para cuando te hace, pero cuando a un jugador le hacen eso, es porque una o está mal trabajado físicamente y no va a rendir.
0: Pero es que Romario también tiene eso. De esa manera, Romario tiene su edad. A ver, no es eso, Fernando. A ver, los partidos de Copa Libertadores para esta semana, ya que también estamos hablando de Copa Libertadores. Por ejemplo, y le digo, el partido Liga de Quito, el West Rey pitará Fernando Béjar de Chile.
2: Fernando Béjar,
0: sí, sí, señor.
2: Muy bien.
0: Independiente del Valle Rosario, Rafael Claus.
2: Rafael Claus, el brasileño.
0: Un musculoso que le gusta al señor
2: Pizarro. No, ese es Darón, con su favorito.
0: No, Cruzeiro Barcelona, pitará el uruguayo Andrés Matonte.
2: Andrés Matonte, qué.
0: En Sudamericana, el Santos Deportivo Cuenca, John Espina, el colombiano. Y América de Cali Macará, Mario Díaz de Ibar, que hace rato no lo veía pitar.
2: Mire, insisto nuevamente.
0: A ver, espérense un ratito, algo pasó por acá.
2: A ver, vamos a ver qué es lo que pasó.
0: A ver.
2: A ver, ahí vemos la acción de la del primer gol. Sí, correcto.
0: El primer gol.
2: Oiga, ¿cómo busca el espacio acá Ruiz Gómez? Ah, muy bien lo que hizo Ruiz Gómez al momento acá de entregarle el balón a Luka Klimovic. Oiga, y lo del segundo gol también fue impresionante.
0: ¿Y este?
2: Está emocionado. Vean ese señor. ¿Quién es ese caballero?
0: No es el
2: preso.
0: Tiene cara ese de preso. Zona de Caracol, ¿qué es eso?
2: No, acá hay otra cosa.
0: Veamos qué pasó acá en el área del conjunto de Melé. Y a ver si tenemos la posibilidad de ver la repetición. Ya minuto 45 de esta primera parte. Está por acabarse, me imagino que darán unos 3-4 minutos de recuperación. A ver, el VAR. Allá, en el VAR, en la jugada del segundo gol. Está totalmente habilitado.
2: Sí, completamente habilitado.
1: Ahí no hay nada que hacer.
2: Oiga, pero buen gol acá de Klimovic. Buen gol de Klimovic. Como en sus mejores tiempos allá en Imbabura.
0: Sí, señor.
2: Como en sus mejores tiempos en Imbabura.
0: Por ejemplo, en Imbabura tenía jugadores que lo habilitaban.
2: Eric Mendoza era uno de ellos.
0: Era uno de ellos.
2: Claro.
0: Y si no lo habilitan, no tiene como forma de habilitar.
2: Mire, por Emelec han pasado buenos delanteros en estos últimos 6 años. Quiero empezar. Latuco Ordóñez.
3: Facundo Barceló.
2: No sé si ustedes se acuerden del comandante Quiroga, Héctor Quiroga. Pasó también Facundo Castelli recientemente.
1: Pero Facundo Castelli se vino a...
2: Lo mermaron las lesiones. Sí, no, pero...
0: ¿Sabes quién estuvo aquí? En el que fue jugador nacional. Evelio
1: Ordóñez,
2: claro,
1: sí.
2: Pero eso
0: ¿cuántos
2: fue por allá,
0: goles pues, hizo Evelio?
1: Como ni uno.
2: No, yo digo en los últimos 6 años. Han pasado buenos delanteros. Y no es que, como bien lo dice y lo aclara acá Fernando Lacota,
0: No tiene buenos habilitadores.
2: Correcto. Entonces, Emelec arma una plantilla desde el arranque de temporada, no en base a sus necesidades, porque eso es lo que Emelec no arma en base a sus necesidades, sino todo lo contrario. Con todo el respeto que se merecen los amigos dirigentes, pero Emelec yo creo que arma equipos por armar. Ah, ya, vente, porque tú me caes bien. Vente. Ven a vestir la camiseta de Emelec. Y yo creo que no debería ser así.
0: Y también tiene buenos
1: asesores. Por cierto, Ener Valencia ha dicho que le gustaría retirarse. Ha manifestado su deseo de retirarse.
2: ¿Quién es el representante, Fernando, de Ener Valencia?
1: Tengo entendido que es el señor Chalo Vargas.
2: Bueno.
0: Sí.
2: Ahí nomás. Délo por hecho. Dalo por hecho.
0: No.
2: Dalo por hecho.
0: No.
2: A ver, dalo. O sea, tienes que.
0: Vea.
2: Es una seguridad. Es con certeza.
1: Respeto, con todo respeto.
0: A Ener Valencia. Y a mi amigo Chalo Vargas.
2: Porque el primero fue periodista.
0: Claro. O sea, lo de Ener sí me parecería interesante. sí me parece interesante que se quiera retirar a Emelec luego del trabajo en la selección.
2: Sí, sí, sí.
0: ¿Ya?
2: Pero y volver al equipo que te vio crecer, que te sacó prácticamente a la luz.
0: Exacto, pero debe este Emelec mejorar en 100%.
2: Correcto.
0: ¿Ya?
2: Y si Emelec, perdón que te interrumpa, Javier, y si Emelec hace oficial la llegada de Ener Valencia, que Emelec no se conforme solamente con Ener. Porque mira lo que pasa en la

0: fútbol ecuatoriano.
1: Exacto.
0: Pero, ojalá y no se les ocurra solamente conformarse con un solo delantero. Porque no vaya a ser lo que no vaya a pasar lo mismo que pasó con Jaime Ayoví.
1: Mira, yo
2: el caso de Jaime Ayoví es diferente. El caso de Jaime Ayoví ya ha cumplido.
0: Pero es que solamente se contrató un solo delantero. Cuando Jaime Ayoví se sabía que no venía con ritmo para ser el único delantero.
2: Y que todos sabemos bien y te puedes dar cuenta que no le pueden dar de baja. Porque su contrato todavía no
1: terminó el primer tiempo, señores.
2: No se ha dado de baja, no han llegado a un acuerdo con ambas partes.
0: Muy bien,
2: acaba
0: de culminar la primera parte. Emelec 2, Macará 0.
1: A ver.
0: ¿Cómo nunca Emelec marcando más de 2 goles?
1: Búsquese esa estadística de cuánto fue la última vez que Emelec marcó 2 goles en el primer tiempo.
0: Contra Independiente del Valle, no nos vayamos tan lejos.
1: ¿Hace
0: ya más o menos 2 meses? Pero ya le voy a dar el dato.
1: Creo que eso se lo dijiste a Juan Luis.
0: Claro.
1: Cierto.
0: A ver, el dato exacto. La última vez que Melec marcó 2 goles. El 19 de marzo.
1: Tiempo.
0: Correcto,
1: ¿ya?
0: El primer tiempo.
1: ¿Ya?
0: 19 de marzo del 2026. Ignacio Guerrico al minuto 19 y al minuto 24. Vean,
1: ahí está. Ahí está. Te tienen que haber hecho tu regalito.
0: Y al minuto 24, Romario Caicedo. Emelec 2, Independiente del Valle 0. Yo no sé por qué motivo.
1: Ahora tenemos que poner gente que no cuadra.
0: Eso está mal, compañero. Eso está mal. A ver, yo creo que si tú te vas a un salón de clase, Fernando, a una universidad de la carrera de comunicación social, con el profesor, no sé si me ocurre, X. El profesor Javier Fará, por ejemplo. Tú le preguntas, profesor, ¿está bien agarrarle la camiseta al jugador y pedirle que
2: no
0: hable?
2: Te voy a decir que no. Obviamente, ahí no. O te pones a que te diga una grosería.
0: Como ya ha pasado.
2: O te pones a que venga el de seguridad y te saque.
0: Oiga, yo no entiendo por qué estas prácticas
2: ahora,
0: innecesarias.
2: Mira, lamentablemente.
1: Lo primero te enseñan en la universidad y a un entrevistado no lo quites.
0: Correcto.
1: Pese a que sea tu reyunta, tu pana.
0: Puede ser hasta tu hermano.
1: Puede ser tu hermano. No lo puedes estudiar.
0: Es lo que más hacen ahora.
1: ¿Ya? Y prácticamente son de radio. Y han comenzado de abajo. De frente, si quieren que se lo digan de frente. Uno comenzó desde abajo. Yo comencé desde abajo.
0: Desde la planta baja comenzó Javier.
1: Sí. Cargando cable. Conectando cable, llevando consola para abajo, todo he hecho yo. Todo. Pero también debe ser respetuoso en esto. Fernando, si tú querías hablar también algo del tema.
2: Sobre este caso, tengo entendido de que el diálogo estos entrevistados que tienen que hacer es más que nada porque está aprobado el consenso por los 16 clubes.
1: No lo puedes hablar de la camiseta para que.
0: Pero, a ver, yo te hago una pregunta, Fernando. Y yo sé que tú sabes la respuesta, por eso es que te la voy a hacer. De los 16 clubes que hay en Liga Pro, ¿cuántos han sido periodistas? Pregunto yo. ¿Cuántos? Yo sé cuántos han sido.
2: Ninguno.
0: No, yo sí te puedo decir que hay uno. El señor Miles Salazar.
2: Ya.
0: Fue periodista, ¿no, Javier?
2: Ya, ok.
0: Ya, pero, a ver, discúlpeme. Y aquí se lo ha entrevistado, correcto. Discúlpenme. El presidente de Emelec, José David Jiménez, abogado. El presidente de Liga de Quito, el doctor Isaac Álvarez, médico de profesión. El señor Antonio Álvarez, creo que es ingeniero comercial, no sé de qué ámbito, pero es ingeniero, no es periodista. Entonces, ¿cómo tú vas a poner, Fernando, con todo el respeto del mundo para los dirigentes, ¿cómo lo vas a poner a decidir si es buena o no buena idea agarrar a un futbolista que anda con la cabeza caliente, puede ir perdiendo, puede ir ganando, no le han salido las cosas bien en el partido, y lo agarras de la camiseta? ¿Cómo se puede esperar que ellos aprueben eso sin consentimiento?
1: Y sumo una más.
0: Dígalo.
1: El señor Cuello es testigo.
0: Dígalo.
1: Cuando uno hacía trabajo de campo, ¿qué usted sabe, señor Cuello?
2: Claro.
1: Tenía que llevar cable y todo y quedarse sentado abajo en el campo viendo los partidos en el césped.
0: Correcto.

0: o no, señor juez?
1: Claro que sí.
0: ¿Cuándo te dejaban?
2: Cuando eras borde de campo. Cuando había borde de campo.
1: Cuando el borde de campo podía entrar, ¿eh? ¿Ya? Y estar en la parte, más que sea en la parte de la parte, de la parte olímpica.
0: O sea, tú podías hacer tu trabajo, ¿verdad? Al inicio del partido, con la alineación, y te daban,
1: te daban el paso tranquilamente.
0: 5 minutos antes de que vayan a salir los equipos, tú te tienes que regresar al palco atrás. Eso era todo. De ahí terminaba el partido, todos estábamos en la boca del túnel para salir corriendo a conectar el micrófono. Y solo se quedaba ahí Guillermito Piazagua, que era el que hacía
1: el trabajo de conexión.
0: El trabajo de conexiones abajo.
2: O sea, la parte técnica.
0: Yo hice trabajo de campo en el capo.
2: En el modelo.
0: En el modelo, en el
2: monumental. Y el monumental, obviamente.
0: El modelo no se podía hacer mucho, porque en el modelo tú tenías sí que llevar tu cable, pero tenías que recorrer cierto tiempo para ir a la cancha. Y era complicado.
2: Correcto.
0: Siempre se estaba hasta un poquito distinto. Bueno, ¿algo más quería decir de eso, Fernando? No.
1: No, digo, ¿por qué aprueban algo? Es lo que yo quiero decir, yo voy a ser cargoso. ¿Por qué aprueban algo? Es verdad, quieren hacer que los derechos de transmisión se recoticen. Esta es toda la misión. Ya, si quieres que se recoticen y quieres que también se pueda entrevistar a los jugadores, y si en otras ligas lo hacen. Pero es que aquí se nota claramente que no estamos preparados para ese tipo de trabajo. Entonces te vas a estrellar. Y cuando surge el estrellamiento, ahí sí, el malo de la película es el reportero que me entrevista, o el malo ser el jugador que me respondió groseramente.
2: Pero es que, a ver, mira, Fernando, yo quiero poner de ejemplo la Premier League, un punto a tocar, un modelo. ¿Qué es lo que hace la Premier League? Yo desde muy pequeño veía la Premier League. Oiga, y si ustedes se ponen a dar cuenta el modelo de que ha llevado la transmisión de la Premier League, es que ellos arman un panel en donde siempre ponen un ex futbolista, con la preparación del caso, obviamente.
0: Ayer comentó en cuenta Liga.
2: No nos vayamos tan lejos.
0: Un ex delantero del conjunto de
2: En el partido de ¿cómo es que se llama? De Barcelona contra la Universidad Católica de Chile. Estuvo de comentarista Jan Bosellur. Y ustedes deben recordar bien quién fue Jan Bosellur, exactamente, de la selección chilena, que fue de esa época dorada, en donde conquistó 2 Copas América, estuvo presente en los mundiales de Sudáfrica y de Brasil 2010 y 2014 respectivamente. Correcto. Entonces, ¿qué? A ver, ¿a dónde yo quiero ir? ¿A dónde quiero ir? Primero, ellos saben la psicología del futbolista. ¿Cuál es la psicología del futbolista, Fernando? ¿Sales molesto porque no te salió el pase, no se fue el balón adentro del arco, el árbitro no te pitó por ahí una falta que para ti era pitable, era una tarjeta amarilla por ahí? No, el ex futbolista sabe, a ver, oye, vamos a llevarlo de tal manera.
1: Claro, lo sabe sobrellevar.
2: Sale caliente, oye, que sale molestoso.
1: Es que
2: acá ponen, disculpa Fernando que te interrumpa para darte paso, acá ponen a un tipo o a una persona X que te agarra la camiseta. ¿A ti te molestaría o no te molestaría que te hagan eso?
1: Claro, claro, claro. O me acuerdo la otra vez, ¿qué pasó con esta chica que hasta el jugador le respondió groseramente?
2: No me rompas los... Ajá. Ya saben. Ajá. Entonces, a ver,
1: aquí... Llegó la peor parte.
2: Aquí no hay malos y aquí no hay buenos. Aquí hay acciones innecesarias que Liga Pro ha romantizado, ha normalizado.
1: No,
2: y mal por el señor Miguel Ángel Oro. Mal por él.
1: No, tampoco, porque, o sea, lo que se busca es que.
2: Pero es que él es el dueño del circo.
1: Lo que se busca es que esto se recotice y que haya más ingresos para los clubes.
2: Pero no lo está haciendo. No está logrando el objetivo.
1: El objetivo a corto plazo no lo vas a lograr. A largo plazo sí lo logro.
2: Pero Liga Pro inició en el año 2019, ¿no, Javier?
3: Sí.
2: Ya, estamos ya prácticamente hace 7 años.
0: Raúl Becerra.
2: Ah, Raúl Becerra, excelente, gran delantero.
0: Raúl Becerra fue.
2: Gran delantero.
0: Por eso me acordaba, o sea.
1: Ya.
0: Y fue excelente delantero del Deportivo Cuenca.
2: Exactamente, ahora Fernando, ahora
0: me con lo que tú. Está bien en cuenta, el hombre.
2: Debe ser, ahora con lo que tú dices, Fernando, recotizar los derechos de transmisión. Está muy bien, porque es parte del negocio. Porque hay que decir la plena, hoy el fútbol es un negocio.
0: Pero ¿sabes lo malo? ¿Sabes lo malo, Víctor? Que, por ejemplo, agente de periodismo de radio, ajá, nos ha quitado esa oportunidad de estar en el propio terreno de juego.
2: Mira, ese va por ahí. ¿Ya? Voy por ahí.
0: Voy en el terreno de juego, por lo menos para ver las cosas desde abajo también. Pues tú las puedes ver tranquilamente sentado.
2: La óptica puede ser distinto desde arriba, claro, a que estar en el borde, o sea, de campo.
0: Tú ves tranquilamente desde arriba, aire acondicionado.
2: Correcto, claro. Más cómodo.
0: Estoy hablando del viejo capo. No, estoy en los dos, porque también estaba en el norte. Pero en el viejo, tú podías estar ahí y terminar el partido y sales pisado a buscar tu cable y encuentras tu cable. ¿No? Encuentras tu cable. O se conectaba el compañero, vamos de acá, y cogía rapidito, ya terminaba el partido, podías cogerlo a uno o dos jugadores y ya te conocían y te conversaban, o ya veías que los otros colegas también estaban ahí y ponías.
2: Exactamente.
0: Pero sí, claro, los medios radiales hemos perdido todo eso.
2: Correcto. Entonces, Fernando, ¿qué es lo que pasa? Liga Pro está matando de a poco el periodismo, si te das cuenta. Está, a ver, con el afán de querer revalorizar y toda la cosa, que está muy bien, lo aplaudo. Porque como dicen en mi familia, todo negocio tiene derecho a ganar. Y yo creo eso. Yo soy una persona de libre comercio. Yo estoy completamente en paz con esa parte. Pero en lo que yo no estoy de acuerdo, primero, las estadísticas y los números no acompañan actualmente a la Liga Pro. Porque una cosa, Fernando, es que yo te diga, a ver, voy a sacar las métricas de mi página personal. Obviamente son mis páginas personales. Yo te quiero,
0: por ejemplo, la mía. Y el señor Pizarro es testigo que yo se le sigo al señor Pizarro a decir, ¿cómo voy? ¿Vas bien?
2: Ya, pero
0: ¿vas mejorando?
2: Exactamente, pero a ver, una cosa es el crecimiento orgánico y otra cosa es el crecimiento forzado que está haciendo, que es lo que está haciendo actualmente la Liga Pro. Porque, oiga, escuchar al hincha, escuchar al televidente, decir, escuchar al internauta, verlo leer, leerlo, mejor dicho, ¿por qué pagar tanto por una liga? ¿Por qué pagar tanto por una transmisión que se cae como 15, 20 minutos? Entonces, Fernando, yo creo que actualmente Liga Pro está yendo por un camino y por un sendero que no es el pertinente. Y se está equivocando muchísimo el abogado Miguel Ángel López. Ojo, no soy quien para yo decirle, se está equivocando. Pero está muy equivocado hoy por el abogado Miguel Ángel Or y en el haber tomado este tipo de decisiones, Fernando, porque esto no le hace bien al reportero, no le hace bien tampoco al futbolista, porque los dos quedan expuestos y quedan los dos prácticamente expuestos a tal punto de que es un tercero el que va a terminar decidiendo o va a terminar diciendo, oye, pero qué malo, qué mala, qué pésimo. El accionar del jugador, del reportero o la reportera, Fernando.
1: Claro, o sea, aquí hay que ver los, como tú dices, los dos puntos sobre la I. El uno queda como enemigo, el otro queda como a veces dar intención. O sea, aparte no tienes que poner gente que verdaderamente sepa lo que le va a preguntar al jugador. Tienes que saber sobrellevarlo al jugador. Si el jugador está perdiendo, ¿sabes qué? Porque qué ha pasado, pero está fallando. Y saber sobrellevarlo, saber tener la visión necesaria. Yo creo que no es mala la idea, pero tiene que ser mejor trabajada. Yo creo que mejor trabajada sí puede ser. Ahora, ¿qué le corre? Ahora, terminando este primer tiempo, con este triunfo de 2-0, que Emelec le va ganando al Macará, la tabla de posiciones comienza. Este resultado lo saca el MLE de un poquito de aprietos, de querer hacer mejor las cosas y de que el itinerario de Nasuti comience a pegar verdaderamente, porque llegó un momento se llegó a pensar de que Nasuti para mí todavía no está listo y que esto es una prueba nomás, que están con Nasuti, están probando a ver qué pasa, pero ya cuando vengan rivales más fuertes,
0: Católica, Liga,
1: Independiente,
0: ahí veremos
1: lo
0: por ejemplo, de lo que hemos estado viendo en este partido, a Emelec se lo ha visto solvente hasta el momento.
1: Claro, ¿no? A Emelec se lo ha visto solvente y al equipo del Macará se lo ha visto
0: decaído,
1: se lo ha visto como que golpeado por lo que en Copa Sudamericana no le fue bien y se les escapó parte de la clasificación y tienen que pelear y tienen que pelear en el último partido recién. Ahora, ¿qué debe hacer? ¿Qué debe hacer el equipo del Macará? Tratar de ver la forma de revertir la situación.
0: Mira, yo creo que el Macará no tiene que hacer mucho, ¿ya?
1: Y aparte el Macará tiene equipo.
0: Podríamos decir que tiene equipo. Pero, por ejemplo, el Macará ha estado más bien encerrado
1: que le ha ido a buscar posibilidad de gol. Le ha ido a buscar el empate.
0: Claro. ¿Por qué? Porque ha ido en tres contragolpes que ha tenido Macará, pero en esos tres contragolpes no ha podido definir el partido, no
1: es
0: ha podido conquistar
1: ese,
0: un empate.
1: Esa siempre ha sido la forma de jugar del técnico
0: Sanguinetti.
1: Sanguinetti ha sido un excelente contragolpeador. Nadie nos lo quita que sabe contragolpear. Sabe cómo defenderse de forma disciplinada y cómo golpearte. Entonces, por ahí va el asunto, Javier. Y entonces, hoy no le ha salido porque Melé, como quiera, tiene jugadores con los que te puedes defender y jugadores con los que te puedes golpear. Hay cambios en el equipo de Macará.
0: A ver, se va
1: el número.
0: A ver, ingresa, me parece que el 10, y se va Tony Chamba. Ya te lo voy a igual a ratificar el tema, pero me parece que se fue
1: entra Matías Miranda
0: y entra Matías Miranda. Ya ahora no sé si a Chamba lo tuvieron bien cubierto. Chamba no quiso jugar. Chamba dijo, mi ex equipo, no quiero de esto. Yo dije, bueno, pero haces unas cosas.
1: A ver, el señor Chamba, ya yo creo que el señor Chamba quería
0: a ver dos Espinosa se ha ido. Espinosa ya se ha ido. Juan Espinosa y se fue Tommy Chamba.
1: Ya Juan Espinosa es el de la línea de cuatro.
0: Que ingresó fue Matías Miranda.
1: Ya
0: él ese es con el 10. Ese es Matías Miranda. Daniel Matías Miranda con el 10. Y usted no se cambie, siga con CRE Satelital, minuto 45. Y el otro que ingresó es el número 15, Martín Tejo. Es decir, lo baja Chalá para ser lateral por derecha, ¿verdad? Lo suma a Tello en la mitad de la cancha para que pueda cerrarle un poquito más los espacios al conjunto de Melec. Y no dejar subir tanto a los laterales, que eso es lo que le estaba complicando a él. ¿Ya? ¿Estamos de acuerdo o no estamos de acuerdo?
1: Así es. O sea, va a buscar modificar y el ingreso de Miranda con el fin de mejorar el armaje de juego. Sí. Y la salida de Juan Espinosa para tener un lateral que verdaderamente se proyecte de forma ordenada ofensivamente.
0: Lo que pasa es que para ese partido yo creo que Sanguinetti se equivocó porque debió haberlo dejado a Antonio Espinosa, que le vale mucho más por el sector derecho como hombre, como lateral por derecha, ¿no? Uh-huh. Y lo complicó.
1: Martín Tello fue quien ingresó, Javier.
0: Martín Tello, entonces estábamos bien. Sí, señor, Martín Tello, entonces estábamos bien, bien. No me fallan los lentes todavía, espero que no me fallen. Pero bueno, ahí está, o sea, ha hecho esas modificaciones nada más para ver esa posibilidad de mejorar mucho más.
1: Martín y Tello, como te digo, Martín Tello se le va a mover como lateral de proyección tratará de llegar hasta la media cancha para tratar de buscar la conexión con Jason Chalá.
0: Yo más bien creo que a Chalá lo va a bajar para Tello dejarlo como una especie de volante
1: y Chalá hará de lateral.
0: Y Chalá va a bajar de lateral. Son movimientos, o sea, que puede ratificarle, le puede dar o no le puede dar la posibilidad para buscar los goles al equipo del Macará. Pero obviamente Macará tiene un partido importante también. Los partidos del Macará. Me parece que el Macará juega jueves. Déjame ver. el jueves a las 7:30 de la noche con América de Cali. ¿Ya? En Cali.
1: Exacto.
0: ¿Cuál Guerrero de Cali? Veremos cómo le va. Macará es un equipo que debe mejorar, ¿no? Y lo ha hecho bien en los partidos anteriores, ¿no? Pero lastimosamente tampoco ha tenido esa voluntad de juego. No sé si Sanguinetti tenga los días contados también. No lo sé.
1: Pero ¿por qué tendría los días contados Sanguinetti? Lo que digo, si Sanguinetti está haciendo una buena campaña con este equipo.
0: Pero en los últimos partidos no ha estado siendo bien. El público, el día jueves que jugaron por Copa Sudamericana, el público le fue diciendo unas caricitas en el oído a Sanguinetti.
1: Pero Sanguinetti, para otras ocasiones que el Macará me lo han eliminado. De entrada, Sanguinetti ha hecho un gran esfuerzo en la Copa Sudamericana. Ya si las cosas no se le dan, pero no, nosotros no hemos visto jugar mal al Macará. Ahí se debe reconocer la superioridad del rival, pero el Macará no ha jugado mal.
0: No, pero no ha tenido ese punch final que debería de tener.
1: ¿Ya? Eso es otra cosa, pero eso se logra ya con el tiempo, pues no le. Pero este equipo le ha cumplido sobre todo más de la cuenta en lo que es Copa Sudamericana, que es un equipo que no está acostumbrado a jugar dos torneos, Javier. Entonces va a sentir el doble de trajín. No es como un Barcelona, no es como un Independiente, que están acostumbrados a jugar los dos torneos.
0: El Villarreal le ha pasado de 5 al Atlético de Madrid. De a 5 le ha pasado. ¿Ya? De a 5 le ha pasado.
1: No, lo que yo te decía, entonces.
0: No, sí. Lo que pasa es que te estoy pasando ese dato. Y está jugándose en el Derby de Turín. 2-2 al momento, minuto 89 entre el Turín y la Juventus. ¿Ya? Turín y está empatando Alianza Atlético con Cajamarca a un gol por bando también. ¿Ya? Dele, maestro.
1: Entonces, ahí nos metemos en un acontecimiento como debe de ser, Javier. El fútbol el problema es ya. Contraataque del equipo de. No pasó nada. Ya perdió. Logró recuperar de buena forma, el árbitro pitó que la pelota había salido.
0: Sí. Basta, maestro, lo felicito.
1: Dele, maestro.
0: Lo felicito. Ahora, Sanguinetti tendrá que buscar algunos cambios para esta forma o tratar de mejorar el juego que le tiene que presentar el conjunto del Macará. ¿No? Yo luego me hubiera dicho sí. Bueno, ya. Primero él, después usted, maestro, para
2: que. Es que pan gambateño es.
0: Es que no está.
2: No, pan gambateño es.
0: Ah, ya no. Yo pensé que no estaba ahí abajo. Así está. Bueno. Entonces, eso. Yo creo que ha hecho dos cambios, Víctor, el conjunto de Macará para estos segundos 45 minutos. Por ejemplo, lo sacó a Tommy Chamba, que no le había funcionado nada en la primera parte. Y lo pone a Matías Miranda. Pero lo saca a Juan Espinosa, al lateral por derecha, para ponerlo a Martín Tello. Hombre de más de mitad de cancha, obviamente, que es especialista Martín Tello en ser un apoyo fundamental en la mitad del terreno de juego, ¿no? Con esto quiero decir de que Chalá va a ir como lateral, ¿no? Y a Tello lo va a poner por la punta para salir, ¿no?
1: ¡Chuta, yayay! ¡Qué falta! Y puede ser revisada la falta.
0: ¿De quién fue?
1: Porque no fue a la rodilla, no fue a la pelota, fue a la pierna, mira, fue a la pierna.
0: No le hizo. Ya también exagera el jugador Juan Ruiz.
1: Ahí la vamos a ver.
0: Vea. No le hizo nada, maestro.
2: No, fue un impacto entre, a ver, la cara de Ayala con. Bueno, el brazo, mejor dicho, de Ayala con la pierna de Ruiz Gómez.
0: Pero no es para que se quede ahí. Media hora que
1: le sacó tarjeta amarilla igual.
2: No, pero viene a sacar la tarjeta amarilla porque Ruiz Gómez ya había ganado la posesión del balón y fue el defensor del Macará a querer ganar. Así que amarilla para Ayala. Me parece que es el segundo amonestado del partido, compañeros.
0: Tengo el primero.
2: El primero fue Marrufo.
0: Vaya, gracias.
2: Sí, sí, entonces sería el segundo amonestado. Macará tiene dos amonestados, mientras que Melega hasta el momento tranquilo con el tema de las amarillas, no muy paciente ahí la gente de Melega.
1: ¿Alguien? Pues que se ha dedicado a jugar.
0: El otro día que estaba leyendo los sancionados, te dije que algo en Melega que tenían la cuarta. No me acuerdo quién era. Porque tenía la cuarta y que se tenía que cuidar, por lo menos para el último partido. No me acuerdo quién era. Pero bueno, creo que se quedó en 5.000 espectadores nada más la presencia del público en el estadio. En el estadio George Capwell.
2: A ver, el que estaba en capilla era justamente Víctor Griffith, que tenía cuatro amarillas. Pero era para el partido anterior.
0: O sea, igual, tiene cuatro amarillas ahorita.
2: Correcto.
0: Y él te le pueden sacar la quinta y decir no juega el último partido.
2: Correcto. Ahí sería Víctor Griffith. Así que vamos a ver qué es lo que termina pasando con el panameño. Que a propósito, están las expectativas altas. Porque podría terminar entrando en justamente en la lista de convocados de cara a lo que será el Mundial de 2026. El 26 de mayo ya anuncian quiénes van a ser los convocados de parte de la selección panameña.
0: Háblame
2: así que
0: la lista.
2: Hay expectativas.
0: Háblame la lista de los países que faltan.
2: Correcto. Hay expectativas todavía para ver si entra Griffith o no entra para los convocados para lo que será la Copa del Mundo 2026.
0: ¿Y la
2: meta
0: para qué es que está?
2: Para el 1 de junio, el Día del Niño.
0: Ay, Dios mío, santo.
2: Bueno, es que también Becasés es un buen técnico, ¿no? Piensa en los niños acá del Ecuador y es un buen regalo, dice. Dice que es un buen regalo esa lista de convocados del lunes.
0: Me dicen si se me puede reír. Me pareció chiste eso. Mira.
2: ¿Ves que es el pensamiento del técnico, pues?
0: Ya le voy a decir. A ver, tiro libre que lo va a cobrar Piscini. Veamos cómo le va. Medio córner. ¿A dónde, hijito lindo? Te estaba pidiendo Mina que se la pongas a la cabeza, con peluca para cabecear. Mira, Víctor, yo soy enemigo de no hacer las cosas bien. Dice que tienen un partido el 30 y el 7. Perfecto. Esa lista es para el partido del 30 y el 7. Pero esa no es la lista definitiva. Por ejemplo, Hincapié todavía no está para el partido del 30. Caicedo no está tampoco. ¿Pero hay quién?
2: Recuerda que hay final de Champions.
0: Ah, por eso decía. A eso
2: ni Hincapié ni Pacho.
0: Ya. De ahí, Moy Caicedo ya está. Libre. La Rola Rodríguez que hizo gol ayer, creo que hizo gol.
2: Creo
0: que va. Y Pedro Vite, que sea de ir, que creo ya quedó campeón en México. Oye, no. ¿Cuándo es el otro partido de vuelta? Te lo digo mañana, hoy. Aquí, a las 10 de la noche. Ya. Entonces, Pedro Vite está cerca, está a la vuelta de la esquina, Pedro Vite. ¿Ya? Entonces, pregunto yo, y vuelvo a hacer la consulta aquí a mis compañeros. Y de Ecuador no hay por lo menos 55 jugadores para una lista previa que se pueda dar. Todos los países la han dado, menos Ecuador. ¿Por qué Ecuador no? Ah, no, dijo el presidente, es que miren, que ya entregamos la lista a la FIFA. Ya, la FIFA es una cosa. Pero el Ecuador entero quería saber esa nómina de 55 jugadores. ¿Usted, don Víctor, quería saber la nómina de 55?
2: Claro, yo la quería saber ya, porque mire, de los que están o de los que forman grupo, parte del grupo de Ecuador en el Mundial, Costa de Marfil ya dio a conocer la lista definitiva. Alemania, por lo consiguiente. Oiga, hasta Curazao ya dio a conocer quiénes son los que van a estar disputando la Copa del Mundo y Ecuador todavía no conoce quiénes son.
0: Yo solo les hago una pregunta a ustedes. ¿Hay más de 26 jugadores en el país como para decir que no hay una lista definitiva?
2: Para selección yo creo que no. Hoy por hoy no.
1: Muy hasta 30 jugadores pueden haber.
0: ¿Cuánto?
1: Hasta 30.
0: Dale, Fernando.
1: Hasta 30 jugadores pueden haber. Ahora, la gran pregunta del millón. Acuérdate lo que siempre decía el Bolillo Gómez cuando tenía los problemas con la convocatoria. Acuérdate lo que siempre decía el Bolillo Gómez. No vayamos muy lejos, Javier y Víctor. Presidente, yo pongo los 26 y usted me quiere poner 9 más. Y usted me dice, no ponga este, no ponga el otro, no ponga este, no ponga el otro. ¿Qué te dice? ¿Qué te quiere decir con eso?
0: Que en nuestro país nos dejamos manejar por eso. Porque ya. No creo que en otros países se deben manejar de esa manera.
2: Lamentablemente yo creo que no.
1: Hay jugadores, y a veces hay jugadores que también son... Pues, se cuecen intereses.
2: No, se prestan para eso.
1: No, y hay selecciones también que se prestan para eso.
2: Mira, Fernando, yo voy a decir una cosa.
0: Pero los culpables, ¿quiénes somos? Nosotros mismos.
2: Mira, yo creo que hoy por hoy, el nivel que tiene nuestra selección no está para que se preste para ese tipo de cosas. Lamentablemente.
0: Tenemos 3 arqueros. Valle,
2: Galíndez.
0: Por ahí un 9X.
1: Y el tercero puede ser.
2: Moisés.
1: No. Ya no lo vas a poner.
0: Que me dé un 10, ¿qué le pasa?
1: Carabalí. Te lo van a poner a Moisés Ramírez. ¿Te lo van a poner a Moisés Ramírez? Sí, te lo van a poner a Moisés Ramírez. Yo hasta por último lo hubiera llevado a Napa, que ha hecho más méritos que Ramírez.
0: Y Napa en los últimos partidos está sin méritos.
2: Correcto. Han sido mejores las participaciones de Napa que del propio Moisés Ramírez. Que está en una liga, ojo, no muy competitiva.
0: Cambio en Emelec. ¿Quién es este? ¿Tobar?
2: No, este es Ariel Minda.
0: Va a reforzar la mitad de la cancha.
2: Ajá.
0: Dale, Víctor.
2: Muy bien. Entonces, como iba diciendo, yo creo que hoy por hoy nuestra selección, el nivel que tenemos hoy, no está para prestarnos para ese tipo de payasadas, por decirlo así. No está para que hagamos este tipo de espectáculo. Y con todo respeto del mundo, lo dije el día viernes. Y con esto yo no le voy a faltar respeto a nadie. Yo creo mucho en mi selección, creo mucho en mi país, lo quiero muchísimo. Orgullosamente ecuatoriano toda la vida. Espero que en la otra vida también ser ecuatoriano. Pero nuestra selección no está como para... No tenemos esa expectativa para pelear un mundial. Javier y Fernando, no sé si compartan esta idea conmigo, pero ¿esperar tanto para qué? Pregunto yo, ¿esperar tanto para qué? ¿Para llegar y quedar eliminados en primera ronda?
0: Cambio Emelec, se va Piccini. No me gusta el cambio.
2: Pancho Piccini sale, asistencia del segundo gol, e ingresa Ariel Minda con el número 30 y usted no se cambie.
0: Siga con CR, Sate Vital, le juro, no me gusta el cambio.
2: No. Mira que Ariel Mina es mucho más extremo y Piccini es armador. Así que por ahí Emelec termina perdiendo una pieza fundamental. Vamos a ver si Mina logra conquistar lo que estaba haciendo Piccini. O lo mandan a Ruiz Gómez como armador y lo dejan a Ariel Mina como extremo.
0: Oiga, y su amigo Napoli.
2: Gonzalo Napoli. Partido decente, ¿sabe? Ha venido creciendo Gonzalo Napoli. Creo que...
0: Pero no. En estos minutos no le he visto hacer más.
2: No, pero Emelec ahorita ha perdido mucho el balón y le está dando mucho protagonismo también a Macará. Vamos a ver qué es lo que pasa en los próximos minutos de esta parte complementaria. Bueno, entonces como iba diciendo, no entiendo por qué motivo esa espera no innecesaria de parte de la federación, para empezar. De parte de la federación, ¿por qué motivo esperar tanto para dar a conocer una lista de convocados?
0: Eso se llama irresponsable.
2: Yo creo que la lista ya tuvo que haber
1: dado. Compañero, se acaba de lesionar Luis Gómez.
0: Vaya, qué baja.
1: Creo que la falta de... Le ha pesado mucho la falta de la para de no jugar.
0: Y entonces, Mike. Un calambre.
1: Ahora, la para de no jugar, uno. No, la mala preparación que ha tenido.
0: Perdón, se viene Viteri y Gonzaga.
1: Ya, la mala preparación y la mala preparación física les pasa factura.
0: A ver, sale Ruiz Gómez. A ver. No lo toca, Mike. Se lesiona solo, ¿sí sabe?
2: Sí,
0: uy,
2: sí.
0: Uy, pinchazo.
1: Eso fue pinchazo.
2: Bueno, pero es que también acá, a ver, compañeros, Ruiz Gómez tiene una situación encima desde el año pasado. Él el año pasado tuvo que haberse operado y nunca fue intervenido quirúrgicamente.
1: Pero qué si no tenía... Acuérdate que a los jugadores les daba miedo.
0: No había billuyo.
1: No había billuyo. Y tenías que poner tú de tu... De prácticamente tu bolsillo. Claro. O sea, las cosas eran difíciles en MLE.
3: Es así, Víctor. No había billuyo para operarse.
2: No, a ver.
3: ¿Cómo le hacías?
2: No, a ver, yo estoy consciente de aquello. Incluso recuerdo todavía la operación que le hicieron a Luis Caicedo. No sé si ustedes recuerden de esa apendicitis que tuvo.
1: Ajá.
2: Que tuvo que... y yo de primera fuente, se lo puedo contar, de la de la ex novia, porque ya terminaron, ¿no?
3: ¿Usted cómo sabe eso?
2: Yo no voy a intervenir en ese tema. No voy a intervenir.
3: ¿Se la quitó?
2: No. Solamente le puedo decir una cosa. Ese par andaban por allá por el Cristo del Consuelo. No. Y era una chica del norte nomás. Pero bueno. No es Alborada. Oiga, ella me contó.
0: Buena incursión del Macará por parte.
1: Y buena intervención del arquero Valero también.
0: Y remata y el arquero Valero se queda.
2: Oiga, Valero no ha hecho un mal partido, ¿no? Pues sí. Es que tampoco Macará ha llegado. Ha llegado de manera insistente. Pero a ver, lo que yo le iba a contar.
0: A ver, perdóname, Víctor.
2: A ver,
0: sí, va el 19 y entra el 24, Viterin. ¿Verdad?
1: Luis.
0: ¿Y quién se fue el otro? Ya mismo. Y se fue el 7, Luca, y entra el 20.
2: Cuidado. Sacaste al de los goles.
0: No le gustó, me parece. No le gustó a Luca, parece. Y su viejito. Ahí está Climochi Ruiz, Gonzaga y Viterin.
2: Oiga, no le da la mano al técnico. Para mí eso es un mal síntoma. Mala no. Tos, te siento, Federico, diciendo abuelito.
1: A ver, el señor Klimovic para mí no es técnico. Y eso lo voy a decir bien, por más que a la gente no le guste. Él no es técnico. Él está haciendo un interinato. Si a él le sale y logra ser técnico, hacer cosas que los otros técnicos no hicieron, bienvenido. Para mí el que está haciendo la buena labor de irlo mejorando el MLE poco a poco es el profe Ferreira. El profe Ferreira sí, él sí tiene cualidades y todo, pero yo a Nasuti no lo veo como
2: con esas cualidades.
1: Con esas cualidades no.
2: O sea, para ti está lejos Nasuti de ser
1: todavía
2: el primer técnico.
1: Todavía está lejos, le falta años luz de ser técnico.
2: No, yo concuerdo contigo, Fernando. Incluso recuerda cuando él era jugador. Era un jugador bastante desordenado. Incluso él imponía la fuerza sobre la técnica.
0: Acuérdense
2: la patadota. Oiga, hasta a mí me dolía la tele cuando lo vi por televisión. Una patada asesina.
0: Uy. Mire, se fue Chalá.
2: Jason Chalá en Macará. ¿Ingresó?
0: Ingresó, espérese algo que también sale otra cosa. Ya le voy a decir cómo se fue. Ingresó del Macará. A ver. Del Macará se fue Chalá y ingresó Franco Pose.
2: Ah, Franco Pose, el titular.
1: Le puso un 9 diario.
2: Ahora sí, le puso un 9 diario a Melec. Vamos a ver qué es lo que quiere intentar acá Guillermo Sanguinetti. Y bueno, para terminar con lo que les estaba comentando, compañeros. De primera fuente yo supe lo de Luis Caicedo, de que a él la novia incluso le tuvo que poner el billete para que lo operen a él, porque Melec no tenía la capacidad económica para poder pagar esa intervención quirúrgica, que costó alrededor de 15 melones.
1: Que a la final es este chico Luis Caicedo. 15
2: lucas. No, 15 lucas, perdón, ¿qué hablo?
0: Pues hable serio.
1: Y prácticamente se acabó desvinculando el MLK.
2: Exactamente.
0: Oye, se fue Klinger y entró Toño Espinosa.
2: Oiga, me sorprende que ustedes no conozcan quién fue la pareja sentimental de Luis Caicedo. Pero bueno, hasta ahí nomás llego, hasta ahí nomás. Después empiezan a sospechar.
0: Es interno, dice que.
2: No, tampoco. Eso es privado.
0: Pues si ya lo dijo, ya dijo que es conocido.
2: Es conocido.
0: Uy, centro al costado derecho, cabecea el jugador José Marrufo, pero la pelota se va encima del horizonte.
1: Bueno, ya usted dijo,
0: tendrá que en interno decir el nombre, Marco. Ya se fregó.
1: ¿Ya?
0: No. O escríbalo aquí, pero si ya lo va a...
2: No, tampoco.
1: Se acobardó el muchacho. Se acobardó el muchacho.
0: Bueno, solo...
2: Hay que guardar la reserva de la fuente.
0: Ah, ya.
3: Falta que Mario Valero se me lesione y él sí sonamos.
0: No.
2: Porque, a ver, si este es el primer partido de Mario Valero con Emelec en este año, lo de Ezequiel Castañeda sería el primer partido en primera división.
1: Exacto. Pero bueno, ahí es que, crees que tarde, como dije yo, tarde o temprano a los juveniles les llega por el debut. Y a veces también hasta por necesidad les ha tocado. Mira lo que pasó el año pasado cuando Emelec ya no estuvo suspendido para no fichar y tuvieron que poner jugadores más jóvenes.
0: Terminó el clásico de Turín, empató 2-2 el conjunto del Turín con la Juventus. ¿Ya? Sí. No Maturín, Maturín es otro. No,
3: eso es en Venezuela.
0: Eso es en Venezuela. ¿Ya? Bueno, ahí está. Bueno, estamos en pendientes que ya mismo nos puede llegar las alineaciones de Delfín y del conjunto del Barcelona, ¿no? Para darlas a conocer ahí. Bueno, entonces hay ahí el Emelec, 70 minutos ya del partido, 25 del segundo tiempo, y Macará ha tomado las riendas del partido, ¿no? Parece que los cambios no han sido tan fructíferos como quería hacerlo Cristian Nasuti. Ay, bueno, una bajada de la pelota, la bajó con el pecho el jugador Luca Ferro. Remata, pero parece que rozó en un defensa, sí señor, rozó en un defensa de Emelec y se va al tiro de esquina. ¿Veamos?
2: Sí, vamos a ver acá este tiro de esquina que ya lo desvectivizó acá el Macará. Oiga, Macará, a pesar de que los cambios le han funcionado mejor, pero Emelec todavía sigue manteniendo esa solidez defensiva, ¿no? Emelec ha perdido un poco de solidez en la parte ofensiva, pero sigue manteniendo la rigurosidad y la solidez en la parte baja, compañeros.
1: Entonces, ahora vemos, hay reclamos, algo pitó el árbitro, va a haber tarjeta.
2: Sí, falta descarada acá de parte de Gonzalo Napoli, me parece.
1: Debe controlarse los jugadores. Minuto 70.
0: ¿Está defendiendo a Napoli ahorita?
2: No está defendiendo.
1: Mira, en ese tipo de casos los jugadores deben controlarse. Van ganando 2-0. No le hacen nada bien al Emelec.
0: Uy, maestro, puede ser revisada de Mina. River.
1: Por suerte es afuera del área, por decirlo.
2: Oiga, mano arriba.
0: Maestro, puede ser revisada para roja.
2: Mano arriba.
0: Puede ser revisada para roja.
2: Falta en contra de Tello, pero amarilla para Ángelo Mina. Anótelo ahí, tercer amonestado de partido. Primero en Emelec. Así que, usted metiendo la cizaña, ¿no? De que puede ser.
1: No,
2: roja.
1: Que el VAR lo puede llamar, maestro. Lo puede llamar.
2: ¿Ya?
0: Veamos, pues.
2: Pero no lo llamó.
0: El perrito por acá me está enviando algo. Creo que ya la alineación de él. Ah, no. Allá.
2: Es de la federación.
0: Sí, es de la federación.
2: A ver, vamos a comunicar. Se encuentra habilitado, bla, bla, bla. Ya, muy bien. Muy bien para los partidos. Contra Arabia Saudita y contra Guatemala. Oiga, va a ser sábado y domingo. Va a ser el partido seguido.
3: No, pues 30 y 7 de julio. 30 y 7.
0: Perdónenme, pero la ecuatoriana manda lo mismo eso de 30 y 7. Sí, es 37.
2: Sí, ya, correcto.
0: No,
2: correcto. No, tranquilo. Disculparán los oyentes.
0: Señor, pesado. Quiere hacer asustar a la gente. Bueno, con este triunfo, entonces está Emelec sacando algo mejor. Está sacando 3 puntos que hace rato no sacaba.
1: No los conocía, lo que no sabía, no conocía lo que era sacar.
2: No conocía lo que era una victoria, Emelec. No, hace rato, como dice Javier, hace rato, Miguelito. Pero bueno, Emelec se está reencontrando con la victoria.
0: Esperemos que su público lo acompañe la próxima semana.
2: Oye, la siguiente semana tiene un partido fuerte. Bravísimo. Un examen de química, como dice don Pedro Merchán.
0: Bravísimo, lo tiene con Universidad Católica, que ayer ganó, ¿no verdad? Uh-huh. Ah, ganó, sí señor, ganó por...
2: ¿Dos por uno?
0: Dos por uno, sí, se me perdió acá.
2: Oiga, y bueno, hablando de algo extra futbolístico, ayer se llevó a cabo el concierto de Ricardo Montaner.
0: Lleno total en el modelo.
2: Correcto, y es el partido, es el concierto de despedida.
0: Sí, señor.
2: Correcto, ahí sí lo vi algunos personajes ahí bailando.
0: Sí, es nomás que yo vi a dos que ya no tengo que arreglar eso. Sí.
2: ¿Cómo? A ver, hay una canción de Ricardo Montaner que es movida, es bailable. No recuerdo el nombre de esa canción, pero ya la voy a buscar en estos momentos.
3: Yo sé cuál es.
2: ¿A usted le gusta Ricardo Montaner, Fernando?
1: No, yo sé.
2: Pero las canciones, por si acaso.
1: Algunas canciones.
2: Ah, ya, eso sí.
1: Bueno, es que ya el hombre también ya tiene una generación prácticamente de artistas. Vienen los dos hijos, viene la hija también, que también...
2: El yerno, Camilo.
1: Camilo compone demasiado bacán.
2: O sea, compone bien, eso nadie lo cuestiona.
1: Está bien manejado. Junto con está bien manejado con la escuela de Montaneros. Ya Montaner quedará como productor.
0: Ya Mina ni siquiera mete la pierna, ya tiene miedo. Está con amarilla. Mire, Macará se ha adueñado de terreno y balón. ¿Ya? Y Mile ha perdido mucho en esa mitad de la cancha que la tenía bastante sólida, ¿no?
1: Con la salida de...
0: Con la salida de Piscini, con la salida de Napoli.
1: Y la salida de Gómez.
0: La salida de Ruiz Gómez y de Piscini. De los dos.
1: Los dos son los que le dan la solvencia, eso está claro.
0: Pero al momento a Viteri y a Gonzaga no se los ha visto.
2: No se los ha visto.
0: Esa es muy buena.
2: Esa es. Esta canción, ayer estaba viendo que un viejo conocido suyo, ¿sabe? Hizo un TikTok que cuando él era adolescente, no, era joven, ¿no? Y estaba, trabajaba pues, en la CR satelital, dijo, yo bailaba esa canción.
0: Uy, ¿qué quiso hacer? Gonzaga entra al área y en vez de rematar al arco, se la da la boca del pozo para que se la lleve.
2: Oiga, le pegó a un hincha, no puede ser, Gonzaga, ¿qué quiso hacer?
1: ¿Qué quisiste hacer, Gonzaga?
2: A ver, vamos a ver otra vez la jugada. Estaba solo.
1: Mira, lo que tenía que haber hecho, no tenía que haberle pegado de esa forma. Tenía que haber buscado el centro pasado.
2: Oiga, tenía todo el tiempo del mundo y el espacio para poder acomodarse y por lo menos rematar de mejor manera.
0: Va a ingresar Tobar y se va. Uy.
2: Se va Ángelo Mina con el número 5. Y se va su pana también, Gonzalo. Gonzalo Napoli. Ingresa Bolívar Tobar y mire, el de R2.
0: Sergio Quintero.
2: Así es.
0: Quintero por Mina.
2: La máquina Quintero ingresó por Ángelo Mina y Bolívar Tobar ingresó por Gonzalo Napoli, que viene creciendo poco a poco, Javier. Gonzalo Napoli no es que hace los partidazos, pero viene creciendo al menos acá. Napoli queda uno de los puntos más bajos de Melec. Ahora yo creo que es un punto intermedio, Fernando, en el Melec.
1: Claro, ahora es como tú dices, son puntos intermedios. Tiene que ir el Melec poco a poco, ir encontrando el equipo. Ahora lo he podido encontrar con este rival que no le ha sido tan exigente, pero cuando sean otros rivales, el Cote, un Barcelona, un Emelec, un Independiente.
0: Yo quiero verlo frente a la Católica.
2: Es que bueno, la Católica también está obligado a ganar, porque ya salió el tío, ¿no? Del presidente de la Federación
0: a
2: arremeter fuerte, y fue fuerte.
1: Pero no es la forma, o sea. Ese es el problema. Ellos pecan, están pecando de una forma muy diferente. No es la forma.
2: O sea, tú lo ves de esa manera, Fernando.
1: No es la forma.
2: Pero la cosa es que ellos son los que ponen los caracas hoy.
1: Puede ser que
2: tú pisos.
1: Sí, pero es el que tú pongas. Nadie quita. Pero no es la forma de decirle en público. Me sorprende que mis jugadores estén bajando su nivel.
2: Y es un jalón de oreja para el
0: abogado Pablo Ortiz,
2: que aquí lo hemos tenido en reiteradas ocasiones. Y si llega a perder el auspicio, como dijo Javier hace un momento, cuando arrancábamos la transmisión, ese sería un golpe bajo para la Católica, un golpe bastante fuerte. porque se te va el que te cumple y el que te da para toda la plantilla. Pero bueno, esperemos de que la Católica logre reacomodarse en el campeonato local, Javier.
0: Así es, así es. A ver, jugada.
2: Oye, le manda saludos.
0: ¿Quién, ah?
2: Solange Guerrero.
0: Un saludo para su... mi profesora de tenis.
2: Mi profesora en la universidad. ¿No fue profesora suya también, Fernando?
1: Por no, yo la conocí porque era reportera.
2: Claro.
1: Y cuando Solange siempre tenía la entrevista exclusiva con el licenciado Carlos Cuello.
2: Vean eso. O sea, se llevaba bien con su tío.
1: Sí. Mándale un saludo.
0: Mi profesora de tenis.
2: Mi profesora en la universidad.
0: Ella me enseñó cosas de tenis.
2: Ella me enseñó cosas de periodismo. Como son las cosas de la vida, ¿no? No, pero gran persona. Un saludo también para ella. Le mandamos acá a Javier. Fernando, sobrino de don Carlos Cuello, ¿no? Cuello Martínez.
0: Sí, sí. Exacto, sí. Expresidente de la Federación Ecuatoriana.
2: Y expresidente de Barcelona.
0: Bueno, yo a él lo conocí como expresidente de la Ecuatoriana.
2: El que le cambió la cara al destino de la selección ecuatoriana.
0: Y le cambió también donde estaban.
2: Claro.
0: Pues. Y que ustedes no saben dónde estaba la Federación antes.
2: No, eso sí no.
0: Debajo de la piscina olímpica.
1: Claro, allá. Ahí estaba la federación, ¿sí? Ahí estaba la federación antes, ¿sí? Así es. Ahí.
2: Oiga, también le quiero mandar un saludo a don Diego Jiménez Salazar, a los hermanos Jiménez acá en Junín y Boyacá, que nos están escuchando a través de la señal de la CRS satelital. Nos preguntan si vamos a transmitir el partido de Barcelona.
0: Sí,
1: sí,
2: muy
1: sí,
2: bien.
0: El problema de ahorita fue por la descompensación que tuvo nuestro compañero Juan Luis fue en salida.
2: Correcto,
0: pero
2: correcto.
0: De ahí sí, ya mismo llega don Eric Salto. Pregúntale a don Eric en qué minuto llega.
2: Oiga, también acá me escribe, porque nos está sintonizando, la licenciada Fanny Bravo, ex docente del Santo Domingo Santisteban.
0: Uy, bien.
2: Y del Colegio San José La Salle. Nos saluda Fanny Bravo desde New York, Estados Unidos.
0: Ah, está por allá. Ya.
2: Vive ella allá. Un saludo
0: los,
2: también.
0: Los lasallanos para ella.
2: Para ella, correcto. Y también sí, para don Fabricio Álvarez, que nos saluda desde Barrio Lindo. Desde La Chala nos está escuchando, nos está sintonizando. Nos dice que le ha gustado la transmisión el día de hoy.
0: Saludos para la niña Lilibet también.
1: Muchas gracias. Un saludo.
0: Besos correcto. Para Lilibet. Sí, saludos para él. Estamos conversando luego. Guato, todavía le queda un cambio a Macará. Minuto 35 de la segunda parte. Recién veo el primer ataque de Melec por el lado derecho y con la máquina Quintero, ¿no? Pero, a ver, ya, y les hago esta pregunta porque ya hemos visto a dos jugadores en Barcelona que son chicos que están creciendo formalmente, se lo puede decir de esa manera. Viendo, hablo de los juveniles de Emelec, al chico Viteri, al chico Gonzaga. Me los pongo al lado de ellos, maestro, y los de Barcelona superan a los de Emelec.
2: Claro, de largo.
1: Claro, de largo, está mejor trabajado.
2: Este chico, el extremo.
1: Ahora, Gonzaga, por lo que hemos visto, en esa jugada de gol, a Gonzaga no le... Si él no se sabe, él no sabe acomodarse acorde al perfil. Y por eso es que le sale el remate así. Ahora, ¿qué tiene que hacer? Es acomodarse, cuestión de enseñarle a acomodarse y a tener la frente. Y ver dónde la vas a colocar, porque no es cuestión de que me acomode y por ahí mismo saco el remate sin ver. Mira, ahí se lo vio mejor Emelec. Tocando la pelota y moviéndose como debe de ser en los espacios que deja el rival.
2: A ver, cuando Emelec se ordena, Emelec es un equipo que cambia totalmente la cara, Fernando.
1: Exactamente.
2: No, cuando Emelec juega de manera vertical, Emelec ya es otro equipo. Y yo creo que esto es lo que le ha faltado a Emelec al menos en estas 15 fechas, ¿no? Ser un equipo ordenado, ser un equipo vertical, el equipo que sale a proponer constantemente. Mira, yo creo personalmente que con estos chicos, con los que acaba de mencionar Javier, con los juveniles de Emelec, efectivamente tienen que ir creciendo, ¿no? Y necesitan.
1: Último cambio en...
2: Salió Marrufo con el 14 e ingresó con el 26
0: Medranda.
2: Muy bien, Medranda, y usted no se cambie.
0: Siga con CR satelital Marlon Medranda.
2: Muy bien. El último cambio de Macará, Medranda, y salió Marrufo. Oiga, este Marrufo es un buen central, ¿no? y nunca lo llamaron de la selección venezolana. Pregunto porque nunca lo escuché en el radar.
1: Nunca lo han llamado.
2: Me parece un desperdicio total. Oiga, y también para comentarles que es oficial de que el Consejo de la FIFA aprobó la participación de 64 selecciones para el Mundial del 2030.
3: Ya eso es.
1: Mira, no es que esté en contra de eso, no es que esté en contra, pero tiene el abanico, se iba a abrir. Siempre recuerdo las palabras del difunto Joao Belanche. Ellos siempre querían que el fútbol esté en constante crecimiento y se logren cumplir los objetivos, metas indicados para poder hacer las cosas como deben de hacerse.
2: Oiga, ¿sabes quién también le envió un saludo?
1: Eran las palabras de Joao Belanche, y que deben entrar países que tampoco han conocido, han participado de un mundial.
2: Y mira, yo comparto acá con lo que dice Fernando Javier, porque antes de irnos con el saludo de nuestro oyente, se abre el abanico para Conmebol, porque Conmebol va a tener 7 clasificados de manera directa para el siguiente mundial. Y recordemos que para la siguiente cita mundialista no participa ni Argentina, no participa Paraguay y tampoco va a participar Uruguay. Ahí viene el espacio para selecciones como por ejemplo Venezuela, que no sabe lo que es participar en un mundial, y también para Bolivia, que se terminó quedando este año en la repesca.
1: Vamos a tocar un punto ahí
2: neurálgico.
1: El problema es que a mí me hubiera gustado, si ya le habían ofrecido la sede Argentina, Paraguay y Uruguay, tal es la sede a los tres países.
2: O sea, llena la sede a ellos.
1: Claro, porque el Mundial se lo iba a hacer, la idea del Mundial de hacerlo en Uruguay era por los 100 años de la Copa del Mundo. Uh-huh. Era homenajear al Mundial.
3: Y al campeón
1: de esa época, Uruguay. Eran los 100 años de la FIFA también. Se homenajeaba a la FIFA por el inicio de la historia de la Copa del Mundo. Y lo que pasó es que Uruguay se negó. El error, nosotros prácticamente nos acabamos ahorcando como Sudamérica.
3: Y casi íbamos nosotros en ese Mundial del 30, casi íbamos.
1: Ya, Javier, nosotros somos los culpables de que después nos digan, pues te vamos a dar un partido, No, eso no debió haber ni pasado. Porque
2: y el gasto.
1: No, eso no debió ni haber pasado. Porque nosotros, yo creo que Sudamérica merecía algo mejor. Si nos iban a dar un partido, ¿por qué le aceptamos tener un partido argentino, un partido Uruguay y un partido Paraguay? No, señores, tenían que haber visto la forma de arreglar sus estadios y prepararse como sede.
2: A ver, Argentina lo tiene, no hay duda. Uruguay también, que
1: aprobó. No, Uruguay tenía problemas porque solo los estadios que iban a estar acreditados era el de Peñarol.
2: Y el Centenario.
3: En Uruguay no hay muchos estadios.
2: El campeón del siglo, el Centenario de Uruguay.
1: El Centenario tenía que hacerle unos trabajos, tiene que hacerle trabajos de remodelación.
2: Pero este año va a ser la final de la Libertadores ahí, pues.
1: Pero igual, tienes que remodelar.
2: Pero entonces estamos hablando, Fernando, que Conmebol y FIFA no están trabajando entonces de la mano. Porque ¿cómo le vas a dar la final a un estadio, que albergue un estadio, una final?
1: En ciertas cosas, el estadio
2: se
1: responde.
3: Aquí ya criticaron que no debería jugarse otra final.
2: Ya. Y todos conocemos el porqué. Y usted lo sabe perfectamente, Javier.
3: Y yo el primero que lo combatí.
2: Exactamente. Ahora, yo también estoy totalmente de acuerdo contigo, Fernando. Porque eso es un insulto incluso hasta para Sudamérica y para la Conmebol mismo.
1: Entonces, ¿qué hace la FIFA dándote? Te da los tres partidos y te aumento más cupos.
2: ¿Quieres que te diga una cosa? Yo leí, no recuerdo en qué diario, pero leí un diario suizo.
3: Antes que sigas, minuto 87 de partido.
2: Muy bien, en un diario suizo, que el señor Gianni Infantino está pensando hacer una Copa Mundial acá en América, pero no vas a creer cuál sería la sede que tiene vista Infantino.
3: Argentina.
2: No es ni Argentina, no es Colombia, no es Brasil, no es Ecuador tampoco.
3: Paraguay.
2: Peor.
3: Uruguay.
2: Tampoco.
3: Chile.
2: No.
3: Bolivia. Perú.
2: Bolivia. Bolivia está siendo sondeado por la FIFA para realizar una Copa del Mundo. Y todo esto inicia cuando lo invitan a Gianni Infantino, la gente de la Federación Boliviana de Fútbol, a la inauguración del centro de alto rendimiento de la selección boliviana. Y él dijo: hermanos bolivianos, les prometo traer una Copa del Mundo a Bolivia.
3: Yo no creo que sea de primero.
2: ¿Sabe con qué algo yo he soñado, Fernando?

0: pelear el mundial, no sé por qué, porque Uruguay se baja de la camioneta.
1: Ahí está.
0: Pero, y deja Argentina y deja Paraguay.
1: Pero ¿sabes quién es el culpable, Fernando? Tiene nombre y apellido, Alejandro Domínguez. Alejandro Domínguez es el gran culpable de que le hayan hecho esto a Conmebol. Él, como presidente de la Confederación Sudamericana de Fútbol, él tuvo que haber empujado, tuvo que haber insistido.
0: Claro, para que tenían que haber buscado soluciones para que Uruguay sea la sede.
1: Para que haya una sola sede en el Mundial y se quede en Sudamérica, no que se le lleven a Portugal, España y Marruecos.
0: Y de eso se aprovecharon Portugal, España y Marruecos, que tienen mejor infraestructura. Venga para acá. Y va a ser ese Mundial va a ser tan maravilloso por las conexiones que tiene. Vía aérea, vía terrestre.
1: Vía terrestre, vía marítima.
0: Y vía marítima.
1: Uh-huh, correcto. Oiga, y prepárese porque Marruecos va a construir un estadio para este mundial, para albergar. Sí, se acaba de salvar Emelec luego de una intervención de ahí de Macará. Oiga, y bien Valero. Hasta ahora, bien Valero. 10 puntos sobre 10.
0: Te digo algo, lo veo como mejor prospecto a Valero. Espero que. Espero verlo más partidos a Valero, porque yo lo veo que Valero
2: todavía sí. Lo puedes ver ante Católica.
1: Sí, ya. Correcto.
2: A ver, un ataque de acá.
0: Mira,
2: reclamando, está reclamando. Siga nomás, dice.
0: Yo lo veo que él sí se estira como debe de ser. Hay, en el caso de Ortiz, ya en los últimos partidos, acuérdate que Ortiz estaba, le costaba estirarse un poco, le costaba volar, no, pero a Valero yo lo veo que sí vuela.
1: Correcto, entonces con lo que te iba diciendo justamente Fernando, es de que la Conmebol tuvo que haber empujado para que se quede con la sede completa del mundial. Y prepárate porque Marruecos se va a preparar un estadio, va a construir un estadio para albergar 110.000 hinchas para la final del mundial del 2030.
0: Acá a Uruguay no se le pedía que construya estadios, se le pedía que arregle estadios. Y los partidos se podían haber distribuido entre Uruguay y Argentina, porque Uruguay y Argentina, sus fronteras se manejan muy bien.
1: Correcto. Y no lo veíamos tan lejos tampoco, Fernando. La posible realización de la Copa América 2032 acá en Ecuador.
0: Eso es un poquito. Ya, ahí tendrá que. O puede. No creo que se vaya a hacer.
2: No creo que ahí no comprendo. Si es la 30.
0: Es la 30.
2: O la 32, porque acuérdense que la propia.
1: Inicialmente habían dicho la 28.
2: Exacto.
1: Inicialmente habían dicho la 28, pero es la del 2032. Porque recordemos que la Copa América se realiza cada 4 años. Entonces, pero también sacaron de que la Conmebol está manejando de no realizar la Copa América. Con Ecuador en solitario, sino más bien que es una Copa América compartida con Colombia.
2: Ay, muchachos, antes que sigan, les voy a contar. Barcelona va con José Contreras en la portería. Vargas, Báez, Rangel y Perlaza. 3 en el medio. Celis, Lugo, Martínez. 3 adelante. Mejía, Núñez y Huila.
1: Oiga, eso es lo que yo no entiendo hasta la fecha. Mire, eso es lo que yo no entiendo qué es lo que pretende hacer acá el profesor César Farías. Tomás Martínez es armador, no es volante mixto ni de
2: marca. No, va como armador, va como enlace.
1: ¿Va como enlace? Bueno, sí, va como enlace y yo me parece que puede hacer un mejor partido. Aunque Tomás Martínez no ha sido tan bien aceptado por la hinchada barcelonista.
2: No ha podido. Núñez va de titular.
1: Núñez, el Toto Núñez, el que sí. Se tomó, ¿cómo se llama, Fernando, la medicina que es para la alergia?
2: La chiquitolina.
0: No, la dexametasona.
1: Correcto, ya se la tomó. Y por eso es que anda sin alergia.
0: Anda sin alergia.
1: Y 2 goles. Me parece que en el partido contra la Católica, Núñez tuvo que haber ingresado para marcar el gol de la victoria, pero no ingresó.
2: Sí.
1: Pero pocos minutos.
2: Pocos
1: minutos en comparación a lo que le dieron con Aucas y contra Insutec.
2: Exacto.
1: Pero bueno.
2: Bueno, 30 segundos para que acabe esto. Déjenme una vez coger el cuadernito y ponerle el triunfo a Emelec.
1: Póngale ahí más 3.
2: Lindo.
1: De a 3 como le gusta.
2: Vale, hace 19 puntos.
1: Correcto.
2: Y menos 4 de gol diferencia.
1: Correcto.
2: Mientras que Macará se queda con

0: puntos así menos 3 de gol de diferencia.
1: Así es.
0: ¿Ya? ¿Qué le pasó? Sube, a ver, 1, 2, 3, 4 puestos sube, pero se queda en 3, en el puesto de los del hexagonal de abajo. Termina el partido, ganó Emelec 2-0. ¿Le ayuda a esta etiqueta?
1: Parece que sí. Ay, va a estar en el mundial.
0: Demuéstrenlo allá al amigo, vea. Mira, mira quién está en el mundial. Ahí nomás. Bueno.
1: Ahí nomás.com.
0: Segundo tiempo fue mucho mejor para el Macará, ¿no? Porque los cambios que realizó Nasuti no funcionaron.
1: Llevo ruido.
0: No funcionaron, Víctor. Emelec logró dos puntos, logró los 3 puntos con los 2 goles en los primeros 45 minutos. Pero ya en el tiempo que debió ser, que Emelec por lo menos puede incrementar un poco más el marcador, no lo pudo hacer. Entonces, seguimos en esa misma disyuntiva. Hasta cuando Emelec no prefería irse mucho más fuerte, mucho más adelante, para tratar de conquistar un buen triunfo, un triunfo holgado, que hace rato que lo necesita Emelec, que hace rato que lo necesita Emelec, porque verdaderamente es muy, muy complicado lo que verdaderamente está teniendo en el terreno de juego, Víctor.
1: Sí, efectivamente, Javier, y mira que esta victoria, bueno, esta derrota, perdón, de que se le viene encima a Macará, golpea lo anímico, porque Macará esta semana tiene participación internacional y tiene que cerrar la clasificación allá en Colombia, en Cali, justamente contra el América. Entonces vamos a ver cuánto le va a pesar a Macará, al menos en el desarrollo de esta semana, con esta derrota ante un Emelec que hoy se reencontró, hoy se reconcilió con la victoria, sumó a 3 Emelec. Vamos a ver si Emelec le dura la felicidad dentro de una semana completa, porque la otra semana se tiene que medir ante un rival mucho más complejo, mucho más bravo, como es la Católica.
0: Antes que sigas, Delfín con Cárdenas en la portería, Rubio, Burdizo, Bedoya, Castillo, Castro, Heredia, Ushiña, Osaeta, Eric Mendoza e Iván Molinas. Esa es la alineación de cuadro del Delfín que va al día de hoy.
1: Muy bien, así va Delfín, que se mide ante Barcelona. Bueno, un Delfín que va a tratar de reivindicarse, va a tratar de encontrar la senda de la victoria ante un Barcelona que viene golpeado anímicamente. Por ahí muchos dicen, eliminado de Copa Libertadores. Barcelona estaba mucho antes eliminado de la Libertadores. No creo en esos titulares, vende humo. Pero vamos a ver hoy cómo le va a Barcelona.
0: Yo decía,
1: en una cancha compleja.
0: Pues yo decía, bueno, estaba ese. Vean, el mismo que le dijo Leonante, no moleste.
2: Por ay, cierto, se conoce extraoficialmente que dos futbolistas y un entrenador de menores del técnico universitario fueron detenidos por la policía.
1: ¿Ok? ¿Por qué lo digo?
2: ¿Motivo? Por presunta extorsión a un directivo del club.
1: Vean eso.
0: Vean, uno se llama José Contreras y otro José Cárdenas.
2: Bueno, o sea, ya... Hay mucho que hablar con los equipos de Ambato. Algo está pasando con técnico universitario.
1: Ya, y técnico que ganó hoy día, ¿no? Le ganó un partido complicado a Leones Fútbol Club. Y bueno, esa situación mancha, Fernando, al fútbol ecuatoriano.
2: Sí. Mancha al fútbol ecuatoriano, no es.
1: Lamentablemente es así. Lamentablemente.
0: Sí. Bueno.
1: ¿Emelec ganó?
2: ¿Sabes qué? Emelec ganó bien. Se comienza a reencontrar con la victoria. Esperemos a ver cuánto va a durar el itinerato de Cristian Nasuti.
1: Palabras del presidente de Belén, el señor Jiménez, que el lunes
2: de junio ya estaría técnico. Aquí el nuevo director técnico.
1: Ya estaría hasta trabajando, dijo. Vamos a ver quién es el nuevo técnico de Melec. Pero por ahí yo creo que hay que bajarse las expectativas, compañeros. de Gustavo Quinteros, de Alfredo Arias. Yo creo que esos nombres hoy por hoy en Emelec están lejos.
2: Un ciclo
1: y ya cumplieron, correcto. Entonces yo creo
2: yo no
1: que...
2: creo que Alfredo Arias vaya a venir a trabajar con este equipo que todavía le falta horas de vuelo.
1: Yo le pregunto a usted algo, Fernando. ¿Usted dejaría algo seguro por algo inseguro? Le pregunto.
2: No, eso
1: ahí
2: no
1: está
2: creo.
1: La respuesta.
2: Y Quintero no creo que vaya a venir a armar un nuevo proceso si no están los jugadores que él tuvo en su época.
0: Correcto, correcto.
2: Arias
0: correcto.
2: También, si no tuvo en su época.
0: Y que suena mucho, que también está para en esa lista de técnico para Boca.
2: Claro, entonces si estás para el técnico como técnico para Boca, Gustavo Quintero o Alfredo Arias, las cosas están un poquito complicadas también.
1: Lamentablemente.
2: Ahora, ¿quién podría ser? Si lo traen a Zambrano, Zambrano va a venir a... ¿Sabe qué? Esto no quiero, esto sí quiero, esto sí quiero, esto súbeme. Y Zambrano, y el entrenador que venga Emelec, tiene que venir tendrá que tener un gerente deportivo que le venga a armar un nuevo proyecto, como digo yo, no que vengan a ser pasajeros de turno, porque si van a venir a ser pasajeros de turno que solo quieren ganar la copa, dejarla ahí, y a la institución, ¿qué le vas a dejar a futuro?
1: Eso es totalmente
2: porque
1: cierto.
2: Porque si en 4 años consigues títulos y no le dejas nada a futuro al equipo de Emelec, y te vas a topar 4 años después con la misma crisis, el mismo problema, lo que no quieres, que Emelec siga sumido en crisis, que le siga debiendo al FIFA. No, porque me digas 4 años saldo deuda, dejo una infraestructura buena. Deja una infraestructura para inferiores, jugadores en las inferiores que se van a quedar en el club y que no se van a ir a otros clubes a jugar, salvo que se vayan a ir a jugar afuera.
1: O sea, dejar los activos en Emelec.
2: Exactamente. A eso es que nos referimos con esto.
1: A ver, yo creo que no hay cuestionamiento alguno, Fernando, en lo que tú estás diciendo, ¿no? Y comparto gran parte de lo que dices, porque desafortunadamente Emelec ha sufrido justamente de eso en estos
2: y
1: últimos años.
2: Y no solo
1: años.
2: Emelec, el hermano de barrio también está por el mismo camino.
1: Que se le van activos a Emelec, se le van activos a Barcelona. ¿Y qué rédito le dejan a los clubes? Nada, prácticamente. Es pobre lo que le dejan. Si no es muy pobre, es totalmente pobre lo que le dejan a Emelec. Y yo creo que hoy por hoy Emelec eso no le beneficia en absoluto.
0: Y es muy complicado eso, ¿no?
2: Es complicadísimo este club es por Emelec y de Barcelona.
0: Tenemos a Nery Mendoza. Le cambiamos un ratito de imagen, ¿no? La gente del Delfín que está
2: llegando con
1: sazón al estadio Jocay de Manta. Oye, y el sol se ve que está fuerte ahí en Manta.
0: Ya es una 6, maestro. El sol ya está todo de esa pared.
1: 5 y 33, no 6. 5 y 33.
0: Ya, pero ahorita comienza
2: a bajar. Ahorita ya baja. Ahorita, es verdad, ahorita ya comienza a bajar un poco la temperatura, hermano. Ya pensé que si Barcelona jugara a 2, 3, ¿te acuerdas cuando se jugaba a 12 del día, 13 del día? Y el Hokkaido no tenía te digo algo, Víctor, el Hokkaido no tenía la ambientación. No tenía la infraestructura tan bonita que digamos, porque el Hokkai no estaba tan bonito en buen estado la cancha. Jugar en esa cancha que parecía que a veces que no tenía césped. Por ciertos lados no tenía césped, si no pregúntenle a Iván Hurtado, a los que fueron a jugar ahí a ser campeones.
0: Escríbele que ya está por empezar esto, ¿no? Bueno, dentro de los suplentes que tiene Barcelona, Ceballos, Castillo, Carabalí, Sosa, Vallecilla, Quiñones, Montaño, Villalba, Ricardinho, Luis Cano, Yandri Gómez y Miguel Parra.
1: Muy bien, esa es la alineación de Barcelona hoy para medirse ante el Delfín de Manta, acá en el Estadio Jocay. Compañeros, hemos llegado ya a la parte final de la transmisión de lo que fue este partido entre...
0: Sí, buen triunfo de Emelec.
1: Emelec frente a Macará, 2-0.
0: Me voy para allá.
1: Doblete acá de Luca. Luca, llegó la Luca en Emelec. Pero luego Luca Klimovic con 2 goles. Ahí para despachar al Macará de Ambato. que se va mal del estadio George Capwell. Se esperaba algo más. Son sus amigos. Vean eso. ¿Ninguno? Vean eso. Pero bueno, se va Emelec con una gran victoria en este feriado acá en el país. Vamos a ver hasta cuándo le dura la emoción al cuadro millonario, que de a poco se está reencontrando con la victoria. Se está volviendo y se está metiendo nuevamente en la senda de la victoria. Siguiente partido para Emelec será justamente ante la Universidad Católica en este mismo escenario.
3: ¿A qué hora es ese partido, Víctor?
1: Disculpe.
3: ¿A qué hora es ese partido la próxima semana?
1: A ver, acá me sale que el partido entre la Universidad Católica y Emelec será a las 18 horas con 10 minutos.
3: Sí, porque creo que Barcelona juega el día lunes con técnico universitario a las 7 y media.
1: Y el siguiente cotejo de Macará, fecha número 16, será exactamente ante Leones Fútbol Club en condición de visitante.
3: Don Víctor, gracias, maestro.
1: Bueno, como siempre, agradecerle a ustedes, Javier, a Fernando, a toda la amable audiencia por habernos acompañado, por habernos dejado sus saludos, que hoy tengan un excelente, bueno, que acaben de buena manera este domingo, que disfruten de lo que queda todavía del feriado. Nos vemos en una próxima ocasión.
3: Y a don Juan Luis Fuensalida, que se recupere y nos vemos pronto. Que la pasen bien, buenas tardes. Ya seguimos con El Fin Barcelona.
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1: 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Son las 15 horas, 34 minutos.
2: Sí, aquí estamos ya de vuelta. Vamos con una nueva llamada, Faruquito, ya está sonando ahí el automático. Hola, buenas tardes.
3: Hola, ¿me podrían poner una canción?
2: Pero aquí solo hablamos de deportes. ¿Qué partido deseas? Tenemos Liga Pro, Copa Libertadores, eliminatorias mundialistas.
3: Disculpa,
2: y la Champions.
3: ¿Pero y esas cosas que trajona?
2: Bueno, no sé si aquí, no entiendo, no sé si aquí canten el entretiempo, pero esta es una radio deportiva. ¿Sabes qué es una radio deportiva?
3: No, la verdad. Pero si usted me explica, yo entiendo, porque usted sabe que yo soy muy inteligente y me gusta la radio, me gusta como...
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0: Muy bien, señores y señores, todo listo, todo dispuesto para lo que va a ser este compromiso. Señor Eric Fernando Saltos, ¿cómo le va? ¿Está feliz, contento, alegre? ¿No lo conoces nadie? Porque su Arsenal quedó campeón.
1: No,
0: ¿cómo le
1: creo
0: va, maestro?
1: En nadie, señor Javier Fará, no creo en nadie. Soy el hombre más feliz de esta ciudad, de este país. Ha triunfado, ha quedado campeón el Arsenal hoy, se lo premió como se lo merece, pero bueno, ya en la transmisión estaremos.
0: ¿Después hablando de cuántos años?
1: Luego de 22 años.
0: 22 años.
1: 22 años sufridos, porque claro, ahora hay muchos hinchas del Arsenal por Pierre Hincapié, por novelería.
0: Más por lo de Hincapié, ahora último.
1: Pero yo sí he sido hincha los 22 años que el Arsenal tenía la sequía de los títulos. Yo celebré el título de los Invencibles. Y bueno, nuevamente festejando una nueva corona en la Premier League. Que obviamente, como te digo, más adelante le daremos un poquito de cabida a aquello porque hubo un ecuatoriano involucrado. Antes de pasar al saludo con Fernando, bueno, acá en el Hawkeye, Delfín Barcelona, para ir cerrando esta jornada de día domingo, donde ganó también el Bombillo. Vamos a ver qué presenta Barcelona luego de su eliminación en Copa Libertadores de América, señor Fará.
0: Muy bien, señor Cuello, ¿cómo le va?
2: Buenas tardes a toda la afición deportiva. Así es, estamos ya para lo que será el Delfín Barcelona, el Estadio Hawkeye de Manta. Gran ambiente en Manta, en el Estadio Hawkeye, hasta con paracaidismo, para en lo que se refiere a este ambiente multitudinario y bonito que como Manta recibe a la afición deportiva. Un lugar, es lo que vemos, vemos tomas hasta de parapente, estamos viendo en el soleado balneario de Manta, es verdad, ya la...
1: Recordemos que estamos a puertas de un feriado, ¿no? Sí. O bueno, digamos que estamos en un feriado, entonces.
0: Estamos en feriado.
1: Se ve. Bueno, el feriado es el lunes. El feriado es mañana.
0: No. Feriado es sábado, domingo y lunes,
1: mañana. No. El feriado es el lunes.
0: Domingo
1: no se trabaja nunca.
0: Ya. Anote. Delfín alinea así. José Cárdenas, 22.
1: José Cárdenas, el arquero del Delfín, número 22. Para él,
0: Enzo Rubio, 17.
1: Por la banda derecha, Enzo Rubio. Oiga, luego de Pedro Pablo Perlaza, sí que ha tenido problemas con el lateral derecho Delfín.
0: Mateo Burdizo con el 6.
1: Por el otro lado, uno de los centrales, Mateo Burdizo, número 6.
0: Donde me salga siendo uno pariente de este, bueno.
1: No.
0: Anthony Bedoya, 32.
1: Este es ex Barcelona, ¿no? Y ex Deportivo Cuenca.
2: Ese es Anthony Bedoya, ex Barcelona, ex Deportivo Bedoya. Cuenca, ex Nacional. Ex el Nacional. Ex.
0: Luis Castillo.
2: Ha pasado por algunos equipos.
0: Luis Castillo, 40, ex Emelec, ¿no?
1: El ex Emelec, sí. Don Luis Castillo, que no tuvo muchas oportunidades tampoco en el Bombillo. La verdad es que el año pasado el Emelec fue un desastre. Y no podríamos culpar.
0: Casi nunca, casi nadie tuvo oportunidades.
1: Por eso fue, la plantilla en general fue terrible.
0: Luis Castro, 16.
1: Vamos ya con la zona de volantes, ¿no? Luis Castro, en la primera línea de esa zona, 16.
0: Felizmente hasta aquí no tiene un conocido. Jerónimo Heredia, 34.
1: Jerónimo Heredia, no, este es argentino, peor todavía. Jerónimo Heredia, ¿qué número? 34, ¿no?
0: Parece que ningún pariente de este cristiano ha estado aquí.
1: Sí hay.
0: Kevin Ushiña, 78.
1: Llegó el ahijado, ex América de Quito, aquel América de Quito de Francisco Correa, ex La Capira, entre otros equipos. Don Kevin, ¿no?
0: Kevin Ushiña. ¿Cómo se llama el hermano?
1: Oiga, lo del hermano, una pena, porque prácticamente desapareció de la faz.
0: El Alexander día de Puerto Viejo eran los dos titulares.
1: Sí, eran los dos titulares siempre, pero tuvo una lesión grave y prácticamente desapareció de escena. Este es Kevin.
0: Thiago Osaeta con el 50.
1: Este es juvenil. Thiago Osaeta, 18 añitos para él, ¿no?
0: Eric 50. Mendoza, 10.
1: Otro ahijado. Don Eric Mendoza, salido del Imbabura cuando estaba en la Serie B. Don Eric Mendoza, luego de hacer un gran torneo, pues recaló.
0: O sea, Luca también ha dejado suyo, ¿no?
1: En Delfín. Luca. Luca no, pues Luca llegó cuando ya Imbabura estaba en Serie A.
0: Ay, ay, ay. Gracias. Gracias. Iván Molinas, 8.
1: Iván Molinas, este es argentino. Número 8 para él.
0: Que yo sepa, va con... va con 9 mentiroso.
1: Sí, pero porque bueno, no veo un 9.
2: No, él iría con falso, iría con falso 9. Y el falso 9 sería, para exacto, mí sería Usiña o Eric Mendoza.
0: Vamos le, con le Barcelona.
1: Vamos con el ídolo.
2: Vamos con el ídolo.
0: El Chamo 1.
2: José Contreras con el número 1.
0: William Vargas, Don Eric con 27.
1: 27 para William Vargas. Lateral derecho. No va.
0: No, no. Javier Fará, digo, Javier Báez, 33.
1: Uno de los pocos que se salva de la crítica entre los
0: gracias, de Barcelona. Gracias, gracias.
1: Javier, vea eso, a la policía va a llevar la pelota. Dios,
0: Alex Rangel, 14.
1: Vuelve Rangel luego de que estuvo suspendido en el partido de 3 semanas. 14 para él.
0: Jonathan Perlaza, 15.
1: Perlaza, que viene de México. 15 para el lateral por izquierda.
0: Milton Celis, 8.
1: Milton Celis, el argentino de 33 años, número 8.
0: Matías Lugo, 3-2.
1: 32 para el argentino de 25 años. Matías Lugo parece de mucho más, le cuento.
0: Enlace Tomás Martínez, 23.
1: Tomás Martínez y Malecón, 31 años para el argentino, ex Melgar de Perú, 23.
0: Qué milagro, no hay bajado aquí. Marco Mejía, 70.
1: Ese, no hay. En la banca hay. Marco Mejía, 70.
0: Jerry Huila, 51.
1: De las revelaciones del campeonato, ¿no? Jerry Jefferson Huila, número 51.
2: Usted mismo lo dice, las revelaciones del campeonato.
0: Y lo llevaron de paseo para que conozca Santiago.
1: Ni un segundo le dieron en cancha. Impresionante.
0: Sergio Núñez, 80.
1: El amigo que es socio de las farmacéuticas. Sergio El Toto Núñez, 80, el uruguayo.
0: Ya mismo le digo los árbitros, siga.
1: Muy bien, señor Cuello, ¿cómo ve las alineaciones? ¿Cómo ve el
2: bueno, Barcelona, de Delfín va con un claro 4-3-3, un falso 9 que puede ser Eric Mendoza, como lo estábamos mencionando, tras y un equipo como el Delfín, que en estas ligas es peligrosísimo, por lo que te pueda sorprender. Mientras que Barcelona sabemos que es un 4-3-3 conocido. Todavía veo que el señor César Farías sigue buscando el compañero ideal para Javier Báez, porque pone a Javier Báez con Alex Rangel, a Javier Báez hoy le va a tocar el turno a Alex Rangel, quizás le va a dar descanso, lo va a tener en la banca y en el chalá por lo que hizo, por lo que no está ni en la banca y en el chalá por lo que hizo ante los brasileños, que se hizo expulsar tontamente. Entonces sigue buscando, aunque para mí, te digo, Yoniel Chalá no es un mal jugador, quizás le falta un poquito más de madurez futbolística, que se la va a dar en la continuidad, se la va a dar como buen jugador. Hoy va a probar con Alex Rangel.
1: Igual para mí es muy dudosa la roja. Me disculpará, de pronto no está de acuerdo conmigo, pero para mí no hay un uso desmedido de la fuerza en
2: sí, pero chico, son cosas que puede ser que no haya.
1: Que pero, no vayan a decir que lo defiendo porque es mejado, que lo es.
2: No, yo también lo
3: defiendo. La otra vez. Pero de abajo me dijeron que no era.
1: Pero no es.
3: No es.
1: Pero mira, para mí no hay un uso excesivo de la fuerza.
2: No, puede ser que no haya un uso excesivo de la fuerza, pero esa expulsión le va a enseñar a madurar a este chico para saber cómo debe medir su virtud, cómo salir jugando, cómo no cometer esos errores.
0: Gabriel entonces, González, central.
2: Entonces por eso es que va Alex Rangel hoy día, Obviamente no lo pone a Lucas Sosa, porque si lo pones a Báez con Lucas Sosa, digo yo, no puedes tener dos centrales lentos en el fútbol. Por la derecha estará Jonathan Perlaza, que esperemos que hoy sí desborde. Hoy el trabajo de Jonathan Perlaza es desbordar, no quedarse pendiente de la inmortal. Hoy William Vargas y Jonathan Perlaza tienen que demostrar que saben desbordar. Hoy es la oportunidad perfecta para que ellos demuestren y se ganen el puesto. Adelante, Milton Celis, Matías Lugo, que será el cabeza de área. Milton Celis, que estará por izquierda. Tomás Martínez por derecha, aunque Tomás Martínez para mí es más un enlace, un media punta de armaje. Los extremos serán por izquierda Marcos Mejía, por derecha Jerry Huila y Sergio Núñez, el alérgico Núñez, que esperemos que esté encendido y que se haya puesto las antialérgicas, se haya tomado las antialérgicas necesarias para comenzar a hacer goles. Este Barcelona esté brillante, este Barcelona pueda sacar los tres puntos, que hoy es la gran posibilidad, puesto que Independiente perdió ante Libertad 3-2. Debe aprovechar eso.
1: ¿Aprovechar para qué?
2: Para por lo menos terminar segundo y reducir la ventaja de puntos.
1: O sea, ¿usted todavía es lo que piensa que Barcelona...
2: No, o sea, debe tratar de aprovechar.
1: Yo de Barcelona, yo mi comentario hubiese sido que Barcelona tiene que ganar porque ganó Católica. Porque Católica ganó. No puede dejar que Católica se le vaya.
2: No, tampoco Católica, pero es la...
1: Pero Independiente. Yo no le paro bola a Independiente.
3: Ya Independiente. Mira, ahorita no hay que pensar ni en Independiente.
2: O sea, Barcelona tiene que ganar.
1: Aprovechar que empató Liga. Ya. Que va a Cuenca, siempre gana en Cuenca, con el Cuenca, pero esta vez no ganó. Ya, empató el Cuenca.
2: Entonces pongámoslo así.
3: Y sabes que algo más, Eric, debió haber ganado el Cuenca. Debió haber ganado el Cuenca.
2: Mira,
3: el Cuenca se lo dio mucho mejor.
2: Algo que te voy a decir, es verdad. Debe por lo menos ganar para terminar segundo en la tabla de posiciones. Tiene Barcelona la obligación, ya que no va a terminar primero. Si es que no termina primero.
3: El problema, Fernando, que Barcelona tiene un gol diferencia bajo.
2: Tendrá que ver a quién le hace goles, a la luna, a quién, pero tendrá que ver a qué equipo lo va a reventar de goles, pero una de dos. Aquí Barcelona tiene que hacer jugar al fútbol. Porque
3: de lo que veo a técnico universitario va a ser bien fregado la próxima semana.
2: Tendrá que ver a quién lo revienta de goles. Porque ya es hora de que los jugadores.
3: Y eso que el técnico se le han ido dos jugadores. Uno Miguel Perea. Se le fue. Positivo. Pero no de aquí.
1: Bato. Pero ¿y eso?
3: ¿Ah? Pero así no son del equipo mayor.
1: Son de segunda,
3: Fernando.
1: El caso de los jugadores de Ambato
2: son juveniles.
3: Son juveniles. ¿Cómo se llama? Fernando nos había contado.
1: Qué lindo, ¿eh? Diosito santo.
2: ¿De dónde estamos, en verdad?
1: La verdad que sí. O sea, el que sean juveniles realmente hace peor el caso.
2: Hace peor el caso, claro que sí, porque tú sabes qué está pasando, por qué se están dando las cosas. Bueno, eso es lo que nos tiene que mostrar hoy este equipo de Barcelona, que puede salir de la mala situación y que quiere salir ya de los malos resultados. Ya la Copa Libertadores se acabó. Olvídense ya de la Copa Libertadores.
3: Porque ni la otra conseguiste.
2: Ya, tienen que meterse, hacer buena campaña, buena letra. Aquí
1: ni
2: en la Liga
1: Torre
2: Pro.
1: Americana.
2: En la Liga Pro y en la Copa Ecuador.
3: No le queda más. Porque, digamos, si quieren para el próximo año, todavía está ahí. ¿No? Imagínense que Belgrano de Córdoba es la primera vez que.
1: Es el equipo más grande del mundo. Belgrano de Córdoba. Vamos. Lo mandó a la Serie B a River y hoy le gana el título a River. Es el equipo.
3: La vez pasada lo mandó a la Serie B.
1: Claro, pues. El del 2011 que descendió River con B de burro.
3: No.
1: Lo descendió este mismo Belgrano de Córdoba, el equipo más grande del mundo. Más grande que el Arsenal, con más por decirlo así, señores.
3: Yo como soy de Boca.
1: Pues por eso, pues tienes que apoyar lo que estoy diciendo.
3: No, mi pobre equipo.
1: Es el más grande del mundo, es Belgrano Unido de Córdoba.
2: Bueno. O sea, aquí, yo creo que hay muchos equipos tradicionales en Argentina, uno de ellos Racing, Belgrano, como tú lo dices, por sus razones de este contenido. Y a eso lo pongo a River, a eso lo pongo Independiente de Avellaneda. Pero que cada equipo ha sabido marcar su ciclo. Hoy, mira que estos equipos, sus ciclos históricos no han sido muy buenos. El último que marcó un hito fue Racing, que volvió a la cúspide de la mano de Gustavo Costa.
1: Claro, volvió que ya fue despedido, ¿no?
2: Sí, sí. Ah,
1: dicho sea de paso. Se terminó el ciclo, no hay que tampoco. No,
2: y es gente que.
1: No hay que desmerecer todo lo que ha conseguido.
3: Que para Boca hoy.
2: ¿Sí? Gustavo Costa, sí.
1: No sería tan mala idea. Aunque Úbeda parecía que enderezaba el rumbo, pero si queda fuera de la Copa Libertadores la próxima semana, yo creo que se le va a complicar.
3: Oye, Gabriel González central y Kevin Pagina en el bar.
1: ¿Ya?
3: Y en la Copa Libertadores, ya que a usted también le gusta saber eso, señor Santos.
1: Me encanta. Le hoy pide. No juega el remache.
3: Ya ganó Cruzeiro 2-1.
1: Ganó Cruzeiro 2-1, bueno.
3: Este, oiga, le pitará a Barcelona. Le va a pitar Andrés Matonte, Andrés Nievas, Matías Muñiz, Jorge Burgos, Leodán González y Héctor Vergalo, Venezuela. Este. Sí, Venezuela. No, uruguayos, perdón. Uruguayos. ¿Ya? El señor Guillermo Guerrero pitará Bolívar, Independiente y Rivadavia en Copa Libertadores. Y el señor Aragón pitará Racing Independiente en Sudamericana.
1: ¿Ya? Racing Independiente de Avellaneda. Hay clásico.
3: No, Racing Independiente de Bolivia.
1: Ah, el Independiente de Bolivia.
3: Sí, ok.
1: Bueno, ya están en la fila, listos, prestos para salir al campo de juego tanto Delfín como Barcelona en esta jornada. Esta no es la última, hay una más, ¿verdad? Antes
3: sí, señor.
1: De
2: sí, esa jornada.
1: De parate por el mundial.
3: Anótese para el próximo lunes una vez. Técnico bueno, Barcelona.
1: Bueno, está bien. 7:30 de la noche, está bien.
3: Sí, sí, sí, sí.
1: Muy bonito, muy bonito. Hay dos partidos el día lunes.
3: ¿Si llega?
1: Sí, llega. Tranquilo.
3: ¿Y el sábado?
1: También llego, ya todo llega. Pero el sábado si llega a ganar el Arsenal la final de la Champions, si quiere, si sabe contar, no cuente conmigo, pero
3: el lunes. No, pero el lunes sí.
1: No, pues el sábado. Digo.
3: No, pero
1: ¿por qué no por el sábado?
3: A ver, escúcheme.
1: ¿Qué es el sábado? Es horrendo adefesio que estamos viendo en estos momentos.
3: ¿Y de cuándo acá eso?
1: Y peor en esta ciudad que realmente ha sido una de las más golpeadas por este mismo tema.
3: Describa.
1: Este mismo tema de la inseguridad de este país. Y resulta que ahora tres elementos de el cuerpo policial le entregan la pelota al árbitro, a Gabriel González.
3: Tuvieron que haber pedido permiso.
1: Obvio que esto es orquestado y organizado por Liga Provincia, ¿no? Con alguna
3: es que Liga
1: influencia
3: Pro,
1: gubernamental.
3: Liga Pro le va a decir, yo no fui.
1: No, pues no puede hacerlo sin autorización, sin que sepa. No puede hacerse el que no sabe.
3: Bueno.
1: Ya va a escribir 400 tweets al respecto, pero no puede hacerse el que no sabe. Bueno, equipos a la cancha, Barcelona. No me gusta cuando se viste así Barcelona con camiseta. La tradicional, bueno, digamos tradicional,
3: por aniversario todavía.
1: La conmemorativa.
2: No, ya, aunque no lo creas, en los últimos años, a partir del mes de mayo, adoptan como dice esta camiseta.
1: No, porque no me deja terminar esto. No me gusta cuando usa la camiseta amarilla y pantaloneta blanca. No me gusta, para nada. Si vas a salir así vestido, ponte la alterna completa.
3: Claro, pero la del Arsenal es roja y blanca, ¿verdad?
1: Hermoso.
2: No, esa...
1: Ya, pero estoy hablando de que el uniforme de Barcelona es amarillo y negro, pues.
0: Señoras y señores, esto se va de inicio en el primer tiempo. El comentario el señor Fernando Cuello y en la narración llega
1: desde Londres
4: al relato.

0: sea muy amable, señor Javier Fará. Ya estamos listos, ya estamos dispuestos para arrancar con esto, para arrancar con el fútbol, señoras y señores. Se viene Barcelona, se viene el Dolphin, se viene el Dolphin. Si vamos con el tema de la tabla de posiciones, Barcelona debería de ganar este partido.
1: Efectivamente, pero...
0: ¿Pero es Barcelona?
1: No, no es eso. Pero todos juegan, lamentablemente. Todos se quitan puntos. Como nunca, en estos formatos de Liga Pro, todos han cogido de quitarse puntos. Todos se sacan puntos, todos los resultados a veces son impredecibles, Eric. Y lo que tú decías, esa camiseta amarilla... Y estoy de acuerdo contigo, no va con pantaloneta blanca, va con la pantaloneta negra tradicional de Barcelona.
0: Sí.
1: Ahí sí te doy la razón, va con la pantaloneta negra.
0: Si no vas a usar tu uniforme, ponte la lanterna.
1: O por último, ponte la camisa negra con la pantaloneta blanca y ahí tampoco es un mal combinado.
0: Correcto. Pero no, bueno. Y por lo general,
1: ¿cómo llegan estos equipos? Barcelona en quinto lugar con 23 puntos y con un gol diferencia de menos 5. Que tendrá que tratar, por lo menos, Barcelona debe tratar de llegar, de sumar a 26. Y el Delfín, que está en el penúltimo lugar, con 16 puntos y menos 5. O sea, hay 7 puntos de ventaja.
0: Es que Leones del Norte ya salió de esa posición, ¿no?
2: Mira, Manta está con 9 menos 11 hasta mañana. ¿Estamos de acuerdo?
1: Sí,
2: pero 16 menos 5 Delfín.
0: Correcto.
2: 16 menos 3 Leones. 17 menos 5 Libertad. 17 menos 2 Muxucruna. 17 y 0 Técnico. ¿No? 19 menos 4 Emelec.
0: O sea que los equipos manabitas son los dos últimos de la
2: tabla. Exacto, por el momento.
0: Y sin contar que en la Serie B de la Liga de Puerto Viejo tampoco se le está yendo tan bien. Tampoco tan mal, pero
2: está... No, la Liga está con 12 puntos en menos 5.
0: Pero está séptimo de 12. Este es el primero de los que quedan en el hexagonal para salvarse de descender.
2: Hexagonal va a ser, porque no me han pasado el dato exacto cómo va a ser lo de la Serie B.
0: Entiendo que sí.
2: Perfecto.
0: Pero, usted sabe que la Serie B es muy cambiante. Yo le digo cómo está ahora la cosa, ¿no?
1: Y ahí,
0: igual ganas próximo, un par de partidos y te acomodas.
2: Mira, por ejemplo, el Nacional último lugar con 0 y menos 10.
0: Yes.
2: 11 para 22 de julio, 3 menos 9.
1: Subió la hija de la señorita Yunda. Subió.
2: Décimo, Gualaceo, 8 más 1. Noveno está Cumbayá con 11 menos 2. Octavo, Deportivo Santo Domingo, 11 más 1. ¿No? Y séptimo, Liga de Puerto Viejo con 12 menos 5. ¿Estamos? Listo, ahí está.
0: Muy bien, señor, va a dar comienzo a este partido, señoras y señores. Se vendrá. Oiga, y en México es final también, ¿no?
2: ¿Hoy día es?
0: Si no me equivoco, ya voy a revisar. Si hablamos de finales, Pumas Cruz Azul juegan hoy día la final. El primer partido quedó 0-0. Ojo, pues que acá en Pumas está Pedrito Vite.
2: Y de ahí cruzará a Leonardo Estate Quieto.
0: Correcto. Mucha suerte para Pedro. Hoy quedó campeón Piero Hincapié. Hoy quedó campeón por primera vez en su historia Belgrano. Y esperemos que hoy quede
1: hoy
0: campeón
1: habrá, Pedro hoy, Vite. Hoy habrá final de conferencia de la NBA. Se juega el juego número 4 entre San Antonio Spurs y Oklahoma City Sonics.
0: ¿Y qué ecuatoriano está ahí?
2: El mismo. Dale.
0: A jugar, se ha dicho. Comienza el fútbol aquí en la primerísima, la CRE satelital. Muy bien, está bien. Tiene todos los datos que usted quiera, señor claro. Cuello.
1: La conferencia está 2 a 1.
0: No lo decía en serio.
1: La conferencia está 2 a 1 a favor de Oklahoma.
0: Okay. Muy bien. Ya arrancó acá en el Hockey de la ciudad de Manta. Ya la tiene el conjunto amarillo. Arranca apenas este partido. Usted lo vive, usted lo disfruta a través de la primerísima. La CRS Trinidad, señor. La va conduciendo acá el jugador Jonathan Perlaza. El toque es el centro. Se la devuelve el jugador Lugo para Perlaza. Otra vez con Lugo. Y hacia atrás tiene que tocarla con Rangel. Acá está Alex Rangel. Sí, qué desgracia. Pelotazo largo. Lo van a buscar.
2: ¿Amigo suyo?
0: No, ¿qué va a ser?
2: ¿Los dos?
0: No, ninguno. Ninguno. Y al uno ni lo conozco. Bueno, mejor no.
1: Eric, y mira lo que acaba de pasar.
0: Momentito que se viene Willa. Atención con Willa. Engancha, se va hacia el centro. Y corner. Saca la saga. La manda al tiro de esquina. El jugador de Beto. Voy a hacer el tiro de esquina para el conjunto amarillo, señor Javier Fará.
2: Primero el partido. Informa CRS Trinidad. Ya 1:30 de esta primera parte.
0: Ahora sí.
1: Mira, Barcelona comienza bien estos primeros momentos. Se ve que han tirado una bengala por la humareda que hay. Esperemos que no venga una multita por ahí.
2: Ya, no, ya va a haber multa para Barcelona. A ver.
0: Para el fin, atención, el centro, puedo corto, el tiro de esquina, saca el tocayo Mendoza, le va a quedar la pelota a Jonathan Perlaza, que se acomoda y tiene que jugar hacia atrás. Aparece bartoleándola de manera espantosa.
2: Usted se ha estado en ese terreno de juego, maestro, ¿no?
0: La verdad que sí, algunas veces y hasta caminando casi me lesiono ahí.
2: No.
0: Oiga, esa cancha hay
1: grieta,
0: hueco, cueva, cráter.
2: Conejos.
0: Oiga, no, que hay un virus de los conejos ahora, ¿no? Pero la verdad es que esa cancha.
1: Es difícil, cancha es esa cancha del Hokkaido.
0: Cuidado el penal. El árbitro dice,
2: No, porque va atrás el árbitro y va diciéndole que no hay nada.
0: Yo la voy a revisar, pero Rangel casi comete penal. Estuvo a un milímetro de hacerle penal.
1: Estuvo a un milímetro. Y mira que piden que la revise. Ese jugador pide que la. El jugador del fin pide que la revise.
0: Yo también pediría que la revise. La verdad que me quedaron dudas.
2: No, pero el árbitro iba atrás. Por eso que te digo.
0: El árbitro iba atrás, pero bueno,
1: vamos. Ahora vamos a verla.
2: A ver.
0: No, no hay nada.
1: No hay nada. Se deja caer. Es verdad que.
0: Absolutamente nada.
1: Es verdad que Rangel va a la marca, pero se deja caer.
0: No, él nunca fue buen actor. Mi hija Ducinia. En eso sí fallaba el padre. Bueno, pelotazo largo de Báez. Atención, que llega Delfín ahora con Mendoza. El toque hacia la banda. Va subiendo Castillo. El centro corta nuevamente Báez, que tiene que rehacerse y despejar la pelota. Otra vez el despeje llega a poderío del conjunto cetáceo. Aparecerá Bedoya. Bedoya por la banda. Está Urdizo ahora. Él toca hacia adelante. Intentaba golpear Barcelona, pero sale Delfín otra vez. La esférica en poder de Heredio. Heredio con la pelota. Acá está Ushiña. Justamente se va sumando Enzo Rubio. Rubio que la levanta. Muy largo. Terrible el pase de Enzo Rubio. Y yo le decía, no, la falencia de los laterales de Delfín. Vamos a ver hoy cómo le va en este rubro, pero al menos en esta jugada le fue muy mal. Saque de meta por el equipo amarillo, por el equipo de Barcelona, señores Cuello.
1: Mira, el problema del Barcelona es bien claro. Cuando ellos intentan salir jugando, son la mala ejecutoria, la mala forma de salir jugando del Barcelona a través de sus laterales. Ajá. Genera una pérdida de balón difícil. Por momentos, Báez la ha podido controlar. Pero cuando Báez está solo y no tiene quien o en algún momento que le haga superioridad numérica, Báez no va a poder controlar el embate o la rapidez de los ataques que le hagan por las bandas donde Barcelona pierde. Deberá trabajar mucho en conjunto Rangel y Báez para sí, que la defensa del Barcelona esté muy rápida.
0: Recupera bien Willa para Barcelona. En campo contrario, acá está Willa. Tiene que jugar hacia atrás donde se encuentra Báez. Mira cómo rebota la pelota cada vez que juegan por bajo. Por eso tienen que lanzar estos pelotazos, aunque en esta ocasión no fue tan bueno ni el trazo largo ni la posición de Tomás Martínez, porque estaba adelantado. Será tiro libre para el conjunto manavita, para el conjunto del Delfín.
2: 5 minutos ya de esta primera parte. 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Mañana se cierra la jornada futbolística. Aucas frente al Manta.
0: Aucas. En el estadio de Chivay, ¿no?
2: Sí, señor, porque están en el Atahualpa, están desmontando todavía lo del concierto.
0: Gran concierto, ¿ah?
2: ¿De quién, ¿En el Atahualpa?
0: Ah, no fue en el Atahualpa el concierto de. ¿Quién cantó en el Atahualpa?
2: ¿Cómo se llama? Cantante inglés. No recuerdo quién es.
0: Oh. No fue este.
2: Montaner fue aquí en el modelo.
0: Claro, Montaner en Quito fue en el Rumiñahui.
2: Sí.
0: Ay, sí, sí, se me fue el nombre. Creo que. No, mejor no digo nada para no decir cualquier barrabasada. Pero sí, sí, sí. Hubo un concierto en Quito de un cantante. De un cantante inglés. Bueno, pelotazo largo vendrá. Falta, sí, le hacía banquito el Toto Núñez. Hay falta, se queja Mateo Burdizo de un dolor. Será entonces pelota para el equipo, se trae para el Delfín, para el campeón del 2019, ¿no?
1: De Liga, a ver, Pro. Este, el cantante fue Ed Sheeran.
0: Ed Sheeran. Yo iba a decir él, pero no estaba tan seguro, pero. Exagerado, me parece. Burdizo. Bueno, igual falta.
1: O sea, igual la falta existe, pero hay que. Pero si se tarjetera por exageración, algunos jugadores saldrían premiados con esa tarjeta.
0: Obviamente el defensor, en este caso Burdizo, busca que el árbitro compre y lo amoneste al Toto Núñez. Pero bueno, no lo hizo. Se vendrá una pelota llovida al área. Atención, que le va a pegar Luis Castro, el zurdo. Se viene Castro, la puso bien para Enzo Rubio. ¡Rubio se la acaba de perder, Delfín! En los 5.50 llegaba Mendoza, la mandó arriba. La mandó arriba, se enoja José David Contreras.
1: ¿Es? Porque
0: llegaba la conquista del Delfín. Pero solo en los 5.50 Mendoza se pierde y se da uno de los bloopers del fin de semana.
2: Es que la pelota también le pica, maestro.
1: Este, sí, compañeros, este. La jugada más clara de gol del partido, Mendoza no la sabe aprovechar. Démonos cuenta cómo le ganan las espaldas a los laterales y defensa del Barcelona para que un chico como Mendoza salga picando con sobriedad y quede frente al arquero. Suerte, no le pudo pegar bien, porque si no estaba como cantando el primer gol de Delfín.
0: Y parecía falta por acá. El árbitro dice tampoco que no. Se vendrá ahora Delfín, pelotazo largo, cuidado con esta. Se viene por la banda izquierda, acá está sumándose Molinas, el centro. Está bien haciendo la diagonal en este caso.
2: Casi que los conejitos han dejado buenas piedras en ese estadio, en esa cancha hoy.
0: Terrorífico estado de la cancha, sí. Si nunca. O sea,
1: la cancha juega a favor de los dos, pero en este caso, si los jugadores de Barcelona no están prestos o no están atentos a cómo les va a jugar, cómo les juega el número con el Delfín en la forma de tocar la pelota y hacer los cambios de frente, van a tener muchos problemas en el momento de hacer el despliegue o de querer soltarse o proyectarse ofensivamente.
0: Correcto, se vendrá el saque de banda, lo hizo efectivo Castillo, el centro malísimo también, pasa por encima del pórtico defendido por el Chamo Contreras, se da saque de meta acá en la primerísima, la CRE satelital, luego de que ganara el bombillo, pues ahora juega el ídolo Barcelona, dirigido por César Farías, que realmente ha recibido muchísima crítica.
1: Y nada contento está ahorita César Farías porque sabe que le están picando en las espaldas y le están creando dolores de cabeza.
2: 9 minutos ya de esta primera parte, informa CRE satelital de 8 a 10 de la mañana.

0: Acá está Burdizo, la juega el jugador Mateo Burdizo, pelotazo largo, buscando pero no encontrando a Molina, que le rebotaba la pelota, se hace de la esférica Barcelona con Lugo, y agárrate que se viene ahora el ídolo, el centro venía por parte de Mejía, corta bien Burdizo, le va a quedar otra vez a Mejía, y le va a ganar bien la posición ahí Castillo. Hay falta, me parece, en ataque, el árbitro dice
1: siga,
0: dice el juez, no pasa absolutamente nada, la saca, ahora Castillo, le va a quedar a William Vargas, que se hace, protege y domina la pelota y la toca hacia atrás. ¿Dónde se encontraba Báez? Trata Barcelona de imponer condiciones ahora en este tramo de partido. Tomás Martínez y Malecón. El centro buscándolo ahí al Toto Núñez. Corta Bedoya. Le va a quedar a Barcelona otra vez. Despeja Castillo, que se enoja porque empieza Barcelona algo insinuarse en el arco contrario.
1: Mira, es verdad que Barcelona empieza a insinuar juego, empieza a tocar la pelota de buena forma, empieza a tratar de organizarse. Pero le cuesta porque se encuentra con un equipo del Delfín que se ordena muy bien atrás y que sabe saltar. El peor error de Barcelona, si sabe que el Delfín tiene defensas replegadas.
0: Al momentito que Mendoza la va a ganar, por poco Mendoza le gana la corrida. Y se iba a llevar la primera gran crítica, allí va, es porque le iba a ganar la posición a él. Y en el mano a mano, un jugador que es menos corpulento que él, le iba a ganar.
1: Pero ¿por qué le iba a ganar? Por velocidad, porque va con una pelota que le manden mal rechazada o mal puesta, va la puede perder, y el otro por velocidad se le iba a ir de largo.
0: Willa, que siempre intenta algo diferente, la combinación con Tomás Martínez. Bien Willa en esta, pero también muy bien allí el jugador Luis Castro, que sale auxiliar lateral para Barcelona, que se hace efectivo. Acá está Celis, se viene Celis, el toque hacia atrás. Increíble que lo haya dejado en la banca en Chile a Huila. Increíble. El toque hacia atrás otra vez para Martínez nuevamente. Era Perlaza que jugaba, se viene Perlaza, Jonathan. El toque hacia atrás, aparece Matías Lugo. Perlaza otra vez, Tomás Martínez la levanta buscando, pero se equivoca en el pase allí. Tomás Martínez le va a quedar la pelota a Mendoza, que va a pegarle al arco de lejos. Pero atento estaba el chamo. Igual. José David Contreras, que se lleva la sintonía de la primerísima.
2: CR Satelital 12:20 ya de esta primera parte en el marcador, te lo cuento yo. 0 para el fin, 0 para Barcelona. 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
0: Oiga, qué bonita la pared entre Tomás Martínez, que lamentablemente se la pone mal al final a Huila. Lo hubiera dejado en una mejor posición de cara al gol. Y ahora otra vez juega una mala pasada a la cancha, le rebota el conejo, dice el señor Javier Fará, le rebota la pelota a Huila y la cerca que llega Mancita, donde la quiero Cárdenas.
1: Cuando Barcelona te juega con pelotas a ras del piso, el partido se le hace más fácil porque puede ganar posiciones, avanzar un poquito más y hasta replegar mejor con la posesión de pelota. Pero cuando Barcelona decide mandar el centro a donde vaya, es pues una pérdida de tiempo, porque todos sabemos que el equipo del Delfín tiene centrales muy centrales espigados, o por decir, centrales altos que pasan del 1.90 y que obviamente van a ganar arriba. Entonces, obviamente eso se llama bol, para mí es bola perdida. Y pierdes tiempo y espacio. Mientras que con el control de pelota y el pase a ras del piso, tú puedes mostrar hasta una mejor contención y una mejor contundencia en ataque.
2: 13:30 ya de esta primera parte, dele.
0: Correcto, pelotazo largo, buscando a Mendoza, el que sale también es Rangel, la esférica que botea, finalmente va a salir Báez, que ha tenido un par de complicaciones ya, Javier el paraguayo, la manda larga, buscando allí a Mejía, otra vez se hace de la pelota, el Delfín, le aparece Castillo, Mejía que la pica por allí para ganar la pelota, la pelea, la lucha, la gana Mejía, mira tú, Mejía que se frena, acá se viene marco para Barcelona, Mejía, sigue Mejía, suelta la Mejía, ahora sí con Tomás Martínez, y abre la cancha, desfoga fútbol, juega con Celis por la banda con Perlaza, Perlaza otra vez con Celis, acá se viene Milton, el toque para Huila, Huila la dejó pasar, epa, por poco la filtraban allí, bien Tomás Martínez, pero mejor el central, mejor allí Bedoya, igual recupera Barcelona, el centro de Perlaza, la dejaba el Toto Núñez, va a llegar Martínez, corta Luis Castro que la revienta, y ahora la va a buscar otra vez Mendoza, cuidado para Delfín, Mendoza tiene que salir el arquero, sale, muy bien, epa, Contreras casi se la gana Ushiña, Y sale Contreras y este partido tiene que jugarse así, lamentablemente, por el estado de la cancha. El pase largo, el

0: directo es el que va a preponderar, señor Cuello, y ya Delfín en un par de ocasiones con el pelotazo largo ha complicado a Barcelona.
1: Claro, ha complicado, y por poco Contreras se complica en la pelota que da rebote, la tiene que coger otra vez. Por ahí por poco se va complicando.
0: Sí, señor.
1: Porque no ve que venía otro delantero del Delfín por ahí y se lo hubieran madrugado. Ahora, ¿qué tiene que hacer Barcelona? Barcelona tiene que tener posesión de pelota. Cuando tiene la posesión de pelota, salir tocando a ras del piso, que es lo más práctico. No tratar de ir al hombro con hombro, a la fricción, porque llevas la de perder, porque los jugadores del Delfín son más chocadores, son más propensos a ir al choque. Pero cuando Barcelona le toca la pelota, le abre la cancha, lo pone a mal traer a este equipo. Y quizás hasta ahí le puedan notar. Cuando le ha tocado, lo ha hecho de buena manera. Lamentablemente, en el puntillazo final es donde han fallado.
0: Adelante. Correcto.
2: 15-30.
0: Sí, señor, disfruta 0-0 el día de hoy. En donde Pierito Hincapié recibió la Premier, recibió su medallita. Ya la mostró en redes sociales, ya vio la foto.
3: Sí, ya
0: lo vi. Muy bien. Debe estar contento por un futbolista ecuatoriano. El segundo después de Antonio Valencia. ¿Sí? No lo consiguió. ¿Quién nomás ha jugado en la Premier? Agustín Delgado.
1: A ver, Agustín Delgado, Cleber Chalá.
0: Jaime Iván Caviedes.
1: El Chucho Benítez.
0: Paz descanse, Chucho Benítez.
3: Felipe Auxilio.
0: Felipe Caicedo.
1: Y ese estuvo en el
0: Madrid. Valencia. Segundo, Alejandro Castillo. Ulises de la Cruz, obviamente, nos estábamos olvidando.
3: Claro, Ulises fue el primero.
0: Ulises fue el primero, claro.
2: O Antonio como en Valencia. México, ¿quién fue el primero a jugar de los ecuatorianos en México?
0: Ítalo Estupiñán.
1: Ítalo Estupiñán.
3: Bravo, bravo. Oiga, inscribámonos en el programa del Cerro del Carmen, ¿qué le parece?
0: Vea eso.
3: Ay,
0: qué tan amarrado.
3: ¿No lo gustaría?
0: No es perfil bajo.
3: Ah, perfecto.
0: Pues, además que ahí están arregladas esas cosas.
2: Saludos para mi familia que tengan con.
0: Muy bien, un abrazo bien para la gente allá, los Fará.
1: La tierra.
2: Los Aspiazo Vallarino por ahí.
0: Bueno, los Aspiazo entonces. Pues. Igual saludos para los Fará también. Para todos ahí. Gracias por seguir la primerísima, la CRS Satelital. Y ahora Barcelona está 0-0. El cabezazo viene por parte de Rangel. Le va a quedar a Castro que la va moviendo para Molinas. Atención con Iván Molinas, lo dejan patear, mira cómo lo van a dejar patear, y el pase malo, largo, no va a llegar, se le escapa la pelotita. Oiga, aquí desaprovechó esta oportunidad el Delfín, el pase largo, no se animó a patear Molinas porque le dieron todo el tiempo, cancha y espacio para pegarle. Terminó mandándole un conejo a Ushuaia, que no llegó.
1: ¿Qué diría? Hay que ver lo que tiene que hacer el equipo del Barcelona.
0: Pero mira que es que la lectura ahí es clara. Nadie del medio salió presionando.
1: Claro, nadie sale a presionarlo, se quedan colgados y lo que menos hacen es hacer el retroceso como debe de hacer. Barcelona repliega mucho con el miedo, con el ámbito de ir al ataque, pero se quedan prácticamente colgados. Y esos espacios nadie los toma. Tiene que haber alguna conexión, ver la forma de hacer una microsociedad o a través de microsociedades tratar de ir ganando la cancha. No se trata de que el hombre corra, sino que la pelota vaya ganando el terreno. Hombre y pelota ganan terreno. Si no, no va a haber la contundencia. Mira, ahí hay un pequeño problema. El momento que paras la pelota y no la puedes tocar rápido, le estás permitiendo a tu rival que se arme de la mejor manera posible.
0: Correcto, se viene Barcelona, acá está Jonathan Perlaza, el toque parecía infracción sobre Tomás Martínez, el árbitro dice que sigue el fútbol, ya la recupera Delfín, y ahora aparece Ushuaia que tiene que frenarse, está en campo propio todavía Ushuaia, pelotazo largo, pero parecía falta sobre Ushuaia, el árbitro dice que sigue el fútbol, recupera entonces Barcelona, acá está Tomás Martínez, pide que se acerque alguien, Tomás Martínez tiene que jugar en corto con Celis, váyanse para allá, dice Celis, sigue Milton, Celis, ahora hacia la izquierda, ¿dónde está Huila? Acaba de encarar Huila, se viene Jerry, se viene el juvenil, Huila que se va a meter en el área, Huila, comete falta en ataque, me parece, el árbitro dice, no, que sigue el fútbol, recupera Huila, Mejía se mete en el área, para Huila, el centro para que la baje, el Toto le va a quedar a Celis, que le quería pegar, y agárrate con el contragolpe. Y agárrate con Claudio que se viene Delfín, acá está. El conjunto cetáceo se equivocan otra vez. En esta ocasión fue el pibe Osaeta que le pegó mal a la pelota. Pero el árbitro dice que hubo mano. de Lugo. Porque sí, les iba a comentar que hubo un rebote, hubo un bloqueo, un jugador de Barcelona, pero parece que fue con la mano. La verdad que no la advertí, señor Fará, señor Cuello. El que sí la advirtió fue Gabriel González, que sanciona el tiro libre. Y el partido se me está yendo bien lento.
2: Recién, y que cambie el balón también, que, porque se desinfló.
0: Recién vamos a los 20 minutos.
1: O sea, recién vamos a los 20 minutos de un partido que debería ser más intenso y que se vuelve lento por la falta de contundencia y la falta de aplicación, yo diría, de falta de contundencia y que ambos equipos no aprovechan generar, no aprovechan las posibilidades de gol que se le presentan. Con algún gol
2: se les desbarató la copa.
1: Con algún gol que se le presente a cualquiera de los dos equipos, esto puede cambiar.
2: ¿Dónde es esto?
0: Creo que en Alemania. El centro pasado llegaba por acá Mateo Burdizo. Muy larga la pelota. ¿Será saque de meta entonces para el conjunto amarillo?
2: En Rusia.
0: Ah, en Rusia.
2: El hombre ha salcado, ha puesto así en la copa y se le vino abajo.
0: Pero si el Real Madrid, Sergio Ramos mandó la copa del Rey, creo que fue, la destrozaron. Bueno, pasan esas cosas, ¿no? Pero no le pasó al campeón de la Premier, al Arsenal, que hoy ganó 2-1. Fue Pierre Hincapié titular, según esta vez, ¿verdad? Por cierto.
2: No, sí, estuve en formación de
0: Andrés. Muy bien, pelotazo largo, acá la va bajando Willa, le va a quedar la pelota a Tomás Martínez, que se abre por la banda izquierda. Acá se viene Mejía y el centro, el cabezazo llegaba, incómodo, pero llegaba Willa y la pelota que se va por un costado, se da saque de meta. Llega a Barcelona y bueno, me gusta lo que hace el chico Willa, ¿eh? Se desmarca, se atreve. Y si tiene que asumir posición de meterse al área, lo hace. Como en este caso, señor Cuello, que el centro no fue bueno.
1: Es que está bien, pero así que el centro no haya sido bueno, pero ya vemos que Willa se busca.
0: Se da los modos, sí.
1: Se da los modos como todo goleador de tratar de buscar la forma de incomodar, de hacerlos, llevarlo a la incomodidad, a la presión difícil, a un equipo del Delfín que ahorita le está costando. Comenzó a pasar dificultades porque ya Barcelona se le asentó, pero Barcelona debe tratar también de no perder la pelota tan infantilmente en el mediocampo.
2: En el abierto de Francia, rapidito, señor Djokovic le ganó a Giovanni Pesti Pericard 5-7, 7-5, 6-1, 6-4.
0: Nos hablamos de debate también, ¿no?
2: No,
0: pedí
2: información
0: y en la Fórmula 1 ganó.
2: Ya voy a ver. Deje llamarla a la pinta a preguntarle.
0: Ganó Kimi Antonelli, señor, el italiano. En el
1: Ay, por cierto, en la otra conferencia, en la conferencia este de la NBA, en las finales, paliza. Los Knicks derrotaron 3-0 a los Cleveland Cavaliers, que venían invictos en la semifinal.
2: Ya déjelo de dos veces, no.
0: Muy bonito, ¿eh? Realmente.
2: Antonelli ganó entonces la Fórmula 1.
0: Ganó Kimi Antonelli, el Gran Premio de Canadá. ¡Epa! Un manotazo allí, discusiones entre Rubio y el otro que no es tan rubio. Hablo de William Vargas. Sí. Bueno, se toman allí los jugadores en el tiro de esquina. Bueno, le va a pegar Molinas. Levanta el brazo derecho, atención. Tiro de esquina, peligroso, el centro a la área, la pelota que quedó viva, la terminó sacando allí Milton Celis. El árbitro dijo que hubo una falta en
2: acá. Oye, también le es de Mercedes, creo, ¿no?
0: Mercedes. Lleva 4 carreras consecutivas ganadas.
2: Y mi amigo Hamilton.
0: Su amigo Hamilton quedó segundo y Max Verstappen quedó tercero.
2: Y ha dicho él que no se va a retirar de Ferrari porque todavía le queda un año de contrato.
0: Bueno, y Ferrari que viene mejorando, así
2: sí, que había especulaciones de que él se podía retirar de Ferrari.
0: Bueno, será pelota entonces para Barcelona, pelotazo largo de Contreras, atención, la va a buscar el jugador Mejía, le va a quedar el rebote para Castillo, habló de jugador del Delfín, pelotazo largo de Castillo, responde con otro pelotazo Báez, ese es el problema, ¿no? Hay, o tiene que ser así por la cancha, mucho pelotazo cuando quedaba colgado por acá en fuera de lugar. Sí. El jugador Jefferson Willis se la pelota para Delfín.
1: Lo que tienen que hacer no es ir al pelotazo. El peor error que está cometiendo Barcelona es ir al pelotazo sabiendo que tienes jugadores espigados que te pueden hacer superioridad numérica. Lo que tienes que hacer es poner la pelota al piso, soltar y trabajarle con posesión de pelota a este equipo del Delfín. Ya lo ha hecho Barcelona en otras ocasiones y lo ha conseguido. Y tratar de ganarle por técnica y sin necesidad de recurrir a una falta, sin necesidad de... No, tratar de ganarle por técnica. Y lo puede hacer Barcelona porque ya ha estado cerca de anotar Eric y Javier.
0: Correcto, y se viene Lugo. Atención con Matías Lugo. La va a meter larga, está descubierto. Pero malísimo el pase de Lugo. No va a llegar nunca. William Vargas será lateral para el conjunto del Delfín. En defensivo y por izquierda. Para el equipo Cetáceo acá. En el Hawkeye de la ciudad de Manta. Hermosa ciudad Manta.
2: Sí,
0: se come muy bien.
2: Mercadito.
0: Los mercaditos en la playita.
1: Eso es
0: en la playa del Murciélago.
1: En la playa del Murciélago, el malecón escénico.
0: En Playita Mía. Se come también muy bien.
2: Es otro tipo de comida, pero sí, sí, también.
0: Sí, la verdad es que hay de todo en Manta para comer realmente. Bueno, el lateral fue para Barcelona en la final. Atención, que se vendrá William Vargas. Para el saque de manos. Se viene William, que toma toda la carrera del mundo. El centro corta Burdicio. La va sacando también Ushinia. Finalmente, de Férica rebota para que la lleve Barcelona. El juego hacia adelante. Oigan, ¿ustedes ya compraron su álbum del Mundial?
2: No.
0: No, yo tampoco. Falta, dice el árbitro sobre Willa. Tiro libre, demasiado
2: pronto. Ayer me salió en la gaseosa. De Charlison.
0: Que no estará en la Charlison. Bueno, esas cosas pasan, que pone como los álbumes se hacen antes de las convocatorias.
1: Historia, claro.
2: Por eso que Neymar no aparece en los
0: y ese
2: los
0: sí, cromos. Y ese sí.
1: Bueno,
0: atención, que caía un jugador de Barcelona en el área, pero me parece que no pasaba absolutamente nada. Sacaba de todas maneras la pelota Castillo. Pelotazo luego de Castillo, buscando a Mendoza, que la bajaba Mendoza, que la saca bien ahora. Es Perlaza, dando una mano obviamente en defensa. Perlaza la perdía. El que recupera es Mendoza, pero la Férica que se le escapa por un costado. Se la saque de manos. Será para Barcelona, será para el ídolo del Ecuador.
4: 27 minutos ya de esta primera parte. El marcador, 0 cuento yo, 0 del Cuénteme. 0 Barcelona. 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
0: Correcto, muy bien. El cabezazo venía por parte de Castro para el Delfín. Atención, que se viene ahora el jugador Osaeta. Acá está Thiago Osaeta, otra vez para Castro, que se arrimó por la izquierda. El centro corta, rechaza con todo la saga por conducto de Rangel. Interviene Barcelona, pero saca con todo. Epa, la rebotaron allí los jugadores del Delfín. El Toto Núñez intentaba llegarla. El que finalmente la corta es Lugo. Atención con Huila. El pase para Huila es bueno. Acá está Mejía. El centro corta la saga. La armó bien Barcelona en esta ocasión. Y finalmente la jugada termina con una falta sobre Iván Molina. Tiro libre para el Delfín, señor Cuello.
1: La arma muy bien el equipo del Barcelona. La toca como debe ser. Pero en la definición no logra ser anticipado el jugador del Barcelona y la defensa del Delfín muy bien parada en ese sentido. Ahora, vemos un partido parejo, vemos un partido donde Barcelona lo está dominando como debe de ser. Toca nada más seguir trabajando para encontrar ese puntillazo que a Barcelona lo haga irse tranquilo al primer tiempo.
0: Correcto, lo va manejando Barcelona, pelotazo largo del jugador Alex Rangel, la va devolviendo Castro para Delfín. Atención, que sale Ushinia. Acá está Kevin, falta, sí, bueno, que falta la antorpe de Rangel, que estaba yéndose por un costado Ushinia y lo termina raspando. Tiro libre para el conjunto del Delfín de Manta. Momento para recordarles que Belgrano de Córdoba es el nuevo campeón del fútbol argentino. Le ganó 3-2.
2: Así le va dando.
0: Y claro que le va dando. Pero lo que digo es que el jugador se va arrimando hacia la línea del saque de manos, sin posibilidades de generar peligro. Y Rangel le pega.
1: Eso es una falta. Una falta que no debería
0: completamente
1: ser
0: completamente innecesaria. Bueno,
1: pero se ve forzado Eric porque el jugador no sabe quitar pelota de esa manera.
2: Y como es el ahijado del señor, pues
0: me pongo más bravo, no tiene que defender. Tiro libre para el conjunto del Delfín. Le pegará otra vez Iván Molinas, que levanta el brazo derecho. A ver qué hace Iván. Iván, el centro de Molinas al área. La pelota que quedaba viva saca con todo. Núñez, mirando con todo. La termina mandando al lateral. No la sacó tan bien. Se la saque de manos para el Delfín, que instintiva. El árbitro dice, momentito. ¿Qué pasó? ¿Algo le dicen del VAR? No, juegue. Muy bien.
2: Es que están con ese el día de ayer del gol de Damián Díaz. Y es que el árbitro no autorizó por el cobro del tiro libre. Todavía están con eso.
0: Sí. De allí le pegó bien. Falta en ataque. Por acá.
2: Qué golazo.
0: Le pegó muy bien, sí, le pegó muy bien. Falta de Luis Castro. Será pelota para Barcelona en esta parte. Ya final de los segundos del primer tiempo, perdón. Recién minuto 30. Faltan 15 todavía. 15. Que yo ya sí puedo decir que no es bueno. Que no es bueno porque la circunstancia no se da, porque el contexto no se da, porque la cancha no ayuda, porque ninguno de los dos está realmente ejerciendo un protagonismo que llame la atención. No, no gusta el partido.
1: No, no este, falta, o sea, es verdad que Barcelona está ejerciendo un poco más el protagonismo que el Delfín, pero lamentablemente la falta de contundencia de ambos equipos es la que no ayuda.
0: Atención que se mete Willa, a ver si hace algo diferente. Willa, el centro, corta la saga, el despeje es malo. De todas maneras, por suerte, del Delfín le queda a Ushimia, que es el que la despeja. El que va a llegar ahora es Lugo para recuperar la pelota. Fíjate que ninguno de los dos equipos hace tres pases seguidos. Ninguno de los dos.
1: Ninguno de los dos, pero la proyección de ataque ahorita está en manos de Barcelona. Barcelona debe tratar de por lo menos convertir un gol.
0: Ya ahorita la perdió Barcelona y ahorita la vuelve a perder el fin. Bueno, en conclusión llega la esférica en poder del arquero José David Contreras. Atención, intenta llegar Barcelona. Intenta llegar ahora Delfín, corta Báez, la va mandando, la va bajando. Ahora Núñez, Núñez para Huila y este con Celis. Celis con Tomás Martínez, mira cómo se le levanta la pelota a Tomás Martínez. Bueno, la ponemos en el piso y ahora sí, que la juegue Perlaza. Realmente, realmente pienso que está de mal en peor el tema de la cancha. Que como dijo Javier Fará, bueno, pues yo he estado ahí, he transmitido ahí hace un par de añitos allá, pero tan mala no estaba.
1: No, eso
0: está,
1: sí.
0: Está peor. Está peor, Willa que la baje en el área. Atención acá Willa, a ver qué hace Willa. Va a encarar Willa, se lo va a sacar. Aquí viene Willa, termina ganándole por experiencia. Lo hace muy bien el jugador Enzo Rubio. Será saque de meta. Será para el conjunto del Delfín. Para el arquero José Cárdenas.
4: 32 minutos ya de esta primera parte. El marcador se lo cuento yo. 0 Delfín, 0 Barcelona. 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
1: 0-0 en un partido discreto, ya 32 minutos del primer tiempo. Ambos equipos han buscado, pero no han tenido la contundencia necesaria para anotar. Y el equipo del Barcelona debería tratar más de explotar la improvisación que tiene el equipo del Delfín en saga, puesto a que Barcelona tiene jugadores con que les pueda hacer daño, pero en fin, la falta de contundencia no lo está ayudando.
0: A ver, buen pase de Tomás Martínez para Willa, el centro de Willa y caía Núñez. El árbitro dice que no pasa absolutamente nada. Caía el uruguayo en el área y el juez dice que no pasa absolutamente nada. Ya la veremos nuevamente. Así como en el anterior, también tenía buena visión de frente el señor Gabriel González, ¿eh?
2: Gabriel González.
0: Se enoja
1: diciendo qué pasó.
0: Se enoja el entrenador de Barcelona, pelotazo largo, buscando acá a Ushiña. Atención que se mete en el área, Ushiña lo persigue, Rangel Ushiña. Y la pelota que se va al saque de meta, hace bien la cobertura el ex técnico universitario. Y se acercan los jugadores de Barcelona a solicitar que se dé la revisión. No lo sé. Muy lejos allí. A ver ahí. Pareciera que lo empujara Burdizzo, ¿no? Pareciera que lo viene tomando Burdizzo. Pareciera que lo viene tomando.
1: Por eso es que se enoja Farías.
0: El profe Farías.
2: Es que ahí viene mi pregunta también, Eric. ¿Y el VAR?
1: Es que, a ver, ahí hay un pequeño problema.
0: Lo abraza Celia.
1: Cuidado,
0: es que lo abraza tratando de hacer la simulación de cómo lo toma el jugador.
2: Después le está sacando. Aquí los árbitros son bien
1: intocables, pues.
2: Sí,
0: verdad no pasa absolutamente nada, entonces...
5: Sí, que sí, pues, está revisando.
0: A ver, ahora paramos.
5: ¿Y ahora?
0: Y Contreras, que no va a sacar.
5: No te veía. ¿Qué pasó? ¿Qué está diciendo?
0: Vamos a ver qué dictamina el árbitro, porque parece que hubo alguna novedad detrás del arco de Contreras. Me parece que eso es lo que le está diciendo. Le dice que vaya a sacar, que no pasó absolutamente nada. Algo le dice VAR también.
5: Parece llamado de atención a la general, me parece.
0: Sí, parece que hay algo que han lanzado.
5: ¿O?
0: Van a hacer el respectivo llamado de atención porque se acerca donde los comisarios del partido. Sí, algo pasó en la tribuna, como le decía yo, que fue lo que Contreras le fue a mencionar
1: al árbitro.
0: Sí, sí, bueno.
1: Se queja de una especie de impacto aquí en el brazo.
0: Esa señal convencional no la conozco.
1: Tiempo de suspensión, va a suspender, se va a proceder a suspender el partido.
0: Se va a suspender el partido.
1: Suspender, claro, le da una serie. Lo que dijo él es prácticamente así. Que a la próxima.
5: No, va a continuar.
1: Dio una advertencia.
0: Eso es otra cosa. Bueno. Saquemos entonces. Saque de meta. Para Barcelona lo va a hacer efectivo ya José David Contreras. No lo hace tan bien. Finalmente la pelota no va a llegar a destino. Amarillo, será saque de manos en la línea de marcador en la mitad de la cancha por el sector derecho para el conjunto del Delfín de Manta. 36 minutos de este primer tiempo. Está 0-0.
1: Efectivamente, 36 minutos ya se cobra. Barcelona trata de atacar. Defenderse de buena manera para salir generando verdaderas contrarréplicas, pero el equipo del Delfín también aprovecha el...
0: ¡Está Mendoza! ¡Gol! ¡El Delfín! Por la banda izquierda, Castillo, que manda un centro shoot, y como ya varias veces en el partido aparece Mendoza solo para definir, y la pone en esta ocasión a contrapierna del arquero. Está completamente habilitado, era Osaeta el que tiraba el pase, y ya gana el Cetáceo, ya gana el Delfín 1-0 aquí en el Jocay. Y este gol sí, cántelo.
6: Minutos de esta primera parte, informa CRS Satelital, el marcador se lo cuento yo. 1 Delfín, 0 Barcelona, comenta señor Cuello.
1: Efectivamente, se abre el marcador, gol del Delfín. Eric Mendoza pone la primera tras una buena habilitación donde le gana las espaldas a los centrales del Barcelona, que no pueden hacer nada, que se quedan impávidos sin reacción, y este aprovecha y le coloca un verdadero golpe de pierna con buena colocación y definición al palo intercambiado del jugador Contreras, y ya el Delfín le va ganando 1-0 al Barcelona.
0: Correcto. 1-0 esto. Una jugada.
1: Pero ¿por qué, Eric? Porque ¿qué? ellos están jugando bien, están aprovechando lo que se les presenta, ganándole las espaldas a los defensas de Barcelona, que está lenta esa defensa. No es culpa de Eric Báez, es culpa también de Rangel, que se quedan en la jugada y lo pongan por disipación en marca de Jonathan Perlaza y de William Vargas, que no colaboran. Entonces, que todo eso lo deja partido al Barcelona. Tarde o temprano le iba a pasar eso a través de un contragolpe.
0: Muy bien. Está ganando el Delfín.
5: Hace 19 con esto el Delfín.
1: ¿Quién diría? Hace 19 y Barcelona se queda estancado.
5: Y se queda 4 puntos de Barcelona.
0: Ok. Bueno, nos acercamos al minuto 40. Gana el Cetáceo 1-0 con el gol del ahijado Mendoza. Hágase vendrá Mejía. Tocas el centro para quién, para Celis. Celis, la apertura para que aparezca Lugo. Acá la pisa Lugo. No tienen con quién jugar Lugo. Aparece Tomás Martínez descubierto. Tomás Martínez y Malecón descubierto. Sigue Tomás Martínez. Y Dios mío santo. Bueno, va manejando la Barcelona. La va a recibir Mejía. Por la mano izquierda está Mejía. A ver qué hace Mejía. Que no le encuentro la posición en la cancha, Mejía. Lo he visto por todos lados. El centro de Perlaza. Corta la saga. Y no lo digo como algo positivo, ¿eh? Se viene nuevamente Barcelona. Insistirá con William Vargas. El pase para Lugo. Hacia atrás. Donde se encuentra el jugador Lugo. Celis. Otra vez con Lugo. Toca y toca Barcelona. Delfín bastante más enconchado. Y allí empiezan las complicaciones para Barcelona en cuanto a la generación de fútbol. Rotazo largo de Tomás Martínez. Corta la saga. Le va a quedar a Lugo, que la mete al área. Atención, saca Bedoya. Insistirá el Delfín ahora con Mendoza. Casi lo raspan allí. Finalmente se salvó Barcelona de esa. La recupera bien Mejía. Acá se viene el ídolo. El pase para Perlaza. El centro. La rebota a Huila. Le va a quedar la pelota a Celis, que le pegaba al marco y pegaba en Mendoza. Y se salva Delfín. Era bueno el remate de Celis. Y ahora insistirá el conjunto Cetáceo con Heredia. Heredia que la pierde. La recupera Barcelona. Epa, falta. Ley de la ventaja. Se mete en el área. El centro está. La del empate no llegaba. Allí Núñez recupera Huila. Se viene Barcelona. Huila. El toque para Mejía. Mejía sigue Mejía. Va a desbordar Mejía. Muy pasado. Fácil para que llegue la pelota. Mancita para Thiago Osaeta, que la va saliendo. Y la va jugando mal, porque recupera Báez. Míralo, se manda Báez. Báez que se frena. Báez suelta la Báez. Ahora sí, ya la maneja Barcelona con Lugo. Luego con Celis. Aparece Milton Celis, que la pierde. Y ahora recupera Delfín. Y sigue manteniendo la Delfín. La lanza Castro, pero hacia nadie. Donde se encuentra tranquilamente el central de Barcelona, Báez. Va saliendo Perlaza. Perlaza por la izquierda con Huila. Acá está Huila. Sigue Huila por la banda. Huila, va llegando Tomás Martínez. Martínez, el centro, el cabezazo. ¿De quién era? De William Vargas, que varias veces ha cabeceado en el campeonato y no ha sido bueno. Esta ocasión no fue la excepción. Saque de meta. Se la quedaba al arquero allí. Luego de un buen remate, Fernando, de el jugador Celis, y era Mendoza el que la salvaba.
1: Así es, y básicamente ahorita Barcelona intenta reaccionar, pero lamentablemente no es a los ponchazos que tiene que jugar. Su partido debe ser fluido, lento, rápido, a toque de primera, pero no lo está haciendo de esa manera Eric Barcelona, y por eso es que Barcelona se deja anticipar mucho en las marcas.
4: Hombre caído en el Delfín
0: es Molinas.
4: Iván Molinas.
0: El dueño de la pelota parada en el
4: Me
0: Delfín.
4: Parece que es pinchazo, Marcos. Me parece.
0: Bueno, tiempo para indicarles
4: que el Arsenal.
0: Que ganó el Arsenal.
1: Así es.
0: Y recibió la medalla de campeón. No, les iba a decir que en una hora juega el partido Puma. Pedro Vite Pumas con Cruz Azul. La final.
4: Cambio parece, sí, cambio está, parece que están pidiendo.
0: Que espere. Y de momento están jugando Vasco da Gama y Bragantino en el Brasileirão 0-0.
1: ¿Cómo entra solito el jugador Mendoza? ¿Cómo entra solito? ¿Cómo
4: entre se ellos mismos se reclaman? Yo. Pues si tú eres que lo tienes que agarrar.
1: Pero ahí es que ahí uno de los dos tenía que agarrarlo. Si ya ves que al otro se le está escapando, el otro entra con más fuerza y la despeja, pero lamentablemente no lo hacen de buena manera, no se ponen de acuerdo. Y mira que lo dije al inicio de la transmisión, otra vez vuelve a planificar defensa, porque con Báez y Rangel, o sea, es decir, que todavía no tiene una línea, un central a...
4: Le voy a hacer la pregunta al señor Eric Santos. Llega, dígame, hasta la fecha 16, ¿regresa a París?
0: Complicado, ¿eh? Yo lo veo complicadísimo.
4: Señor Cuello.
1: Si regresa, será porque tiene la venia del directorio. Si no regresa, porque los que lo castigan son los resultados.
4: Pero si cuando el directorio te dice el técnico está con nuestro apoyo,
5: más rápido el que tiene la asistencia puesta, ¿o no es así, señor Salto?
0: Siempre ha sido así.
5: Siempre ha sido así, ¿verdad?
0: Es un axioma del fútbol.
4: 45, señor. Darán unos 4 minutos.
0: Sí, porque se ha perdido tiempo. Cuando la dejan cortita para Rangel, falta de Castro. Tiro libre para Barcelona. Casi la bomba se está en el campo de juego y se lanza Castro. Mira tú. Estamos un poquito temprano, Castro, para perder tiempo. El árbitro no detuvo la jugada. Sigue el fútbol. Atención, Tomás Martínez. El juego por la banda con Perlaza. Acá se viene Jonathan Perlaza. Gracias, Lugo.
5: Gracias. De nada. 4 más.
0: Bueno, muy amable. Se viene Huila, porque hace algo diferente en este equipo, es increíble. De hecho, se ha abusado del juego por ese sector. No tiró de esquina, porque venía un cabezazo en falso por acá de Burdizo, que el arquero tuvo que desviarla al córner. Será pelota para el conjunto amarillo, señor Fará.
4: Cuarto del partido, informa CR Satelital, ya 46 minutos.
1: Muy bien. Cabezazo complicado de Burdizo, que complicó al arquero José Cárdenas, que la terminó manoteando al córner.
0: Le pegará a Tomás Martínez de zurda, desde derecha a izquierda, el cobro, el centro. Todavía no, el árbitro no dio autorización. Bueno, la típica charla de los árbitros.
1: Así es, típica charla de árbitros, donde no se pueden mover, no se pueden prácticamente forcejear, porque todo está bien.
0: Centro para Lugo, para Celis, le va a quedar al jugador Núñez. Tiene que jugar hacia atrás para Perlaza, que la centra, pedían mano, le va a quedar a Mejía. Mejía, ¿qué hace con la pelota? Trataba de disparar Perlaza, le va a quedar ahora a Rangel. Falta.
1: Falta una falta ahí.
0: Pero sancione, árbitro. Falta.
1: Una falta
0: para Amarilla. Pero ¿cómo vas a darle ahí de la ventaja si el que recibe la pelota está de espaldas al arco y con marca encima? Eso no es de la ventaja,
5: bien,
0: pues.
5: Bien, calentadísimo. Bien,
0: ah, por favor. Tiro libre para
4: Amarilla, para Molinas.
0: No, para Alejados. No, no, sí, para Molina. Disculpe, señor Fará.
4: Disculpado. ¿Quiere que lo excuse?
0: No, tranquilo.
4: Gracias.
0: No. Bueno, tiro libre entonces para el ídolo, señor Cuello.
1: Sí, tiro libre peligrosísimo para los intereses del Barcelona. Oramos, es una. Se van a adicionar 4 minutos más, como lo dijo el señor Fará.
4: 47.
1: Y debe aprovechar de esto, de esta pelota parada, debe aprovechar el equipo del Barcelona para que por lo menos irse al descanso, ya con el empate, y salir con mejores opciones para el segundo, para la segunda etapa.
0: Bueno, atención, que le va a pegar Celis. Esto tiene un ejecutor de grandes ejecutorias, valga la redundancia. En Barcelona. Sí, en el piso. Un jugador amarillo, ¿no? Bueno.
5: O sea, está el piso.
0: Puede ser una de las últimas del primer tiempo. Se vende el cobro. Tiro libre para Barcelona.
5: Perlaza sigue en el piso.
0: Sí. Se terminó rompiendo la media Perlaza. Además que todos la rompen. Sí, no sé cuál es la gracia de hacer eso. El arquero que deja bastante espacio, ¿ah? ¿Eh? Tiro libre para Celis. Le pegará Milton. ¡Celis! El arquero que la manda al córner. Y quedó ahí el arquero. Bueno, tiro de esquina para el equipo amarillo.
4: 48-40.
1: Gran remate de Celis. Y el arquero José Cárdenas la manotea de buena manera. A pesar de que la volada quede un poco maltrecho, pero no creo que sea para mayores, porque creo que es una quema de tiempo.
5: Sí.
4: 3 más, dice.
0: Correcto. Mucho perdemos tiempo, ¿eh? De izquierda a derecha le pegará a Tomás Martínez, manda la cintura para el 23. El centro quedó corto, le va a quedar. Epa, caen 2 jugadores al piso de Barcelona y sale. Epa, falta de Tomás Martínez, esta sí. Pero
1: está,
0: se enoja,
1: que reclama, está,
0: se
1: que reclama.
0: Porque consideran que hay infracción de los jugadores de Delfín, y cuando la cometió el de Barcelona, pues allí la sancionó. Evidentemente los árbitros no se complican y sancionan la falta en ataque.
1: ¡Ey, ey, ey, ey, ey, ey, ey! Hay empujones ahí. Ahí hay uno.
0: Ahí hay uno.
3: Encerrarlo ya.
0: Castro.
3: A ver.
0: Castro sobre William Vargas.